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0: Aloha, bienvenidos todos a esta semana y este mes y cacho completamente distintos. Tenemos una hora solamente, así que aprovechemos. Y vamos a comenzar con el recordatorio del 9995-833609. Quizás algunas cosas van a cambiar en este tiempo y es que es poco el tiempo que tenemos, así que lo aprovecharemos. 9995833609, échame un WhatsApp. Mientras tanto, los voy a dejar con música, música para iniciar esta noche. Lady Gaga y Doechii con el tema Runaway. Es un temazazazo, temazazazo. Así que con esto arrancamos la Groexa en la Night. Tendremos al ratito, ya casi al cerrar la hora, la Groexa doblada. Así que ustedes atentos y pidiendo rolas. Me los dejo con esta rolita, son las 8:07 y estamos iniciando la Groexa en la Night.
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3: ¿Y ustedes qué dijeron? No va a estar aquí Fabián, al contrario. Siempre listo. Nos hizo una mala jugada aquí el internet, pero como siempre todo listo. ¿Cómo estás, amigo? Buenas noches.
4: Lalo, muy contento, ya en modo deportivo.
3: Modo deportivo.
4: Voy a la todo y todo.
3: Claro.
4: Y muy contento de estar contigo esta noche. Sé que es breve, pero
3: vámonos
4: de lo bueno
3: con todo.
4: Poco, dicen por ahí.
3: Pero tú déjate ir con todo. Total, si nos acabamos la hora, pues qué más da. Así que no importa, el chiste es el platicotorreo, que la verdad es que la gente lo espera con mucho gusto y ni modo de no cumplir.
4: Pues es que sí, oye, y los que no cumplieron, espero que la gente que nos escucha, a ver si coinciden con nosotros o nos expresen su opinión a través de tu número de WhatsApp
3: claro.
4: En Exa. Los shows de apertura del Mundial Futbolero, bastante pobres, en mi opinión. Sí. Sé que no es un evento de Juegos Olímpicos donde toda está la parafernalia, ¿no? Pero gastarte 10 millones de dólares, 17, ponle tú 20, en algo así tan pedorro, disculpen la expresión.
3: Sí, la verdad, ¿eh? La
4: hijo,
3: verdad.
4: Mano, no.
3: O sea, mira, yo, por ejemplo, yo veo que hubo pues tres ceremonias, o sea, de pronto eso le pone como que un sabor distinto. Lo que vimos en México, pues ya ves que hasta se decía que si no era Shakira, que si era una doble.
4: No, sí era.
3: Sí, obvio. Y Belinda, pues obviamente también, pues más o menos. Ahí yo creo que los fuertes eran Los Ángeles Azules. Pero bueno, creo que de eso más o menos lo que podría decir rescatable es que Alejandro Fernández no se equivocó en el himno. O sea, nada más.
4: Pues sí se equivocó en un par de estrofas. Nadie nos dimos cuenta hasta que alguien lo analizó. Pero digo, no fue nada grave en el sentido de que, como ha sucedido con otros artistas, con quien quieras, ponle con quien quieras.
3: Sí,
4: se equivocó
3: sí.
4: Ligeramente en lugar de juntar unos artículos, los separa, en fin. Una cosa menor, digamos así, ¿no? La única fue Shakira. ¿Cuánto cobró? 5 millones de dólares.
3: Okay.
4: De ahí en fuera, todo fue como la NFL, ¿no? Yo te invito, es una exposición mundial, muy brutal, yo pongo todo, tú vas a hacer el playback, vas con pista, y el medio, más bien todo el mundo te va a ver en el medio, ¿no? Ah, pues órale, sucedió con todos, menos con Shakira. Insisto, Shakira fue la única que cobró 5 millones de dólares por ese numerito horrendo que hizo. Y en sí la producción de esta presentación de todos los artistas fue más o menos unos 19 millones de dólares en México. Okay. Lo mismo sucedió en Canadá y lo mismo ocurrió en Estados Unidos. Pero para esos eventos, Milalo, si ya veníamos de precios y cifras similares en una Rusia, en un Brasil, en una África, pues le subes, ¿no? Si más si son tres países y pues le das el punch, no, bastante pedorro, no mala onda.
3: Sí, o sea, te digo, yo de pronto estuve viendo comentarios, algunos jóvenes, digamos, como que no les pareció tan mal. Otros que ya estamos más curtidos, como que hemos visto otro tipo de shows, y entonces de pronto decimos, pues más o menos, efectivamente, les faltó un poco más de inversión, más lanita, pero pues al final de cuentas creo que en ese sentido, y debo decirlo, porque creo que lo importante pues es el fútbol, la neta, y te lo digo como futbolero, y acostumbrado también pues a ver los partidos, no a hacer una especie de Super Bowl, pero bueno, entraron estos shows, ahí se vieron más o menos. Hubo una noche antes con esto de lo que hacían como de los conciertos en las tres ciudades a la vez. Como que eso creo que estuvo mejor incluso que la apertura, pero bueno, de todas maneras ahí está la opinión, ¿no? Digo, creo que no es para todos tampoco.
4: Exacto, no es para todos. Y cállate, hablando de este numerito de que estuvo mejor antes y demás. Ajá. El que se empezó a quejar mucho fue Alejandro Fernández, porque dijo que no lo habían enfocado, no le habían brindado la exposición que le habían prometido al interpretar, al entonar el himno nacional mexicano, Pues no, mi potrillo, o sea, la estrella del himno. Había claro, que sentir el himno, claro, no verte claro. A ti, guachicoleado ni ebrio, si es que llegaste bebido, mi potrillo. O sea, no, tú no. Exacto. Tú no eres la estrella.
3: Es lo que digo, o sea, al final de cuentas creo que hizo, insisto, un papel. Bueno, ahora que me dices que hubo errores, no me había dado cuenta, pero lo vi. Ligeros. Lo vi, digamos que bien, o sea, salió tranquilo, salió bueno, la canción se oía bien, buena voz. Pero bueno, hasta ahí, ¿no? La verdad es que ya lo demás, o ya meterle a lo mejor que quiera cantar y eso tampoco. Y como dices, pues que, grabado, pues ni que fuera qué o qué onda. Al contrario, es parte
4: exacto.
3: Del show.
4: Exacto.
3: De todo
4: sí,
3: el show.
4: Sí, que no salió y ahí se quejoteó en sus redes y bueno, en fin. El punto es que esto pues causó impacto en la abuela Madonna.
3: Ahora, antes de Madonna me dice aquí Alberto sí. Que nos saluda y dice que a él le gustó Maná. Que él no es mucho de escuchar a Maná, pero la verdad dice que estuvo épico lo que hizo con el público. La gente, y te acuerdas que la gente coreó o cantó todas las canciones, sí. Las canciones ahí de Maná, ¿no?
4: Bueno, o sea, eso retumbó. Deja tú el himno, la canción de Maná, tú se la habían de pe a pa.
3: Exacto, exacto. Entonces digo, hubo un par de momentos agradables o que valieron la pena o que, como te digo, algunos más o menos valoraron, les gustó. Pero bueno, ahora también Maná, pues bueno, más o menos. Pero bueno, es una banda representativa de México, ¿no? De alguna manera.
4: Sí, nos guste o no, les va increíble. Y en este revival, en este regreso en México que están teniendo, pues les está yendo de maravilla. Porque hemos mencionado aquí varias veces que en el extranjero, bueno, son el hit. No entendemos, claro. Pero son el hit.
3: No, ya están sido seleccionados, nominados al Salón de la Fama. Eso tampoco es cualquier
4: sí.
3: Cosa.
4: Sí. Sí, no, pero bueno, te decía el tema de Madonna, ajá. Que Madonna dijo, a ver, yo voy a estar compartiendo escenario con, pues, con la Shaki, con los BTS, y yo voy a ser la única responsable de mi numerito, de mi performance, ¿no? Y esto, pues, de cara a lo que dio en los shows anteriores, ¿no? De apertura.
3: Claro.
4: Bueno. Madonna está tratando, mi Lalo, a como dé lugar de que su pieza sea la central, porque lo está considerando como un regreso global. Recordemos que días antes va a lanzar su disco mundialmente, el 3 de julio, ¿no? Entonces, pues la FIFA la ha subestimado y le está diciendo, no, va a estar todo bajo control, hija, tú cálmate, no sé qué. No, a ver. Yo soy la dueña de la creación, del bailongo, de lo que va, en qué tiempo y cómo. Y tú, FIFA, no vas a hacer nada porque he visto tus diseños, tu logística y no van de acuerdo a mis estándares. ¿Lo hacemos así o no participo? Así, a esas llegó Madonna. Oye. A esas, sí. Y no te lo digo yo, no lo dijo nadie. Salió en el National Enquirer, donde los ejecutivos de la FIFA y Madonna están en pláticas por momentos, pues en una
3: negociación.
4: Buena discusión, negociación, donde Madonna quiere hacer lo que ella sabe hacer y lo realiza muy bien, y no como la FIFA lo hace.
3: Claro, y es que tiene toda la razón, porque al final de cuentas, es lo que te digo, el trabajo de la FIFA, de la FIFA, pues es como... no son reyes del show, o sea, no es lo suyo. Lo suyo es
4: no les sabe.
3: El fuchebole, armar los partidos, hacernos creer que todo es real, pues cuando todo está planeado. Bueno, pero es verdaderamente escaso en el trabajo de los shows. Al final de cuentas, pues si me dijeras, bueno, la organización de la NFL, pues obviamente hacen shows impresionantes y lo hemos visto en los medios tiempos con, por ejemplo, Rihanna, qué bárbaro, qué despliegue, qué barbaridad ahí de tecnología y de planchas, bueno, quiero decir de plataformas y de todo, pero obviamente pues acá en el fútbol y a lo mejor la Federación Internacional de Fútbol no debe de tener tanta experiencia al respecto, es lo que te decía, ¿no? Eso es lo que se nota.
4: Tan no la tienen que, bueno, la atacan de detallista, de perfeccionista, de que ella puede hacer lo que sea en sus espectáculos, pero aquí es un espectáculo de la Federación Internacional de Fútbol, uh-huh. O sea, que no, que van a los lineamientos que esta federación estipula, exige, pone en la mesa, ¿no? Y pues mi Madonna, ¿sabes qué? No, así no va el asunto. va a ser un regreso espectacular porque es el cierre, van a estar otros artistas y todos nos van a ver. Entonces, vamos así, o díganme de una vez y no lo hacemos, ¿no? O sea, básicamente, entonces están vueltos locos los ejecutivos de la FIFA.
3: On fire.
4: Sí, hombre, porque vio esta pedorrisa que hubo horrenda.
3: Claro.
4: En los tres países dijo, no, mis amores, yo no hago eso. Si voy, voy bien y cobro. Nada que claro. día gratis.
3: Sí, es que
4: si voy a enseñar lo percudido, algo. Lo voy a enseñar.
3: Exacto, si les voy a enseñar el anew, pues que sea algo que valga la pena. No, y ya en serio, exacto. pues me imagino que ella debe de, o ha de estar pensando en dar un mega show. ¿Qué digo?
4: Pues sí.
3: O sea, también hay que considerar que van dos artistas más sumamente, o en un gran momento. O sea, Shakira, tanto Shakira como BTS están en grandes momentos también. Deben tener ciertas solicitudes, pero o a lo mejor no le hacen tanto de jamón, como diría el Chavo del Ocho, pero no sé, a ver cómo se ponen las cosas con Madonna. Seguro van a poder llegar a un acuerdo, no por nada la han anunciado y la tienen ahí, pero se me hace que se va a poner bien pesada.
4: Pues es que hoy es la abuela, hay que hacerle caso a la abuela, y Y mi Shakira, pues ya como es cuatacha de los de la federación, pues dicen, bueno, órale, va, le hacemos así. Como quieras que no, mi Shakira se adapta, ¿no? Eso sí, siempre exacto. y cuando le paguen.
3: Exacto.
4: Los BTS son igual de perfeccionistas, todo tan exacto como un reloj, ¿no?
3: De acuerdo.
4: Entonces, pues es en pro de todos y para todos. A ver
3: ahora,
4: qué pasa.
3: Como dices, Shakira se adapta porque la vimos en esto que, pues X, o sea, hasta la ropilla que traía estaba... Super pedorration, como dices, o sea, de verdad ahí.
4: Es que sí.
3: Tristón.
4: Oye, y luego,
3: yo creo que se puso bien borracha una noche antes, por eso traía gafas, no sé qué le pasó, pero.
4: No, y es que sí, andaba en el restaurante Saks, de aquí en Ciudad de México. Ay, bueno, ya lo dije. Echando la cena, echando la vianda, echando el bebedizo, la copichuela. Mi Shakira ya confiada, insisto, cuatacha de los ejecutivos de la FIFA.
3: No, pues, ya.
4: Pues esta ya era su cuarta ocasión, ¿no?
3: Sí, claro, o obvio. Sea, ya, obviamente, ya, y aparte sí. no solo, bueno, aparte en este mundial va a estar en el principio y en el final, o sea, increíble, y es la canción, uh-huh. es la que hace la canción oficial, entonces, insisto, a lo mejor ahí, capaz que la FIFA dice, pues, gracias Madonna, si no quieres, ahí estamos, ¿crees? No.
4: Exacto. Pues yo siento que no, que espero que le cumplan a mi Madonna, porque pues claro. es la reina, o sea, es
3: sí, o sea,
4: la
3: van a llegar a un acuerdo, ¿no? Le van a decir, a ver, lo que claro. quiero es esto y esto, y quiero meter a estos tantos bailarines, este escenario, y eso es todo, y ya.
4: Exacto, y así le vamos a hacer.
3: Órale.
4: Entonces ojalá que sí. Oye, ahorita que dijiste canción oficial, ¿te gustó la canción o el himno de este mundial a cargo de Andrea Bocelli? Y de la niña esta coreana, ay, se me ve el nombre.
3: Pues digamos que, o sea, el momento
4: no.
3: X, normal, normalón.
4: También, oye.
3: O sea, no te voy a decir trespecero porque tampoco estaba tan trespecero, pero normal. Ahora, el himno, pues es el himno de que organiza la federación.
4: Claro.
3: Que de alguna manera, pues como te digo también, pues no tiene una pretensión popera. O sea, simplemente es un tema hecho y armado para presentarlo al inicio de la copa, pero pues nada con intenciones mayores como de hacer un hitazo, etcétera, ¿no? Eso es lo que yo creo,
4: sí, no.
3: que es como la visión un poco de la federación, que mira, nosotros no estamos haciendo shows de espectáculos, ni me importa el show de medio tiempo, ni me importa el show de apertura, lo que importa es el fútbol. Entonces, y ahí es donde están poniendo toda la carne al asador. De pronto hay algunas decisiones que han tomado, como la pausa de hidratación, que muchos nos ha sacado de onda y que creemos que es...
4: Pero pues es negocio.
3: Es negocio nada más, pero bueno. De ahí en fuera hay cosas interesantes, algunas reglas nuevas como el conteo cuando está el saque de banda, ya no te puedes tardar más de 5 segundos. En fin, varias cuestiones que se están innovando en esta Copa del Mundo.
4: Oye, que hablando de cosa popera y de las cosas que están sucediendo, y hablando de canciones, ¿qué tal tú la canción de Mariano Ochoa, que se llama no. Ponte el sombrero?
3: No.
4: ¡Qué horrenda!
3: No
4: sé
3: es
4: cuál es
3: no
4: peor, si esta o la de Julieta Venegas que mencionábamos la semana pasada.
3: No, cualquiera
4: pero qué
3: de las
4: bueno
3: dos.
4: Que la federación se puso ahí así de, a ver, hija, o la quitas o te vas a meter en un lío.
3: Sí, obvio. No, es que lo que yo digo, o sea, están tratando, nunca falta el que quiere aprovecharse del movimiento, claro. Se quiere subir en la ola, y sabemos que esta federación pues tiene todo muy, pero muy controlado. Por eso incluso no podemos ni siquiera mencionarlo tanto, o sea, estamos dando un reporte y estamos dando una nota, pero al final de cuentas hay varios temas serios de derechos con esta organización y en general con el tema de mencionar pues todo lo referente a esta copa, ¿no? Internacional.
4: Sí, hombre. Y otra canción que no le había prestado atención, mi Lalo, es la de Grupo Frontera, que se llama Un Solo Corazón. Está con bailongo, tiene como cierto punch, en algún momento me siento la chiquitibum, ya sabes, pero estas intervenciones en la misma canción de Grupo Frontera que tienen, o son unos inserts de Enrique Bermúdez, así como de, como pa' qué. Ay, no.
3: ¡Tititito! No, qué barro.
4: Sí, oye, pues esta Federation anda protegiendo muy celosamente sus... pues sus marcas, ¿no? En sí, o sea, claro. todo.
3: Dicen aquí en el WhatsApp, los amo, el pobre Mariana Ochoa, pero sí está bien pinche su canción. Y dice Adrián que, en efecto, se están viendo un poquito hambreados y luego ya caen mal, la verdad, ¿eh? Porque, que los de la federación. Por lo de las pausas de rehidratación, entiendo, sí. O sea, es que más que hambreados... Sí, o sea, quieren hacer negocio de todo. Perdón, fue una interrupción ahí, amigo. Continúa.
4: Sí, oye, pues andan, lucre con todo el contenido. Sí, hombre, o sea, qué bárbaro.
3: Sí, ya que estuvo. O sea, sí le van a ganar, pues, de todas maneras, tranquilos.
4: Uh-huh. Bueno, pues ni tanto, ya ves, en Canadá, la gente no fue.
3: ¿No fue? La gente no fue, no le importó. Estaba más preocupado por cualquier otra cosa. Sí, es interesante esto que ocurrió en esa inauguración allá en Canadá, porque vaya, como bien dices, o sea, no se llenó el estadio, ¿no? La neta.
4: No, o sea, una cosa más vacío que mi tanda que hoy me tocaba.
3: Sí, exactamente.
4: Entonces, no, una cosa tristísima, oye. Pero no. Pues bueno, oye, hablando de tristezas en cosas deportivas, ¿qué tal el mitotito con Mauricio Imay? O sea, este comentario desafortunado donde él dice que pues que sino el gobierno debe poner orden. Y poner quieta a la gente, ¿no? Uh-huh. Se le fueron a la yugular y le dijeron, a ver si te preocupas igual cuando, pues, tu esposa, tus hijas o tu mamá, pues, resulten desaparecidas, a ver si resulta poquito gracioso o de la misma manera por andar diciendo estos comentarios de que el gobierno aplaque a la gente de forma salvaje y violenta, que le hagan como quiera porque tenemos que tener orden. Corte de, es que pues sí, ya lanzó su comunicado, no, ofreciendo disculpas.
3: Es que no pueden caer en semejante estupidez. O sea, de verdad, basta con ser empáticos, nada más tantito. O sea, de verdad, en la vida, tantito empático para poder, no le voy a llamar justificar, para poder apoyar incluso, o sea, de verdad, ese tipo de acciones. Y me refiero a las madres buscadoras, a las familias. ¿Cómo es posible que te pongas a hacer esa? O sea, al contrario, que se manifiesten, que hagan lo que quieran. Claro. No ha de ser nada sencillo tener que transitar por una experiencia en la vida de ese tipo. Entonces, si de pronto yo se me hace como, pues, si las mujeres, las feministas quieren pintar los monumentos, pues que los despinte el gobierno, pues total. Si esta señora, estas personas, mujeres, hombres, maridos, etcétera, familias, quieren manifestar justo en un momento tan importante donde están viendo el mundo entero, pues la verdad es que sus razones tienen, y muy poderosas. Claro. Entonces yo siento que hay que controlar bastante los comentarios, sobre todo cuando eres tan... tienes ahí el aparador. Entonces, por favor, hay que ser un poco más medidos y, como te digo, con tantita empatía resuelves varias cosas en esos casos, ¿no? Entiendo que, claro, por ejemplo, bueno, a lo mejor sí, si nos vamos a la parte del CENTE, sí, la neta, son un desastre esos güeyes, con todo respeto, ni parecen maestros, pero todo también tiene sus sus análisis, ¿no? Al final de cuentas, pues el país tampoco es que esté perfecto, está en situaciones así. Obvio, estos grupos aprovechan en esos momentos.
4: Sí, claro. Y aparte, pues él expresando esto, de que se use o no la violencia contra los colectivos y que se usen las tanquetas y las cosas estas de agua y no sé qué. Y sus compañeros de programa le están diciendo, no, mira, si, lo que tú y yo estamos haciendo ahorita, que le hagan así, no. Y él insiste, exacto. Pues es que la gente también es taruga, o sea. Exacto. O sea, ¿por qué lo tienen ahí? O sea, lo quitan y ahora le vas para afuera, Mauricio. O sea, ¿por gracias, qué dices eso?
3: Gracias, te llamabas. Ajá. Así como le han hecho a varios, ¿eh? Que los llegan a silenciar así rapidísimo por estar haciendo este tipo de tonterías directamente. Acabo de ver un video de el nuevo novio de Paola Rojas, que también expuso a otros tres pelmazos que se cubrieron a la hora de las celebraciones en El Ángel con una de las lonas de las madres buscadoras. Y se hizo todo un desastre y golpearon a un reportero.
4: Ah, claro.
3: Bueno, ya, ¿sí? ya los andan queriendo linchar y los anda buscando la sociedad indignada. Porque justo lo mismo, ¿no? O sea, ¿cómo es posible que no tengas empatía? Y aparte en el video se ve clarísimo que hacen cada estupidez. O sea, se cubren con una manta de las madres buscadoras. Luego cuando se las llegan a quitar, se enojan. Uno de los estúpidos estos les dice, son malas madres. No, no, te lo juro que dices no, güey. O sea, neta, no se puede ser tan imbécil. Digo, con todo respeto.
4: Es lo que estamos, o sea, ¿cómo es? Te están ayudando y no lo estás viendo así, como que tratas de redirigir lo que está sucediendo porque, oye, no, no, insistes. ¿Por qué?
3: Muy mal.
4: Ay, sí, un horror. Y siguiendo con los horrores, vámonos del otro lado del mundo, mira.
3: Cambio, perfecto.
4: Porque, pues ya ves que Kylian Mbappé anda echando romance, aquí lo mencionábamos, desde que andaban en su pre con Esther Expósito. Pues preciosa. Bueno, que me la malmiran tú en Mónaco.
3: ¿Cómo? ¿Quién? ¿Este Mbappé o qué?
4: No, Mbappé está en lo suyo, está concentrado.
3: Ya.
4: Esthercita Expósito vivió un encuentro con el príncipe Alberto de Mónaco. Ella muy mona, muy en su papel, pues llegó a la inauguración del Festival de Televisión de Monte Carlo. Es la 65 edición. Ella recibe pues un reconocimiento de manos justo del príncipe segundo, ¿no? De Mónaco. Pero previo a esto, pues coincide, ¿no? Así de, ay, nice to meet you, bonsoir, bonjour, comenzará. El príncipe Alberto la saluda y casi le dice, huele mi shampoo. Y le hizo el feo, tú. Ella se me hace que quería pegar ahí su chicle, ¿eh? O echarle una feromona a ver si lo conquistaba tú, pero fue mal mirada por Albertito de Mónaco.
3: Pues es que también, o sea, una cosa es que te sientas que estés muy mona. Muy Mónaco, y otra cosa es que ya te quieras mezclar con la realeza, ¿no? O sea, no está tan fácil.
4: Seguramente debe pensar, ahorita le bajo el marido a mi Charlene, que es la esposa de Alberto, y me vuelvo la nueva Grace Kelly.
3: La neta,
4: ¿tú crees tú? Así fue. Digo, la ceremonia se llevó bien, o sea, con base en lo que se planeó y todo muy, muy en tiempo y forma. Pero pues fue mal mirada, tú luego que se saludan y fue mal mirada. Qué bueno, se le cayó más el tinte.
3: Se lo merece porque luego ha sido grosera, yo la he visto con otras, que luego así es medio pesada la muchacha, ¿eh? Como que sí te digo, siente que está en otro nivel. Voy a hacer un paréntesis porque José estaba escribiendo hace rato que si no había ahí, no sabíamos algo de del incremento de los precios de las entradas, que si la Profeco no lo sancionaba. La verdad es que yo desconozco y no le había contestado por eso, porque desconozco ese punto. Lo que yo puedo decir nada más al respecto es que pues es un negociazo tremendo y que los precios de los boletos son excesivamente caros, y ya hasta lo dijo doña Claudia, yo por eso no voy, porque pues cuestan más de 100,000 pesos los boletos. Ya sé que eso es una postura política, pero híjole, sí están bien caros, o sea, sí están manchados, la verdad.
4: Muy, muy caros, y de hecho la Shane podría ir porque su sueldo es más o menos de 120,000, 150,000 pesos. Podría ir, sí, y lo puede pagar.
3: De que,
4: ¿no?,
3: le alcanza a meses sin intereses, le alcanza. Pero
4: y en nombre, en una exhibición, al revolvente, al en saldo cash.
3: Exacto.
4: Claro, o sea, que mejor nos diga que no quiso ir porque todo el mundo le íbamos a echar el bu, ¿no? Le íbamos a buchar, pero bueno. Claro. Hay otros precios, Milalo, por ejemplo, más accesibles en el sentido de cuestan entre 12,000, 15,000 pesos para otros partidos justo de México, que son esta semana y el que sigue, evidentemente hasta arriba, pero aún así pagar 15,000 pesos tú y hasta arriba, pues, hijo mano, sí me duele.
3: Bueno, pues ya en una de esas es que sí, 15 bolas, aunque depende, no sé, a lo mejor sí valdría la pena, ¿me entiendes? Digo, no está tan mal.
4: Pero si vas con tus hijos.
3: Sí, exacto. Pero por bueno, ejemplo, ya con tus
4: tienes
3: hijos,
4: dos y el tuyo.
3: 50 bolas, nada más para una nochecita.
4: ¿Así? Pues bueno, digo, pues ya llevemos a mi Luce adorada.
3: Sí, sí, vamos todos.
4: O sea,
3: sí.
4: Hijo. Te invitamos. No, pues que va Fabián también.
3: Te invitamos,
4: hijo,
3: ya.
4: Mano. No, no, no.
3: 75 varos, no pasa nada.
4: Vámonos de vacaciones.
3: Ah, no, claro, nos alcanza para unos 8 días all inclusive.
4: Sí, y a todo lujo, oye.
3: Sí, es cierto, sí, es cierto.
4: Pero sí está muy elevado esto.
3: Está muy elevado.
4: Corte de, o en contraste a, pues los boletos que sí son accesibles, no sé, en Canadá, por ejemplo, que no va la gente. Y hay promociones de 2x1, de 3x tanto. O sea, ¿por qué no van?
3: Claro, no van. Exactamente. Y eso es lo que te digo. A lo mejor

0: poco así, de lo así. Que ha sucedido en estos días. Y este... Y vamos a ver atentos. Qué sigue saliendo, porque hay chismitos, sí.
1: Estaremos pendientes.
0: Ya los Mexicans, la selección mexicana se quiere poner muy al tiro porque les vio las bolsas. Esto es chisme real, ¿eh? Información verídica. Les vio las bolsas a los de Japón, que todos costochérrimos, de Hermes para arriba. Bueno, ya llegó Cristi Ronaldo con su bolso costochérrimo. No, pues es que queremos de esos. Y claro. ¿Quieren bolsas de esas tú, los seleccionados mexicanos, para andar muy fifiris nice?
1: Sí, porque traen la de la bodega aurrera, ¿sabes? Sí, el plasticazo ahí, horrible, son capaces de...
0: ¡Ay, mi mamá lucha dorada, oye!
1: Está bien, de todas maneras, sí, que anden un poco más elegantes, por favor. No, que traen
0: sí,
1: ahí las...
0: porque se andan medio chundones, sí, los mexicans.
1: Traen cualquiera ahí, cangurera de Nike, así, súper chunda. No,
0: sí,
1: no,
0: que ya está maleante parece, ¿no? Ándale. Ya da miedo.
1: Exactamente, la clase que ya pareces como revendedor del Azteca y esas cosas, sí, no, no.
0: Ándale, cual revendedor ahí, se me hace que hacen su deal estos, o sea, no es cierto.
1: Se me hace que sí.
0: Pero bueno, quieren sus bolsos así grandotes, pues así la cosa.
1: Te agradezco muchísimo, de verdad, el que estés con nosotros cada lunes, el que en esta ocasión estemos adaptando también el tiempo y que pues la verdad es que vale mucho la pena, como siempre, platicar contigo, amigo. Gracias.
0: Es un gusto, Milalo, nos escuchamos la siguiente semana.
1: Excelente, nosotros vamos a ir con una rolita que tengo aquí, a ver, déjame ver qué te voy a poner. Vamos a poner esta de Kenia Oz, que acaba de mandar a la goma a Peso Pluma, ¿te parece bien? Para continuar.
0: Órale, va.
1: Y nos escuchamos el próximo lunes entonces. Gracias, seguimos con el platicotorreo la próxima semana. No te olvides de seguir a Fabián, digamos que a través del WhatsApp, mejor dicho, de todas las redes sociales, como FA Elizarrarás, así lo encuentras, así de fácil. Y ahorita te pongo tu rola, José, Good Lucky de Chappell Roan. Ahorita la ponemos. Mientras tanto, ruleta rusa de Kenia Oz y seguimos en La Gruexa en la Night.

0: puntería.
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Seguimos completamente en Vivaldi y ahora voy a cumplir con mi compa, el buen José. Les voy pidiendo de una vez, porque ya son las 8:46, casi con 47, que armemos la gruexa doblada. Por favor, pídanme algo para la gruexa doblada, a ver qué se les ocurre para que podamos poner dos rolitas al cerrar esta noche que se nos acaba muy pronto, en escasos casi 10 minutos, digamos que casi 2-3 rolas más y estamos a punto de salir. Vamos a hacer por ahora poner esta rolita Good Luck Baby de Chapel Rowan, que es la que está solicitando el buen José, y seguimos completamente en Vivaldi 99 95 83 36 09. Échate un WhatsApp y solicítate la gruexa doblada para que podamos cerrar verdaderamente versallesco, como diría en aquel entonces el perro Bermúdez. 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

0: No, pues olvídenlo, amigos. Yo pensé que me daba tiempo, pero no. El tiempo se fue volando. Impresionante, la verdad. Ahora sí que tan grande como lo de Sage. Se me fue así inmediatamente. Así que creo que en realidad me voy a despedir de ustedes. Ya mañana me ordeno, me organizo y metemos la gruesa doblada. Por ahora nos vamos a ir así porque tengo que salir listo y en punto para que a las 9 puedas escuchar el siguiente programa, Amigos con Derechos, ahí para que te enteres todo desde una perspectiva, digamos que especial, ¿no? Para que ustedes sepan más o menos cómo fue la jornada pambolera del día de hoy. Siempre hay invitados, entonces los voy a dejar con eso. Me despido, banda, les deseo que tengan excelente noche y aquí vamos a estar de aquí a que termine el Mundial con este tiempo breve pero conciso. Lo aprovecharemos, eso se los prometo. Mientras tanto, te dejo con, vamos a despedirnos, digamos, de esta oruga y entramos ya directamente con este programa de Amigos con Derechos. Yo soy Lalongo Ruiz, los escucho mañana en punto de las 8. Por ahora no me resta más que desearte la mejor de las vibras. Pásatela de pelos por donde puedas y en todas partes, ponte exa.
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3: Amigos, ¿cómo están? Buenas noches, totalmente en vivo. Estamos arrancando el programa del día de hoy. Este que es el lunes, ¿no? ¿O qué
4: lunes,
3: es hoy?
4: Ya, lunes, ¿verdad?
3: Lunes, si es que sí se descontrola uno,
4: lunes
3: cara, de tanto fútbol. Lunes 15, quincena, mi Fer. Tranquilos.
4: Ay, qué bendición.
3: 9 de la mañana. Perdón, me quedo con la costumbre matutina. Del programa que tengo como 10 años conduciendo. 9 de la noche, perdone usted. 9 de la noche.
4: Horas, sí.
3: Échele 12 horas.
4: Exacto.
3: 9:03, estamos totalmente en vivo, Fer Gallo, un servidor, Jesse Cervantes. Además, Rosa Concha, que es la estrella de este programa.
4: Que es la estrellado, más bien, si me preguntas,
3: sí,
4: con sus pronósticos.
3: Que engalana. Hoy tenemos al Pato, viene el Pato más viral de México. Además, está Kalimba, que
4: oye,
3: es una joya tenerlo aquí, una verdadera joya. Estamos prácticamente cubriendo el país vía radio, a través de la cadena EXA, la cadena La Mejor, y de MBS Noticias vía YouTube. Estamos también en redes sociales. Vayan mandando memes, ¿no? De una vez, vayan mandando su meme en torno a la desilusión que generó hoy España.
4: Oye, sí, 0-0 contra Cabo Verde,
3: al
4: Jessy. Buenas noches a todos.
3: Con
4: sí.
3: Cabo Verde a 0, mi querido Fergay, ¿cómo estás?
4: Bien, Jessy, aquí con el rompequinielas, que sin duda yo creo que ha sido de todos los resultados, porque si ha habido resultados sorpresa, este de Cabo Verde en contra de España, creo que a todos nos rompió la quiniela. Jamás nos hubiéramos imaginado que este partido iba a acabar así, pero es muy común, ¿no? Como que normalmente
3: sí,
4: España
3: caray.
4: Empieza medio ahí titubeante. Ya pasó en el 2000, ¿qué fue? En el 2010, cuando quedó campeón, que perdió en su primer partido contra Suiza. En el primero perdió 1-0 y luego ya empezó a agarrar un poquito el rumbo, y ojalá que así sea para España, porque es de los favoritos.
3: Oye, y luego Bélgica con Egipto, iba perdiendo Bélgica.
4: Iba perdiendo, sí.
3: Iba
4: Lukaku
3: perdiendo.
4: Metió el 1-1.
3: El 1-1, que es medio autogol ahí, porque
4: sí,
3: la barrida
4: sí.
3: De este tanque, se alcanza a llevar un hombre de Egipto la pelota, y luego Uruguay con Arabia Saudita, que también iba perdiendo Uruguay.
4: También, y ya alcanzó ahí a empatar con un gol de Maxi Araujo, que es un futbolista que estuvo aquí jugando en México, en Toluca. Y por último, el que fue el mejor partido del día, que quién lo hubiera dicho, el de Irán en contra de Nueva Zelanda, que acaba de terminar hace algunos minutitos, que acabó en empate, 2-2.
3: 2-2, entonces día de empates, 4 empates.
4: Sí, sí, sí.
3: No hubo 3 puntos para nadie. Y esperemos que el día de mañana, pues, venga mucho mejor, cargado de goles, de triunfos, de éxito. La gente sigue llenando los estadios. Muy bien el árbitro mexicano, ¿no?
4: Sí, César Arturo Ramos, ahí estuvo justo en este partido de Nueva Zelanda en contra de Irán. Fue el debut de César Arturo Ramos en este partido, mi Jesse. Y bueno, pues tenemos muchas cosas hoy para que se queden con todos nosotros. Igual cuando nos vayamos en corte en radio, vamos a estar completamente en vivo en las diferentes plataformas.
3: Sí, vayan mandando su meme y vayan retroalimentándonos también en el WhatsApp. Estamos con el WhatsApp listo y presto. Estamos en el 55-1979-5930. ¿Sí es ese, va, Rockero? Sí, ahí está. Pues,
4: confirmado.
3: Creo que ni lo oyó, va, el vato, pero...
4: Dijo, sí, aparte dio, sí, diste sí. Su teléfono y dijo, sí es ese.
3: El teléfono, pero mira, muchos mensajes, ¿eh? Saludos. Soy Rossi y comparto mi meme del Mundial. Están llegando memes.
4: Están llegando memes.
3: Mándelos 55-2502. Oh, ya me equivoqué, Rockero. ¿Cuál es, eh?
4: A ver, ahí.
3: 55. Denme bien el WhatsApp, si fueran tan amables, que ya me hice bolas, mi querido Rock and Rollator, si fueras tan amable. En tanto, me ponen bien el WhatsApp y yo lo digo bien. ¿Qué te parece si vamos con David Fighter?
4: Por favor, vamos a escuchar lo que tiene que decirnos David.
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6: Hola Jesse, ¿cómo estás? Saludos para todos los amigos sin derechos. Aquí continuamos, saludos desde Kansas City, donde mañana se va a presentar la selección campeona del mundo, Argentina, enfrentándose a Argelia, con obviamente el mejor futbolista del mundo, que se llama Lionel Messi. Sé que hay mucha expectativa, pero el fútbol a veces es poéticamente perfecto. y nos regala historias, historias maravillosas como la de Cabo Verde frente a España, una selección caboverdiana que debutaba en el Mundial esta mañana en Atlanta, y que, para darles un dato, es 500 veces inferior en cuanto a su costo, a la valía de sus jugadores con respecto a la selección de España, la campeona de Europa, la gran favorita para ganar el título mundial. España hoy no pudo hacerle un gol a Cabo Verde, 0-0. Y bueno, el portero de la selección portuguesa terminó siendo la gran figura, un hombre de 40 años, portero del equipo de, perdón, portero que juega en Portugal con el Chaves de la segunda división de esa liga, de ese país, portero de Cabo Verde, terminó parando todo. Hay algunos datos espeluznantes, por ejemplo, el tiempo de posesión de España fue de 77%, Oyarzábal, el futbolista de Real Sociedad, no tocó un balón hasta el minuto 30, pero sí puede descomponer las cosas al futuro inmediato de este Mundial, porque si España no logra ser primero de su grupo, pues podría chocar con Argentina en la ronda de los 16avos de final, lo cual generaría un choque de trenes donde cualquier cosa puede suceder. En fin, son de esas historias que hay que contar en el Mundial. Creo que hemos vivido un inicio realmente muy esperanzador. El fútbol de Estados Unidos, me quedo con él. Lo que Marruecos enseñó frente a Brasil, el segundo tiempo de Japón frente a los Países Bajos fue realmente espectacular. La victoria de Suecia sobre Túnez, un poco antes el triunfo de Australia ante Turquía, que fue sorpresivo. En fin, hemos vivido grandes parajes de Mundial y todavía faltan por aparecer este martes la selección de Francia, la selección de Argentina, dos candidatas, y también Portugal junto con Cristiano Ronaldo. Es lo que tenemos desde Kansas City. Les mando un abrazo, Jesse, saludos para todos en Amigos Sin Derechos. Aquí estamos.
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3: Gracias a David Faitelson por su comentario. 55-79-19-59-30. 55-79-19-59-30 es el WhatsApp en donde están cayendo memes. Están cayendo memes por todos lados. Rosy García ya mandó su meme. No, qué bárbaro, ¿eh? Cualquier cantidad de memes. Este está muy bueno. España empata en su debut. Compartimos el meme del empate de España. Sigan mandando su meme del empate de España. De verdad están cayendo muchos. También de Colombia. Pues muy bien, síganlo mandando, y también por redes sociales, estamos en YouTube, estamos en Facebook, para que por favor nos hagan, pues ahora sí que nos den la mano, nos echen el paro.
4: Por favor,
3: ¿no? Exactamente. Y tenemos un invitado muy especial.
4: Oye, qué lujazo.
3: Preséntalo tú, que estoy muy nervioso.
4: Está con nosotros hoy el pato que se volvió viral ahí en las redes sociales, lo vimos desfilando después de la victoria de México en el primer partido que tuvo contra Sudáfrica, lo vimos súper viral, salió esta imagen en Reforma y apareció este pato que ya me parece que le dicen el Cuauhtémoc Blanco. Se llama Merlín y viene acompañado por Carla y Cristian. Así que bienvenidos, amigos sin derechos.
3: Señores, venga, venga, Dios me los cuide.
4: Bienvenidos, pásenle de este lado, por favor.
3: Señoras, señores, ¿cómo están? Oye, la verdad es que qué gustazo tenerlos acá. Qué bonito es que una mascota se vuelva de pronto tan. Vénganse para acá.
4: Pásenle, que por favor, ahora sí que amables. No muerdo.
3: Sí, sí. Oye, qué bonito que una mascota se vuelva de pronto viral. Gracias. Y que alguien a quien quieres tanto y que has cuidado tanto, pues de pronto esté por la televisión y por todos lados, ¿no?
5: Sí, de verdad. Estamos muy halagados de que pues amen tanto a Merlín y que lo hayan hecho viral.
3: ¿Cómo llegó a su vida Merlín?
5: Bueno, Merlín llegó a nuestra vida por una clienta. Yo me dedico a vender aguas y refrescos. Y esa clienta fue la que le regaló a Merlín a Cristian.
3: Oye, Cristian, ¿y qué tanto ha sido de bonito o complicado de pronto criar un pato que no es una mascota convencional?
7: Pues no es tan difícil, tener un pato. Es más fácil que un perro, la verdad.
3: Es más fácil un pato que un perro. Yo creo que ya sabes qué, Cristian, y que van a poner de moda y van a crear la patomanía. Yo creo que a partir de ahorita mucha gente va a querer tener un pato.
5: Yo creo que sí, pero sí sería importante decirles que el tener un pato no lo vean como una moda, sino es una responsabilidad y tienen que estar al pendiente. Son muchos cuidados, es algo complejo. Y sí, si van a tener un pato, por favor, ámenlo, no lo regalen ni lo donen.
4: Oye, ¿lo puedo tocar?
8: Claro.
4: Ah, mira, sí está. Ah, no, de alpato, ah, sí, sí, sí. Ay, no, me soltó.
3: Oye, ¿muerde fuerte?
5: No, hágale puñito.
3: A ver.
4: Ah, mira, sí, suelta puñito.
3: Ahí está, ahí está. Sí, no muerde fuerte. No. Yo dije, no. Sí.
5: Ay, no, hasta un pedazo. No.
4: Y si fuera futbolista, ¿con qué pata le pegaría?
5: Con el pico. Y sí, le gusta jugar fútbol.
3: Le gusta jugar fútbol. Oye, muy bien. Fíjate que queríamos hacerles una propuesta para ver qué tanto nuestro querido Merlín tiene ese don de magia de poder predecir el futuro y decirle a nosotros y a nuestro querido público que está escuchándonos en radio en todo el país, y que además pues también nos está viendo en las redes sociales, que nos puede decir cómo le podríamos hacer para que pudiera predecir los partidos de mañana. ¿Hay alguna forma? Tenemos los escudos.
4: Exacto, mañana, por ejemplo, juega Argentina, Argelia, y ya viene nuestra querida Rosa Concha.
8: La de con cada momento.
5: Perfecto.
7: Lo que pasó es que en Televisa dijo, predijo de que va a ganar entre Portugal y
8: Argentina.
7: Entre los dos.
4: En Portugal y Argentina es lo que predijo para ganar la Copa.
3: Ah, pero en Televisa, final. Pues aquí sí, somos compas. Sí, aquí es más de compas, ¿no? Entonces, pero que yo digo de los de mañana, ¿no? Exacto. Quizá uno de los de mañana puede ser. ¿Cómo ves? Mira, son los de mañana.
4: Justo, de este lado ya está poniendo Rosa Concha, acaba por el piso.
3: Argelia.
4: La bandera Portugal, de Argelia, Congo, y Argentina.
3: Son los que se jugarían el día de mañana.
9: México contra Corea del Sur.
3: ¿Ese no ha hecho predicción o ya?
5: No.
3: Ah, pues ese estaría bueno. Ese, okay. Venga, va.
4: A ver, el de México.
3: México contra Corea del Sur.
4: Si quieren, vete de este lado, pásale de este lado.
3: Díganle, ¿cuál es la bandera de Corea? A Rosa Concha, por favor, si fueran tan amables.
4: Mira, a ver, ahí está. ¿Y cómo le podremos hacer? ¿Cómo sería la dinámica? Lo pones.
3: Pero la de Corea. Quítela de Argentina.
4: Exacto, hay que quitar la de Argelia y la Argentina.
3: Sí, sí, sí.
4: Y ahí está la de México y Corea en el piso, Jessy. Ya está el pato en el pasto y vamos a ver hacia dónde se va.
8: Caminando.
3: Espera. Está pensando.
8: Está pensando en una pata.
4: Está más cerca de la bandera de Corea.
3: No, sí, sí, de plano para Corea,
4: hacia Corea.
5: No, todavía no la ha pisado.
4: Todavía no está ahí, ya está. La pisó.
3: Oye, ¿no lo volvemos a hacer?
4: Sí.
3: Digo, no echan la mano.
4: A ver, sí, vamos a volverlo a hacer. Sabemos que estamos en piso. ¿Lo podrías poner más en medio, mi querido Cristian, para?
3: Sí,
4: para
3: que chin, cómo hay que repetir todo, va.
4: Para ahí
3: que
4: está. Ahora sí, de cero. Vamos a ver hacia dónde se va.
3: Denle su tiempo. Qué nervios.
4: Dios, completamente de mi vida. En vivo.
3: No, ahorita ni se mueve el querido Merlín.
4: Esto va a definir todo
3: Merlín.
4: El resultado de,
3: venga, pato,
4: de este jueves.
3: Pato, ¿cómo le dices de cariño,
5: Merlín.
3: Merlín, no hay cariño, bebé. O bebé. Oye, bebé, ándale, bebecito. Mira, muerde a Rosa Concha.
8: Qué gacho.
3: A ver, ¿por qué no lo vuelves a dejar de nuevo? O sea, lo tomas y lo dejamos aquí en la bolita. Mira. Para México.
4: Ahí va, ya
3: pero no
4: México.
3: Pisó, ¿eh?
4: No pisó.
3: No pisó.
4: Pisó más de Corea, pero.
3: Tú, no, de Corea sí la pisó, ¿eh? Sí, la neta, sí la pisó. ¿Qué hacemos? ¿Qué sugieres?
8: Bueno, es que cuando no escogen una domador, de las dos banderas.
3: Vamos a hablar con el domador del pato. Querido domador, ¿qué sugieres? ¿Una más o ya nos quedamos con Corea?
7: Pues me paso de este lado y ya a ver.
3: Venga, vamos con la última. La última.
4: Pero lo podrías poner en medio nuevamente aquí en el centro para ver.
3: No, pero a lo mejor de qué lado, ¿no?
4: Y tú te pones allá.
3: Sí, sí, okay. Sí. Merlín, está Merlín con nosotros.
4: A ver.
3: Ya, que camine.
4: Mira.
3: ¡Ah!
4: Ay,
3: no lo ha pisado.
4: No, ahí está, ya. Pesó la bandera de México.
3: Señoras, señores.
4: Ay, qué nervio, Jessy.
3: Hijo, bien manipulado.
4: Sí.
3: Por el domador, pero ganó México, señoras,
4: casi,
3: señores.
4: Casi no se notó, ¿no?
3: Bien manipulado, pero qué bonito. Oye, la verdad es que qué bonito que cuides así, quieras así una mascota. La verdad, felicidades.
7: Muchas gracias.
3: Y pues ahora sí que están haciendo que la patomanía invada este país. Y mira, ahora sí ya la megapisó, y le dio hasta la vuelta a la coreana. No es por nada coreanos, pero sí hasta ya le sacó aquí el baile, mi querida Rosa.
8: ¿Verdad?
3: Sí, oye, nos podríamos tomar una fotito con sí, pues es
4: lo, a ver si quieres subir, mira, si fueron tan amables. Al buen Merlín.
3: Sí, a mí ya me dio dos llegues, ahora
4: sí,
3: que le di a Fer.
4: Tiene una mordida ahí, mira, ya salió corriendo.
8: Ándale, va a pisar allá al quinconito en la cámara.
3: Sí.
8: El que pise es el que van a correr el próximo mes.
3: Sí.
4: Ese es el juego ahorita, ya se trata de eso.
3: Vamos a ver. Volvemos aquí. Merlín.
4: Mira, qué chulada, con su playerita de México.
3: Merlín, ya no me muerdas más.
4: Con sus tenisitos,
3: una fotito.
4: Zapatitos. Ahí está.
3: Tómanos una foto, rockero. Aquí con Merlín.
4: Completamente
3: en vivo, con la foto con Merlín, a toda la gente de la radio. Está Merlín aquí enfrente, me está viendo re feo.
4: El pato más viral de las redes sociales.
3: ¿Qué pasó, Merlín?
4: Compartan este contenido, por favor, si lo ven.
3: No, mira, se te echa
4: no,
3: encima.
4: Se te está viendo, no, pero directo.
3: Sí, sí, está viendo feo, sí. Sí. Como retador, el
4: Merlín. ¿Quiere su programa de radio?
3: Sí, quiere su programa de radio, yo creo. Merlín. Oigan, pues qué bonito, ¿eh?
5: Muchas gracias.
3: Sí, qué bonito.
4: ¿Y qué les ha tocado conocer gracias a Merlín? Han estado pues dando la vuelta en programas con gente. Me imagino que pues se ha vuelto tan viral que la gente les escribe. ¿Qué sorpresas se han llevado?
5: Pues más que nada, igual ahorita en Televisa, que estuvimos casi todo el día. Estuvimos también con la FIFA, que le hicieron su... ¿Cómo se llama?
4: Su pasillo, ¿o qué? Como
5: pasillo del buen jugador, algo así.
3: Ajá.
5: Ahí en el FanFest, en el Zócalo. Estuvo.
3: Oye,
5: muy
3: deberían de llevarlo al partido, caray, ¿no?
5: También,
3: que
5: sí,
3: los inviten de la FIFA, no sean codos.
8: Sí, son Infantino. De la FIFA,
3: ya le sacaron provecho al querido Merlín, ahora llévenlo al partido.
4: Claro, estaría bueno.
3: ¿No sabes la ovación que... Sería una ovación bárbara, ¿eh? Si lo ponen en el centro de la cancha, en medio tiempo.
8: Exacto, oye, pues de verdad hay que mover de influencias para que los inviten, ¿verdad?
3: Sí.
8: Oye, ¿hace cuánto que le pusieron su playerita que se ve tan precioso, oye?
5: El mes pasado le compré su playera porque me gusta que ande con diferentes camisas y demás. Y cuando fue el campeón, bueno, lo que es el mundial, fue cuando le empezamos a poner su playera y fue, vaya, un boom.
3: Sí, un bombo totalmente.
8: Hermoso.
3: Muchas gracias por estar acá. Vamos a ir a un corte comercial de radio. Nos quedamos aquí en redes, así que vamos a un corte comercial en la radio y nosotros seguimos aquí en redes sociales.
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4: Ya estamos en la radio, de regreso. Oye, es que Merlín le estuvimos haciendo la prueba con dos tazas de agua y le poníamos las dos, una bandera por taza de agua, y resulta que primero se fue con Corea,
5: luego
4: sin
5: con
4: taza,
5: México.
4: Luego se fue con México, sí. Sin taza, medio manipulado por su domador,
5: sí, sí.
4: Y luego ya con las tazas,
5: en el desempate
4: se fue con México,
5: ¿no? Desempato.
4: Luego Argentina pierde el día de mañana con Argelia, según Merlín, y mira, Portugal
5: gana. Portugal
4: con República de Congo. Ahora la gente de la radio debemos decirle que está tomándole a la taza que está del lado de la bandera de Portugal. Cuando pusimos Argentina y Argelia, uno con cada taza se fue a la bandera de Argelia.
6: Exacto. Esperemos que no se equivoque y que sea así.
4: Sí, que sea. Está empezando el mundial, así que de verdad, oiga, muchas gracias. Qué bien me cayó.
5: Sí, bueno, onda el pato. Oye, y tiene redes sociales el pato, ya le sacaron
4: Sí, claro.
5: ¿Cómo podemos seguir?
6: Está en TikTok como Merlín 2025.
5: Muy bien. Muchas gracias, Cristian.
4: Cristian, gracias, Eres un gran domador de patos.
7: Gracias.
4: Muy bien. Muchas gracias, Gracias, Cristian, gracias.
5: Que estén muy bien.
6: Bendiciones para todos.
4: Bendiciones, muchas gracias por venir y por estar acá. Pues ya si el pato es más acertado que Rosa Concha, habría que hacer algo, ¿no?
7: Ay, siempre yo, pero no.
4: Había que hacer algo con eso del pato.
5: Sí, porque es que Rosa Concha otra vez le falló. ¿Yo sí?
4: Sí. Se nos perdió el domador. Allá, eso va, perfecto, muy bien. Y ahí se va, ya Merlín. Adiós, Merlín.
5: Bye, Merlín.
4: Vamos con Luis Castillo y Gerardo
5: Velázquez de León.
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10: Estamos entre amigos platicando. Como hoy ha sido un día verdaderamente espectacular para el fútbol alternativo.
4: ¿Por qué?
10: Pues porque vimos a Cabo Verde empatándole a la selección de España, porque vimos a Arabia Saudita empatándole a la selección de Uruguay. No quiero hablar del tema España porque España se ridiculizó solo. España salió sobrado, esos chavitos catalanes de la Masía, que son la base de la selección, piensan que son fenómenos. Y así lo hacen ver, ¿no? En Cataluña, lo hizo ver así su técnico Hansi Flick, lo hizo así ver el diario Sport, el diario Mundo Deportivo, y son jóvenes que les falta mucha experiencia, y por eso no ganaron la Champions. Fueron eliminados prematuramente el Barça.
11: ¿Ahora es culpa del Barça entonces?
10: No, nada más te digo...
11: ¿Es culpa de Luis de la Fuente?
10: No,
11: ¿es culpa de los españoles tan crecidos?
10: ¿Dónde? Por eso, pero ellos son
11: hoy España y sus compañeros allá es en Inglaterra del siglo XXI. Ganó un mundial y siempre es favorita cuando ya fue el España.
10: España sigue siendo favorita. Yo recuerdo hace 4 años en Doha cuando Arabia Saudita le ganó a Argentina y no decías lo mismo.
11: Era otra España.
10: No, estoy hablando de Argentina, Arabia Saudita y terminó siendo campeón argentino.
11: Ah, no, pero Argentina tiene a Messi. A ustedes ver, no tienen, digo, España es, tiene no tienen a Messi.
10: Tiene Yamil Yamal.
11: Ok.
10: Yamil Yamal. Bueno. Lo tienen a Nico Williams, que hoy jugó lesionado. En fin, ha sido hoy la soberbia mata, y los españoles murieron de soberbia. Hoy el fútbol alternativo, señores, allá en el estudio, se impuso el fútbol tradicional a 2 campeones del mundo, equipos alternativos.
11: Adiós.
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4: Gracias a Luis y a Gerardo por estar con nosotros en esta noche de lunes aquí en la radio. Y ahora vamos con esta cápsula de Caliente Fer con Chilín y Piquín.
5: Vamos.
3: 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Al juego presenta.
12: Dime el nombre de 3 porteros.
5: ¿Tres porteros mexicanos o? ¿Que vivan en México?
12: Que coman tacos.
5: No me sé ni uno. ¿El Conejo Pérez? ¿O? Sí, por todos los que estoy escuchando, ¿no? Y pues ahorita Max Pedraza. Que va a ser el que va a meter.
12: Eso, corre. ¿Qué darías a cambio de que México quede campeón?
5: Jugamos por la peluca.

0: selección?
1: No, pues la verdad es que México siempre ha sido un país que siempre es acogedora. A las personas, al obviamente, dale a todo, aquí viven de todo. ¿Qué?
0: ¿Pondrías al fútbol?
1: No, no sé qué regla, como cuál sería tú.
0: Que así pise literal poquito el...

0: sea rojo.
1: Esa está buena.
0: Que luego han pasado jugadas que no les ponen rojo.
1: Yo creo que esa es buena, yo la apoyo a ella.
0: Bueno, chicos, vamos a ver.
2: Don Argelia, saludos a toda la comunidad argentina en nuestro país. Y ahora es turno de irnos con alguien que no es argentino, pero se parece, está tan hermoso como si fuera un argentino. Él es Carlos Aguilar, el zar del boxeo, que tiene la opinión de lo que sucedió este día en esta Copa de Fútbol de todo el mundo.
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5: Hola, hola, hola, ¿cómo están? Jesse, te mando un gran abrazo, deseando estén muy bien. También a Fer, por supuesto, para el día de mañana. ¿Qué cosa? Aparece la selección de Francia, subcampeona. Y por supuesto, lo hace con Kylian Mbappé. Michael Olise, también, que es otro de los grandes, Dembélé y varios de ellos, que evidentemente van a dejar claro lo que pueden hacer dentro del campeonato del mundo. Me parece máximo favorito sobre Senegal. Pero hemos visto ahora que la ecuación es el equipo débil, entrega el balón y van a tener que trabajar en la media cancha que no le pertenece a Francia y ahí tratar de hacer la cantidad de goles importantes o de menos marcar la diferencia para treparse en el marcador y quedarse con el poderío del grupo. Francia tiene esa tenacidad, Francia me parece que puede impactar marcado como favorito y evidentemente se estrena Argentina. Argentina hasta hace 8 días tenía a un hombre como Messi lastimado. No tuvo actuación ante Honduras, pero sí después tuvo una actuación pequeña, ligerita, y regresó en el último partido de preparación. Enfrentará a Argelia, y me parece que Argentina es máxima favorita. Así que ya lo saben, los puntos a seguir. Francia, Senegal, Argentina contra Argelia. Nos vemos. Abrazo.
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7: Señoras, señores, la estrella de este programa, sí señor,
2: aplausos. Está con nosotros la poetisa.
8: Muchachos, ¿cómo estás?
7: Pónganse al tiro, si no les mandamos una poetisa.
8: Exactamente, claro que les ponemos una poetisa.
2: Como las de la UFC.
8: Sí, señor. Exactamente, ahorita que decíamos...
7: Como tu puria.
8: A la hora que llegó el pato, me acordé tanto de tu ganso, era lo que decíamos hace rato, ¿verdad?
2: ¿Cuántos años ahí con el cuello de...?
7: Era famoso, Fer, con el
8: cuello. Le daba y le daba y le daba, pobre ganso.
2: El paso de la muerte, ni te platico cómo me salía.
8: Me imagino yo el día de hoy, la verdad es que... Pues vengo ya, miren, le di descanso a lo que viene siendo el báculo. Ya le di descanso y mejor me traje, agarré las bolas de Jessy. Una de ellas es caray, justo Jessy. La que voy a...
7: Están como del tamaño.
2: Sí, le atinó ahí.
8: Y también prenden así de colores
7: también
8: y todo
7: prenden,
8: lo
7: sí,
8: demás.
7: También,
8: miren nada
7: sí, grandotas y fosforescentes. Sí, como debe ser.
8: Claro que sí. Oye, bueno, pues yo el día de hoy voy a checar las bolas. Yo el día de hoy el báculo lo dejé descansar.
7: Bendito Dios, porque hermano no daba una.
2: No estaba funcionando nada, Rosana.
8: No di una y bueno, pues mira, me habló uno de mis futbolistas favoritos, Al-Bahad Mamad, ahora fue el que me habló.
2: Ah, el egipcio.
8: El egipcio, Al-Bahad Mamad.
2: O ese es el saudí.
8: Bueno, no, es que era de Arabia, él es el saudí justo, bien, y me dijo, oye, Rosa Concha, ¿cómo estás? Te he estado viendo en el programa desde Arabia Saudita, dice.
7: Ay, un saludo.
2: Los Arabia Saudita.
8: Arabia Saudita.
7: Mándenos petróleo, no sean así.
8: Claro que dinero. Sí, bueno, nosotros les vamos a mandar una buena lana, pero es que lo más importante es que voy a hacer una predicción el día de hoy. Ándale. Y pues mire, voy a checar lo que vienen siendo las bolas, que aparte de verdad tienen un
2: nervio. Pesan, ¿verdad? Veo que pesan.
8: Oye, preciosa.
2: Mira cómo las toca.
8: Está pesada. Mira. Ay, espéreme, hasta vueltas. Ay,
7: no, qué cosa, ¿eh?
2: Qué tecnología. Sí,
7: como Maussan con la bola esa que sí, con la Auditorio Nacional. Sí. Así me siento yo ahorita.
8: Mira,
7: ay,
8: que sí.
7: Se me vuela la bola.
8: Sobre que... Se va. Ay, que se va.
2: A ver, pasa la bola.
8: Tengo otra bola
2: mira cómo vuela la bola.
8: Mira cómo vuela. Y Mira cómo baila la bola. Oye, a ver, ¿qué quieren saber? ¿Qué quieren saber sobre el futuro del fútbol? ¿Quién va a ganar en cuanto a quién? ¿Cuál es el partido que
7: quieren? Diga la banda, ¿qué, cuál quieren saber?
8: ¿Cuál quiere tú, médico quinconito?
2: A ver, el de México-Corea está pidiendo la gente aquí en la producción.
8: Pone otro más fácil.
7: Uno más fácil. De mañana, Paquito, uno de mañana.
2: A ver, Argentina-Argelia.
8: Argentina-Argelia. Mira, estoy viendo aquí el chorizo en papas. Ajá. Caray. El chorizo en papas, pero el chorizo
2: argentino. Ponte cómoda.
7: Ay, qué bonito.
8: Me siento feliz de estar aquí con ustedes, dándoles la predicción. Ay, estoy viendo, sí.
2: ¿Qué?
8: Una A, una R, una G, Argentina. Ah. Yo estoy viendo los colores azul, yo estoy viendo los colores blanco, yo estoy viendo grandes figuras del fútbol en mis bolas y en este momento yo sí me atrevo a decir, Rosy, vidente, amiga de la gente que aquí en mis bolas de cristal va a ganar Argentina.
7: Mira, ahí está, va contra el pato, ¿eh? Va contra Merlín.
2: Dijo Argelia.
7: Es Rosy, vidente contra Merlín.
2: Es un tiro directo, a ver quién tiene la razón.
8: Y lo vamos a grabar, o sea, ya está grabado, ¿verdad? Vamos a ver si el pato es el bueno.
7: Esas cámaras sí graban, ¿eh? Dos, o sea, se ve lleno, como que no, pero sí graban.
2: Llenos
7: sí.
2: de plumas los dos, Rosa Concha y el pato, ¿no? Y
8: llegó un momento en que yo creí que se había enamorado de mí.
2: No, pues estaba viendo chavo, que traía
7: sacaba la lengüita. Y...
2: Se le hizo agua al pico.
8: Sí, como que cuando me vio de repente dijo, ay, esas patitas y esas plumas rosas, esta me la quedo, ¿eh? Este cerro elijo para hacer mi altar. Oiga, pero bueno, lo más importante es que después de haber hecho esta predicción que en mi bola dice que Argentina gana. En este momento me convierto en la poetisa del espectáculo. Quiero que nuevamente lo digan, pero con ganas, como si vinieran pagados, mendigos. Órale. Morada de la negra Tomasa. Bueno, oiga, pues,
7: pero queríamos proponerle algo,
2: sí,
7: porque
2: es algo diferente.
7: Es una poetisa
2: de...
7: nata, ¿no?
2: Sí.
7: Nata. O sea, usted no necesita, es una fuente de inspiración.
2: Algo que salga de tu corazón.
7: Sí,
2: Rosa,
7: ¿por qué
2: Concha?
7: No improvisa una poesía? Sí, porque sí, es que siempre, como que las trae leídas, ¿no? Sí, entonces, no, algo improvisado, lo bonito. Yo

0: jeque, mi sabá. En Arabia fui de un jeque y de Araujo en Uruguay. Ahora todos pago en cheque, puro que come cuando hay. ¡Huela, huela, ave fénix! ¡Huela con cadencia y prisa! Que ya senta con o tenis, Rosy es la pitonisa. Y
1: wow. ¡Eso! ¡Pitonisa! ¡Pitonisa! ¡Pitonisa! ¡Pitonisa! ¡Pitonisa!
2: ¡Eso! ¡Muy bien! ¡Qué bonito!
3: Ya que andas por ahí, este...
0: No me andes diciendo, porque yo sí te agarro, ¿eh?
2: ¡Te la va a cumplir!
0: Ahí regresó al rato. Ay, cuidado con las bolas, Jerry.
2: Ay, sí, la bola, por favor, súper tan amable.
0: Así se me han perdido varias.
3: No, aguas, aguas.
2: Se nota.
3: Wow.
2: Vamos a un corte en radio, regresamos.
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0: 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Continuamos.
1: ¡Vamos! Regresamos al aire en Amigos Sin Derechos. Y está con nosotros y le pido un aplauso para todos. Y más bien para él, de todos. Kalimba con nosotros. ¡Sí, señor!
2: Recibirte aquí en
3: siempre
2: tu mente mansión,
3: Chimonaví, corazón.
2: Que, ¿verdad que sí?
3: Hombre.
2: Tanto que nos ha tocado viajar juntos.
3: Ah, ya.
2: Sí.
3: Amigos.
2: Sí.
3: Avión privado, ¿sí? Champaña.
2: Y todo lo demás. ¿Y quién crees que lo pagaba?
3: No,
2: pues. Sí, oye, sí.
1: No.
4: Luego se ve.
1: ¿Pero por qué hablas ya así de como así, yo?
2: Que ahora vengo un poco a Argentina. ¿Te has fijado?
3: Claro.
2: Como que vengo un poco así.
3: Uruguaya, no sé. Que juegan.
4: Sí, más bien.
3: No sé por qué jugaron ahorita.
2: Sí, también anduve por la Buenos Aires, a lo mejor.
1: Ahí te pegó.
4: Quitando espejos, dice.
1: Oye, Kalimba, ¿has visto algo de lo sucedido en la Copa del Mundo?
3: He visto varios, he visto los que he podido. Justo me perdí el de ahorita por venir para acá. Un placer con ustedes. Pero he visto varios y ha habido.
1: ¿Qué te ha parecido el nivel que está ofreciendo hasta ahorita la Copa del Mundo? ¿Qué te ha parecido la actuación de México en general, de España, todo lo que ha pasado con Brasil?
3: Vea, en general maravilloso. La verdad es que creo que hay selecciones que me gustaría que volvieran a jugar al nivel que tienen. Y no estoy hablando de los jugadores en lo individual, porque creo que eso está pasando con España. Todo el mundo apostaba por España porque tiene grandes jugadores, pero a mi parecer no han jugado un fútbol en equipo que se ha merecido. Y no estoy hablando de este partido, estoy hablando en general. Claramente ganan porque son superiores a la mayor parte de los equipos, pero se van a ir topando con algunos. Y para mí también Brasil está ahí, ¿no? O sea, siempre van a jugar lindo, pero el juego bonito, no el individual, sino el que tenían equipo ya hace... más de una década que no lo vemos. Sí, hay selecciones que están ahí y otras que, bueno, están creciendo. Ya hay selecciones que llegaron por primera vez, como esta que jugó contra España, justo.
1: Cabo Verde,
3: ¿no?
1: Oye, ¿y favorito para ganar la Copa del Mundo?
3: Mi favorito es Francia, pero todos sabemos que va a ganar Portugal.
4: Ah, sí, o sea, como que sientes que ya está predestinado.
3: Digo, nunca puedes parar a alguien. El año pasado casi Mbappé les da la sorpresa a los árabes que le dieron la Copa a Messi, ¿va?
4: Sí.
3: Entonces,
4: sí.
3: Hay que decirlo como es. O sea,
4: tú eres más team Cristiano que
3: no,
4: team Messi.
3: No. Creo que Argentina es una selección espectacular. Creo que Messi lo merece, pero no podemos negar que si hacemos un recuento y vemos ciertos partidos... Alguien metió mano para que ciertos partidos tuvieran favoritismo. Eso se vio en los partidos. Entonces, es lo que es, ¿no?
2: Fuertes declaraciones.
1: Señoras, señores.
4: Andamos polémicos hoy.
1: Fuertes declaraciones, sí, señor.
3: Ahora, me da mucho gusto que se haya llevado un Mundial Messi. Creo que se lo merecía. Creo que es un jugador espectacular.
2: Definitivamente.
3: Y creo que eso va a pasar este año con Portugal. Van a buscar...
1: La manera.
3: Sí, la manera. Ahora... Te sale un Mbappé y te mete tres y a ver qué hace.
4: Y ahora imagínate una final Argentina-Portugal, ¿no sería?
1: Sería una locura.
3: Sería una locura absoluta, sería espectacular.
1: Sí, que tengas boca de
4: pronto. Ojalá, Jessy. La verdad, ya México, ¿hasta dónde lo ves?
3: Bien, México.
4: ¿Cómo está México?
3: No, gracias.
1: Dos metros en la tele.
3: Mira, va a depender mucho del partido siguiente, va a depender muchísimo. Como mexicano, yo soy muy, muy realista y muy sincero con mi país. Lo amo mucho, me encantaría que ganara muchos lugares, pero tampoco están jugando un fútbol que nos guste, ¿no? Entonces, y no solo se trata de que le guste a la afición, sino un fútbol eficiente. Entonces funciona, pero no es un fútbol que le pueda ganar a ciertas selecciones, ya ni siquiera digas a las mejores. Va a ver qué sucede y igual con la garra de saber que somos parte de los anfitriones, pues le echan mucho y llegan a cuartos, no sé.
2: ¿Verdad? Yo también digo que van a llegar a cuartos de final.
4: Dice a cuartos, dice, pero a mi cuarto. Que
2: a mi cuarto, por el amor de Dios, que lleguen dos o tres.
1: ¿Te escuchamos, Kalimba?
3: Claro que sí.
1: Venga.
3: Si alguien me quiere escuchar después de lo que dije, sí.
1: ¡No, claro! ¡Por supuesto!
4: Ahorita todo México está atento aquí con Kalimba. Kalimba en Amigos Sin Derechos.
3: Oh...

0: Para todo el país, además también estamos en redes sociales. Qué bonito cantas.
1: La verdad, caras. Sí, qué voz. Oh,
0: debería yo decir qué cabrón cantas, ¿no? Pero lo dije mucho más modesto. Sí. Ah, pero es que es así.
1: No, muchas qué perro gracias. Cantas, qué bonita sí,
2: gracias,
1: voz, la
2: en
1: verdad.
2: Serio.
1: Sí. Siempre, siempre, la
0: siempre,
1: verdad.
0: De toda la vida.
1: De toda la vida.
0: ¿Vas a estar en la maraca, no?
3: Voy a estar en la maraca 3 de julio en la maraca, y estoy emocionadísimo. Estamos arrancando dos giras nuevas. Hicimos una que se llegó a muchos lugares, que se llamaba el Íntimo Tour, que era una versión acústica más chiquita del show grande, junto con el K20, que era mi gira de 20 años de solista. Pidieron más, vamos a regresar a muchas ciudades, de hecho regresamos a Perú, vamos por primera vez a Europa, vamos a Alemania, vamos a París, vamos a Holanda y vamos a España, vamos a Estados Unidos y vamos a Argentina, Chile, Colombia, estamos acomodando Colombia, Ecuador y hay varias por ahí. Entonces estoy muy emocionado y la gira que acabamos de arrancar se llama Hits Tour y es una gira en la que por primera vez junté mis canciones con canciones de homenaje, por eso le llamé Hits Tour, puros hits. La verdad es que es muy lindo, tuvimos ya un concierto en Tijuana, el primerito de esta gira, y la gente estaba vuelta loca de escuchar canción tras canción tras canción tras canción, dedicable, porque no solo es una canción que te sabes y que te entretiene, es una canción que fue parte de tu vida de alguna manera, o que hoy a través de nuevas generaciones, que ya no soy la nueva, pero después de el señor José José, después de por supuesto el maestro Juan Gabriel y muchísimos otros, pues estas generaciones que estamos reviviendo esas canciones y que las puedes cantar y dedicar y sentir y hacer parte de tu vida, es muy bonito.
1: Oye, Kalimba, ¿ya cuántos años de carrera tienes?
3: De carrera, 41.
1: No seas. 41.
4: Sí, 43.
1: Número mismo, empezaste a los 2 años. Empezó.
3: 2 años y 6 meses empecé.
1: Bebé,
3: sí.
1: Qué fuerte.
4: Y después la onda vaselina, que se poque, se poque, se poque.
3: Exacto, Carlos.
4: O sea, una carrera que aparte, como dicen, ¿no? O sea, no es fácil llegar. Cualquiera llega, pero la cosa totalmente es mantener. Si lo has hecho maravilloso.
3: Te agradezco, Kalimba, mucho.
4: No te lo necesitamos decir porque ya lo sabes y el público lo sabe.
0: Y además sabe que aquí lo queremos muchísimo. Que
3: es por eso. Yo creo que es por eso que es todo por el cariño.
0: Y siempre están las puertas abiertas.
3: Muchas gracias.
0: Y lo sabes, ¿nos cantas otra?
3: Claro que sí. Oigan, aprovechando que mezclamos canciones, ahora una de homenaje, ¿les parece bien?
0: Venga, qué maravilla.
3: Venga, pues.
1: Kalimba en amigos.
3: Estamos en viene conmigo Cristóbal en la guitarra.
1: Aplauso a Cristóbal.
3: Exactamente.
4: Más guapo, Cristóbal. A lo que le sándwich.
3: Okay.

0: Gracias.
1: ¡Ay, Kalimba! Oye, increíble. Muchísimas gracias por estar acá. No sabes qué agasajo. 3 de julio en La Maraca.
0: 3 de julio en La Maraca con toda la banda. Hoy solo vino el querido Cristóbal. Chris. Pero estamos con toda la banda y va a estar bueno.
2: ¡Aló, bebé!
3: Cristóbal. Y la Rosa Concha.
0: Bueno, si llega, si no se queda aquí, claro, va a estar ese día.
1: Ya lo sonrojaste.
2: Fíjate que ando buscando mayate, ¿eh? No sé si te quieras apuntar, mi amor.
3: Mañana va a llegar con plumas así rosas. Oye, mañana a trabajar.
2: Todo así con plumas en la boca. Con plumas
3: sí. Oye, me informan en estos momentos que tu concierto en Portugal ya se está abriendo la fecha después de lo que dijiste de Cristiano Ronaldo.
0: Y que se cerró
3: en Argentina. México. Argentina y México fuera.
1: Argentina, sí, y el de la Roma están cerrados. Sí, no se van a dar. Exacto. Pero, gracias por venir, Cali.
0: No, un placer. No, y le deseo lo mejor a Argentina, la verdad, y a las selecciones en general. A la selección mexicana también se lo deseo. De hecho, es por esa razón. El Mundial pasado, yo esperaba que les fuera muy mal. Y quiero aclarar el por qué. Porque siento que solo cuando algo sale tan mal, entonces viene un cambio. Entonces se dan cuenta que las cosas están saliendo. Entonces es por eso. Es porque quiero que le vaya bien al país, quiero que le vaya bien a la selección, quiero que juegue increíble, pero cuando ya nos acostumbramos a quedarnos ahí, la pregunta es, ¿cuándo vamos a hacer algo para que no nos quedemos acostumbrados a quedarnos ahí? Esa es la duda, pero les deseo, digo, en cuanto a los jugadores, se me hacen increíbles, les deseo lo mejor, los quiero mucho, los apoyo, no me parece que los comparen ni con otros jugadores, ni con otras selecciones, ni con otros países, son increíbles y que lleguen lejos.
2: ¿Oíste la Volpe?
1: ¡No, la Volpe! ¡La Volpe, ya
3: te quedaste en el
0: 2016!
2: ¿Te oíste, Hugo Sánchez?
1: No, tampoco, no, ya no está Hugo Sánchez.
2: ¿Viste, Borghetti?
1: No, es Vasco Aguirre. No,
3: profesor Trelles.
0: Tampoco es el profesor, tampoco es. Sí, más arriba todavía el problema.
1: Sí, yo creo que sí. Mikel Arreola, dile.
2: ¿Oíste? ¿Ah? No, la otra, ¿verdad? Ya ahorita echando madres para todos lados.
1: ¿Para todos lados? Sí, usted se dedica.
2: Qué bueno, que todos oigan, porque sí debemos de salir de nuestra zona de confort en donde quiera que
1: sea. Eso es cierto.
0: No podemos ser un país que siempre diga, ojalá lleguemos a cuartos, pero ¿por qué tenemos que estar siempre deseando y anhelando y rogando? ¿Por qué no es una selección que estemos seguros que vamos para cuartos y anhelar llegar a más? Eso es lo que debería pasar con la selección, ¿no?
1: Y es lo que tenemos que pensar en este momento.
0: Eso es lo que tenemos que pensar.
3: ¿Tu pronóstico para el jueves?
1: Corea contra México.
0: Ese es el partido difícil. Yo anhelo en mi corazón un 2-1, obviamente para México.
3: Muy bien.
0: Y ya 2-1. Si llegamos a eso, nos vamos a cuartos.
3: Bien.
0: Si eso sucede, sí espero los cuartos.
1: 2-1 México. Pues ahí está. Pues que tengas boca de profeta.
0: Ah, que así sea.
1: Porque ahí vamos a estar.
2: Porque aquí tenemos una pitonisa que está medio chueca.
1: Sí, claro. La pitonisa la tenemos chueca. Gracias, Kalimba.
0: Gracias a ustedes.
1: Gracias por estar acá. Hasta el día de mañana, amigos sin derecho. Pásenla bien. Gracias, MBS.
3: Gracias. Buenas noches.
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0: 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Son las 11. 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
2: ¿A poco no se te antoja algo fresco, acidito, con mariscos? Hoy utilizaremos camarón mexicano para nuestro platillo sabio. Un orgullo de nuestra producción local que nos permite tener calidad y sabor los 365 días del año. Acompáñanos a preparar un aguachile de camarón con puré de camote.
3: Además, tras una separación de pareja, reajustar las cuentas es clave para la tranquilidad familiar. Pero, ¿cómo lograrlo sin desgastar tus finanzas? En este mes de la paternidad, analizamos la realidad económica de los nuevos hogares y te compartimos cuatro claves fundamentales para reorganizar tu dinero y construir estabilidad futura.
2: ¡Comenzamos!
4: Revista del Consumidor.
3: El camarón es uno de los productos pesqueros favoritos de las y los mexicanos, ya que además de que es delicioso, está disponible en el mercado durante todo el año. Además, nuestro país es el segundo mejor productor pesquero y acuícola de camarón en Latinoamérica, según un reporte de la Organización de las Naciones Unidas para la Alimentación y la Agricultura.
2: Su consumo aporta vitamina B12, B9 y B3, las cuales apoyan al metabolismo, al sistema nervioso y al sistema inmune. Sin duda es el candidato perfecto para el platillo sabio Profeco de este mes. Un delicioso aguachile de camarón con puré de camote. Una preparación fresca y con equilibrio de cítricos y picantes.
3: Atrévete a probar esta combinación gastronómica. Para esta receta necesitaremos los siguientes ingredientes: 500 gramos de camarón mediano o grande, sal, pimienta blanca molida, 120 mililitros de pulpa de maracuyá fresca, 180 mililitros de jugo de limón, un limón amarillo, jugo y ralladura, un pepino pelado, un chile serrano, un chile habanero pequeño, medio manojo de cilantro, 40 mililitros de aceite de oliva, una cucharadita de miel y una cucharadita de salsa de soya.
2: Para la parte dulce del platillo, el puré de camote, ocuparemos 280 gramos de camote naranja, 2 cucharadas de mantequilla sin sal, 2 cucharadas de crema para batir, 1 cucharadita de miel de abeja, sal, pimienta negra molida, 1 pizca de canela en polvo, 1 cucharadita de aceite de oliva, 2 cucharadas de nuez, 2 cucharadas de queso de cabra.
3: Y para el emplatado necesitamos una taza de cebolla morada fileteada, una taza de pepino en láminas finas, un cuarto de mango petacón en cubos pequeños, medio manojo de cilantro criollo, 2 cucharadas de ajonjolí negro tostado, semillas de maracuyá y tostadas horneadas.
2: Ya con nuestros ingredientes listos, empezaremos con la preparación del aguachile. Comenzamos limpiando y abriendo los camarones con un cuchillo pequeño en corte mariposa para retirar la víscera. Una vez limpios, los colocamos en un bowl y les espolvoreamos sal y pimienta blanca. Después, los refrigeramos. Mientras tanto, licuamos la pulpa de maracuyá fresca, el jugo de los limones y la ralladura, el pepino pelado, el chile serrano y el habanero, el cilantro, el aceite de oliva, la miel, la salsa de soya y salpimentamos al gusto. Colamos la mezcla parcialmente para conservar un poco de textura. Luego, la agregamos al bowl de los camarones. Revolvemos y los dejamos de 5 a 7 minutos.
3: Para la preparación del puré de camote, comenzamos lavando y secando los camotes. Los llevamos al horno enteros con aceite y sal a 180 grados Celsius durante 50 o 60 minutos. El camote debe quedarnos muy suave para poderle retirar la cáscara sin dificultad. Lo machacamos y lo colocamos en un recipiente para reservarlo. A fuego bajo, en una olla, agregamos mantequilla y la crema para batir. Apagamos la mezcla antes de que hierva. Integramos esta mezcla al camote machacado con movimientos de abajo hacia arriba. Luego incorporamos la canela, la miel, el queso de cabra, la nuez y salpimentamos al gusto. Antes de servir es muy importante integrar a nuestro aguachile, el pepino, el mango y la cebolla.
2: Ahora sí, ya que tenemos ambas preparaciones listas, vamos al emplatado. En una tostada horneada, colocamos el puré de camote y el aguachile.
3: Terminamos con semillas de maracuyá, el cilantro, un poco de aceite de oliva y espolvoreamos el ajonjolí.
2: Ya tenemos listo nuestro aguachile de camarón. No olviden que el platillo sabio Profeco es fácil de preparar, tiene buen sabor, aporta un balance nutricional y rinde para varias porciones.
3: En este caso, esta preparación tiene un costo de 290 pesos y 94 centavos y está pensada para 6 porciones. Anímense a prepararlo y cuéntenos en nuestras redes sociales cómo les quedó.
1: Revista del consumidor.
2: En la familia hay temas que pocas veces nos atrevemos a tocar, pero es importante y útil hablar de ello. Uno de esos temas es ¿qué pasa con la paternidad y las finanzas tras una separación? Ya que reajustar las cuentas es clave para la tranquilidad familiar.
3: Y junio, mes en que se celebra la figura paterna, representa una oportunidad para reflexionar cómo ha ido transformándose este rol. Durante una separación de pareja se requiere reorganizar las finanzas para seguir cumpliendo con las responsabilidades y mantener el equilibrio personal.
2: Además, hay que tener en cuenta que este es un tema del presente, debido a que los cambios en la estructura familiar son cada vez más frecuentes. De acuerdo con el Instituto Nacional de Estadística y Geografía, en 2024 se registraron 161.932 divorcios en México, lo que equivale aproximadamente a 33 divorcios por cada 100 matrimonios.
3: Sin duda, este contexto refleja que las separaciones forman parte de la realidad actual y que cuando ocurre, no solo implica una transformación emocional. Pasar de un sistema compartido a uno individual exige una administración consciente, ordenada y sobre todo alineada con la situación presente.
2: En otras palabras, se necesita mantener un equilibrio financiero que implica cubrir responsabilidades compartidas como el sustento de hijas e hijos mientras se solventan los gastos propios. Es común enfrentar pagos como renta, servicios individuales, traslados o el equipamiento de un nuevo hogar.
3: Muchas veces esto ocurre con el mismo nivel de ingresos o incluso uno menor, lo que hace indispensable replantear la administración del dinero para que la nueva realidad no genere desgaste o desequilibrios. Para que puedas organizar tus finanzas de la mejor manera en esta nueva etapa, aquí te dejamos cuatro claves fundamentales. Toma nota.
2: Clave número uno, redefinir el punto de partida. Antes de decidir, es fundamental tener claridad sobre la situación actual, ingresos, deudas y gastos. Este diagnóstico permite construir un presupuesto realista.
3: Clave número dos, priorizar con visión integral. Las obligaciones legales, como la pensión alimenticia, son pilares del presupuesto, pero deben analizarse junto con los gastos básicos personales y el ahorro. El objetivo es cumplir con los compromisos sin comprometer tus finanzas.
2: Clave número 3. Ajustar el estilo de vida. Intentar mantener el mismo nivel de gasto que se tenía antes de la separación quizá no sea posible. Adaptarse al ingreso disponible es clave para evitar presiones innecesarias. áreas.
3: Clave número 4. Organizar los pagos periódicos. Contar con un calendario de pagos y ubicar fechas clave permite tener mayor control. Esta práctica evita recargos y reduce el estrés financiero.
2: Todas estas claves, junto con tu interés por gestionar tus finanzas tras la separación, te permitirán sanar tu relación con el dinero. Porque en esta etapa, la prevención no solo trata de evitar problemas, sino también de establecer las bases de una estabilidad futura.
3: También puedes seguir estas otras recomendaciones. Formaliza acuerdos para tener claridad y certeza jurídica. Crea un fondo de emergencia para respaldar imprevistos.
2: Evalúa seguros que protejan tu patrimonio y capacidad de generar ingresos. Revisa periódicamente tu situación financiera para realizar ajustes oportunos.
3: Una nueva etapa familiar merece un nuevo plan financiero. En la Revista del Consumidor de junio, te llevamos de la mano para que logres esa tranquilidad que tu familia necesita.
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3: Emanuel, lo ves.

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2: Doce con cinco.

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2: Aria Vega Ryan Castro.

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2: Esta canción me gusta mucho porque tiene el feeling de Puerto Rico, mi isla, que yo amo con todo el corazón. Así que espero que se la disfruten.

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2: Son las 6.

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Hola, estamos escuchando en esta mañana. ¿Cómo está? Oiga, me da muchísimo, pero muchísimo gusto poderlo saludar en esta madrugada mañana de martes 16 de junio del año 2026. Son las 6:08. Esta rolinga es, claro que se puede, Yes We Can, de Willie Nelson, Carlos Santana, los Lonely Boys del Castillo también, porque hoy se celebra el Día Internacional de las Remesas Familiares. Por cierto, en el Día Internacional de las Remesas han sancionado al Banco del Bienestar. Ahorita le cuento un poquito lo que ha sucedido con esa sanción de la CNBB con el Banco del Bienestar. Nada grave, pero bueno, ya andan haciendo ahí mucho, mucho rollo. Después puede venir algo más grave, eso que ni qué. Oiga, hoy es santo de Quirico, Juan Francisco, Ludgarda, Alín, Aureliano, Benón y de Domingo. 16 de junio, hay varias celebraciones, no solamente lo de las remesas, es el día de la biotecnología, es el día de la tapa, es el día de la solidaridad con el pueblo en lucha de Sudáfrica, es el día del niño africano y es el día también de las tortugas marinas. Este 16 de junio es el 167º, o sea, 167, día del año en el calendario gregoriano, y nos quedan a usted y a mí 198 días y se acaba el 2026. Las 6:09, bienvenidas y bienvenidos, soy Luis Cárdenas, vámonos con todo, está usted en MBS Noticias.

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1: Hola, ¿qué tal? Muy buenos días, los saludo con mucho gusto desde el Servicio Meteorológico Nacional para brindarles el pronóstico del tiempo de este martes 16 de junio. Comentarles que está en estrecha vigilancia una circulación ciclónica a niveles medios de la atmósfera que se localiza sobre el noreste del país. Este sistema está en interacción con una zona de inestabilidad que presenta probabilidad para desarrollo ciclónico, y este sistema se desplazará hacia el sur de los Estados Unidos. Estos sistemas generarán lluvias puntuales intensas en zonas de Nuevo León y Tamaulipas, lluvias muy fuertes en San Luis Potosí y lluvias fuertes en Coahuila y Zacatecas. Por su parte, canales de baja presión sobre la mesa del norte, el oriente y el sureste de México, aunados a la onda tropical número 7 que se desplaza frente a las costas de Oaxaca y Guerrero, originarán chubascos y lluvias fuertes en zonas del norte, noroeste, occidente, centro, sur y sureste del territorio nacional, con lluvias puntuales muy fuertes en Sinaloa, Durango y Chiapas. Todas las lluvias mencionadas podrán acompañarse de descargas eléctricas y posible caída de granizo. Finalmente, se mantendrán las temperaturas calurosas a muy calurosas en el norte y noroeste de la República Mexicana, con temperaturas superiores a 45 grados Celsius en el noreste de Baja California. Para el Valle de México, se pronostica un ambiente fresco a templado al amanecer, y hacia la tarde se pronostica el incremento en la nubosidad con probabilidad de chubascos y descargas eléctricas. La temperatura mínima oscilará entre los 14 y 16 grados y la máxima entre los 26 y 28 grados. Hasta aquí el reporte, les deseo que tengan un excelente día.
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2: A las 7:30 de la mañana, la presidenta Claudia Sheinbaum encabezará su conferencia de prensa matutina. A las 6 de la mañana, el INEGI presentará los resultados de la Encuesta Nacional sobre Disponibilidad y Uso de Tecnologías de la Información en los Hogares 2025. A las 6 de la mañana, la sección 60 del Sindicato Nacional de Trabajadores de la Educación del Personal Docente del IPN ofrecerá una conferencia de prensa en el Centro Histórico. A las 10:30 de la mañana, la dirigente nacional de Morena, Ariadna Montiel, dará una conferencia de prensa en la Alcaldía Benito Juárez de la Ciudad de México. Al mediodía, el Banco de México presentará el reporte sobre las economías regionales enero-marzo 2025. Hoy se llevará a cabo la segunda jornada de la cumbre del G7 en Evian, centrado en la atención en los conflictos de Ucrania y Oriente Medio. El recién nombrado presidente de la Reserva Federal, Kevin Warsh, encabezará por primera vez una reunión del Banco Central. El secretario general de la ONU, Antonio Guterres, realizará una visita de solidaridad a Haití. Y la primera sala del Tribunal Supremo de Brasil empezará el juicio contra el exdiputado Eduardo Bolsonaro tras ser acusado de obstruir el juicio contra su padre, el expresidente Jair Bolsonaro.
3: 6:13, bienvenidas y bienvenidos a MBS Noticias. Varios temas que tenemos el día de hoy. La presidenta de México sostiene que no entrará en debates con la zarina antidrogas de los Estados Unidos, Sarah Carter, ni que estará respondiendo todas y cada una de las acusaciones que le señalan desde los Estados Unidos. Platicaremos sobre el tema. Se reduce la presencia de la CENTE en el Zócalo capitalino, sin embargo confirman que van a seguir y siguen afectando. Y ayer salió Clarita Brugada ahí a barrer la calle. ¡Ay, qué padre, Clarita, la jefa de gobierno! ¿Por qué no barrieron mejor con la CENTE y dejaron de afectar a tantos y tantos y tantos comerciantes que pagan impuestos? Eso sí les valió cacahuate. Comunidades indígenas toman de forma indefinida la planta de amoníaco en Topolobampo, Sinaloa. Vamos a platicar sobre el tema. También está a todo lo que da la discusión del T-MEC, la revisión del mismo. Donald Trump no lo quiere. Aquí en México confían que va a continuar. Y hay mucho que decir sobre el T-MEC, hablaremos del tema. Por cierto, en el marco de Trump, de Estados Unidos, hay un acuerdo de paz entre Estados Unidos e Irán. Estados Unidos no gana todo lo que quería. Irán, pues, sobrevive por un momento más. La mayor cantidad de la prensa es una prensa anti-Trump, hay que señalarlo, y se vale, pues bueno, al final de cuentas eso es parte de la democracia y de la libertad. Han sido muy críticos hacia Trump, no es para menos, pues trató de invadir Irán como si fuera lo mismo que llegar y extraer a Maduro de Venezuela. No es lo mismo, definitivamente, y no es el fin realmente, es un parteaguas, es un impas también, hacia lo que será dentro de, pues, algún momento un round 2 o un round 3. Ya platicaremos del acuerdo de paz entre Irán y Estados Unidos y lo que implica y lo que no implica también. cuáles son los beneficios y cuáles son también los perjuicios en el marco económico y si de alguna u otra manera participamos en ello. 6:15, me llamo Luis Cárdenas, usted está en MBS, vámonos con todo.
0: Estados. Tabasco.
4: Durante una audiencia celebrada este lunes, la Fiscalía Estatal solicitó una condena acumulada de 154 años de prisión contra el exsecretario de Seguridad y Protección Ciudadana del Estado, Hernán Bermúdez Requena, quien es acusado de los delitos de asociación delictuosa, secuestro y extorsión agravada. El exfuncionario fue detenido en Paraguay en septiembre pasado, luego de permanecer prófugo mientras era buscado por las autoridades mexicanas y contaba con una ficha roja de la Interpol para su localización. Actualmente está recluido en el penal federal del Altiplano, en Almoloya de Juárez, Estado de México.
0: Estado de México.
4: Un hombre identificado como Francisco N. fue detenido por su probable participación en el feminicidio de Miriam, estudiante de la Universidad Autónoma del Estado de México, ocurrido en el municipio de Chimalhuacán. De acuerdo con las primeras indagatorias, la joven fue hallada sin vida dentro de un domicilio en la comunidad de Santa María Nativitas el pasado 13 de junio, tras presuntamente tener una discusión con su pareja, quien la habría golpeado causándole la muerte. Luego de los hechos, el sospechoso intentó ocultarse para evitar su captura. Sin embargo, fue localizado y aprehendido.
0: Veracruz.
4: La gobernadora Rocío Nahle rechazó vincular directamente el secuestro de la periodista Roxana Guzmán y el asesinato del comunicador Luis Ángel López Valdés con su labor periodística. La mandataria estatal aseguró que ambos casos son investigados y defendió que en la entidad existe libertad de expresión. Asimismo, informó que la FGR atrajo el caso de Roxana Guzmán y continúan las acciones de búsqueda para dar con su paradero. La periodista permanece desaparecida luego de que sujetos armados ingresaran a su domicilio en Anchital y la sustrajeron por la fuerza el pasado 2 de junio.
0: Sinaloa.
4: En Culiacán, autoridades federales capturaron a Iván Raimundo N., alias el 24, señalado como presunto operador de Fausto Isidro Mesa, alias el Chapo Isidro. Durante el operativo, se logró la detención de tres presuntos integrantes de la misma organización criminal, identificada como el Cártel de Guasave. En tanto, se logró asegurar dos vehículos, cuatro armas largas, así como cargadores y un chaleco táctico.
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5: Es muy difícil estar contestando cada declaración de cualquier funcionario del gobierno de Estados Unidos. El viernes hubo una reunión, se avanza. Pero si estamos contestando cada declaración, pues imagínense. Pues saben ustedes que hay cosas en las que no estamos de acuerdo.
6: Se analiza y se piensa que pues, es una nota prepagada, que de todos modos, pase lo que pase, de todos modos ya va a salir, pero que tenga que tener una consecuencia de alguna reparación, cuando menos de disculpa y de publicación en sus medios, de lo que ya todos fuimos tuvimos oportunidad de información.
7: Hay que romper el pacto de impunidad para que esta crisis de inseguridad que lastima a México se frene. 135 mil desaparecidos.
8: Hoy llegan nuestros compañeros de Oaxaca, de Guerrero, de Zacatecas, de Chiapas, de Michoacán, de diferentes estados. Aquí ya nos están acompañando los compañeros de Baja California. Que no quede duda entonces que la huelga sigue y que seguimos en pie de lucha a pesar de las declaraciones de la presidenta.
9: Lo que queremos en este momento es recuperar la actividad económica del centro histórico. El centro histórico se convierte también en un lugar muy importante. Entonces, hoy venimos como quedamos a acompañar para la limpieza de las calles del centro histórico.
10: Para echar a andar el juicio político de Rosario Piedra Ibarra por petición específica de los padres, de las madres y de las familias buscadoras, así como también echen a andar los juicios políticos pendientes aquí en la Cámara de Diputados.
11: En mi gobierno a nadie se le limita la libertad de expresión. Desde antes de que yo tomara posesión y actual, ustedes opinan, escriben, dicen, hacen. Jamás yo les he dicho, oigan, ustedes lo que dijeron está mal, está bien, dicen mentiras, dicen verdades. Jamás.
12: Quiero enfatizar que el presidente no había solicitado medidas de protección y no presentó denuncia alguna ante la fiscalía.
13: He decidido decretar el asueto de clases para este próximo jueves 18 de junio en todo el estado de Jalisco.
14: El proceso sigue, está todo en curso y pues tenemos que seguir adelante.
15: Es difícil saberlo a estas alturas porque dependerá de si ya terminamos la revisión o no, porque así está establecido también en el tratado. No hay una fecha exacta para terminar la revisión.
16: 24 ساعت گذشته با تحولات مهمی مواجه بودیم.
17: En las últimas 24 horas hemos presenciado importantes acontecimientos. La firma de un memorando de entendimiento entre Irán y Estados Unidos.
18: Complace anunciar que el acuerdo está firmado, el tratado está completamente cerrado y el estrecho ya está parcialmente abierto. El viernes estará completamente abierto. Creo que van a suceder muchas cosas importantes en Oriente Medio en este momento.
3: Siete de la mañana con 20 minutos. Bienvenidas y bienvenidos. Estamos en MBS Noticias y me da mucho gusto poderlos saludar a través de todos los podcasts. Estamos en todas las plataformas, en todos lados, hasta en la sopa. Si usted me escucha a través de stream, a través de MBS TV, a través de Dish, a través de Megacable, gracias por dejarnos acompañarle en esta magia de la transmisión en directo. Vámonos con todo porque hay harta cosa que comentar. La CENTE da paso libre en casetas y lanza un llamado a la presidenta de la República. Integrantes de la CENTE emplazaron a la presidenta a decirle de frente que ya no se reunirá con la Comisión Única de Negociación y no a través de la conferencia mañanera. Durante la protesta realizada este lunes en la caseta de Tlalpan, dirigentes de la CENTE ofrecieron una conferencia en la que hicieron un llamado a Sheinbaum para que rectifique. Así fue.
19: Le hemos pedido, y lo pedimos aquí abiertamente, que no sea a través de las conferencias, sino en una mesa formal, que nos lleguen a decir que se va a cancelar la interlocución. Si es así, así lo va a tomar el magisterio a nivel nacional. Y entonces hay un antes y después, y por supuesto que la gente se va a organizar mucho más y con más coraje. Es un gran error cerrar, pero que no lo digan allá afuera, que lo digan de frente.
3: La voz de los chantajistas, de los extorsionadores, de los que merecen la cárcel, pero de los que el gobierno les tiene no miedo, pánico, terror. Es muy triste ver a un gobierno, al final de cuentas, hincado frente a las exigencias, frente a los chantajes de un grupo de vándalos. El problema es que ese gobierno llegó en gran parte gracias a ese grupo de vándalos. Al final de cuentas prometieron lo que no podían cumplir. ¿Qué dice la presidenta de la República? Pues no, no va a decir se cancela el diálogo, va a decir van a seguir mesas de negociación, pero ya insiste en que habrá una consulta escuela por escuela, maestro por maestro. Eso es imposible. Lo que habrá es nuevos interlocutores poco a poco. Escuche usted.
20: Ya lo informarán Educación y Gobernación.
21: ¿Está previsto alguna nueva reunión con Gobernación?
20: No, no, por lo pronto no.
21: ¿No se buscará de parte del
20: gobierno? Por lo pronto no. Lo que está planteado son reuniones tripartitas en los estados para la problemática de los estados. Pero ya el secretario de Educación y la secretaria de Gobernación pueden dar más información.
3: El paro nacional de la CENTE cumplió ya una quincena. Al inicio, diversas calles del centro de la ciudad se encontraban bloqueadas por el plantón, pero poco a poco están levantándose, pero todavía quedan algunos vándalos ahí ocupando las calles. ¿Qué requieren? Largarse, irse. Y si no se van, que lo saquen. Las pérdidas son brutales. Ya deje usted lo del mundial, ese barco ya se nos fue. Que puedan recuperarse los comercios del centro histórico. Sin embargo, movilizaciones continúan en los estados. En Baja California Sur, maestros se trasladaron a las instalaciones de la SEP en La Paz y ahí encadenaron las puertas de la entrada principal. En Oaxaca mantienen su plantón en el centro de la ciudad. En Chiapas se movilizaron y generaron caos en las calles de Tuxtla Gutiérrez. Es la CENTE. ¿Cuánto más van a dejar que siga creciendo esa hiedra tan compleja, tan complicada y al final de cuentas tan ilegal? ¿Cuánto tiempo van a seguir permitiendo que siga creciendo ese monstruo? ¿Cuánto tiempo van a seguir siendo sometidos por la CENTE? ¿Cuánto más dará el gobierno? Ya veremos. Y ayer la jefa de gobierno, Clara Brugada, se reunió con empresarios y comerciantes del centro histórico. Presentan un plan de rescate ante el desplome de ventas que alcanza el 80%. Están peor que en pandemia. Eso sí, se sacó una foto barriendo la calle. Ojalá que lo que se barra sea su gobierno. Es Clara Brugada.
22: Lo que queremos en este momento es recuperar
9: recuperar la actividad económica del centro histórico. Así que hay mucho por cuidar, hay mucho por recuperar, pero en este momento que está en medio del mundial y que somos una sede mundialista, la Ciudad de México, el centro histórico se convierte también en un lugar muy importante. Entonces, hoy venimos como quedamos a acompañar para la limpieza de las calles del centro histórico.
3: De nada sirve que salga la jefa de gobierno haciendo una limpia ahí del centro histórico y muy bien con su escobita. No, de nada, absolutamente de nada sirve. Esta es la voz de uno de los comerciantes afectados.
1: Sí nos hacen mucho daño porque nos estorban de manera brutal. Entonces, pérdidas, no te puedo decir el número, pero ventas te puedo decir que el 20%. Y hay gente en calles que como estuvieron confinadas totalmente, no pudieron vender lo que se llama nada. Hace cuenta igual o peor que pandemia. Bueno, creo que peor que en pandemia, porque en pandemia por lo menos la gente podía venir en sus motos y llevar la mercancía a algún lado, no los dejaban ni entrar para poder vender a través de alguna plataforma. Muy complejo.
3: Por cierto, transportistas y comerciantes de Naucalpan cancelan una movilización que se tenía programada para esta madrugada. Ya se ha cancelado. Eran transportistas, iban a bloquear la lateral del periférico, iban, tiempo pasado del verbo, ya no lo van a hacer. Ya no habrá bloqueo, gracias a Dios, mínimo, ¿no? Iban a bloquear solamente Naucalpan, pero sí iba a ser complicado, particularmente para la gente que vive un poco más allá de Naucalpan, hacia el norte de la ciudad, y llega a la Ciudad de México todos los días, pues por supuesto que eso iba a ser muy complicado. Ya no pasará, se ha levantado esto gracias a acuerdos que se sostuvieron en una mesa de diálogo con autoridades del gobierno municipal en Naucalpan. Continúan las protestas en contra de la planta de amoníaco de inversión alemana y estadounidense en Sinaloa. Karina Méndez, buen día.
2: Hola, ¿qué tal, Luis? Buenos días. Desde Sinaloa te saludo y te informo que con el objetivo de levantar la voz en contra de la planta de amoníaco de GPO en la bahía de Ohuira, en Topolobampo, pueblos indígenas, pescadores, estudiantes y ciudadanos marcharon y terminó con una protesta frente a las instalaciones de la empresa. Por su parte, Proman GPO dijo que suspendió temporalmente las operaciones de construcción en su planta de amoníaco en Topolobampo luego de que un grupo de manifestantes bloqueara el acceso principal e ingresara a las instalaciones. En unos momentos, más información.
3: Le cuento también que el secretario de Economía, Marcelo Ebrard, informó el lunes que se han iniciado las rondas, la segunda para la revisión del T-MEC. Reiteró que la revisión del acuerdo está en marcha a pesar de las recientes declaraciones de Trump con respecto a que él no quiere renovar el T-MEC. Citlali Sainz, buen día.
22: ¿Qué tal, Luis? Buenos días a ti, buenos días también a nuestros amigos del auditorio. Inició en Washington la segunda reunión para la revisión del T-MEC entre México, Estados Unidos y Canadá. Reiteró que la revisión del acuerdo está en marcha a pesar de las recientes declaraciones del presidente de Estados Unidos, Donald Trump, sobre el futuro del acuerdo comercial. Y es que el secretario de Economía dejó en claro que estas reuniones son formales y su realización confirma que el proceso previsto por los tres países continúa avanzando y si Estados Unidos hubiera decidido no hacerlo, el gobierno mexicano lo sabría. Pero Luis, los detalles los tendremos más adelante.
3: Estados Unidos presume entrega de 313 personas requeridas por la justicia mexicana en tiempos de Trump. El embajador de Estados Unidos en México, Ronald Johnson, informó el lunes que las autoridades de su país capturaron y entregaron a las autoridades a una persona buscada en Estados Unidos por delitos de prostitución de un menor y agresión sexual. Asimismo, presumió que hasta ahora su gobierno ha transferido a 313 personas requeridas por la justicia mexicana. Ricardo Monreal respalda acciones del gobierno y de la Fiscalía General de la República para investigar a diversos políticos. Escuche usted al coordinador de Morena en la Cámara de Diputados.
23: Me parece que la presidenta está haciendo lo correcto y la Fiscalía General de la República también hará lo propio. Todo aquel que tenga cuenta pendiente con la ley o que tenga conductas antijurídicas o de complicidad debe pagar por ellas y debe de ser juzgados por las autoridades mexicanas. Creo que eso no tiene ni vuelta de hoja, hay que hacerlo para quien resulte responsable, habiendo pruebas, habiendo todos los procesos, el debido proceso, tiene que castigársele a quien haya cometido delitos en este país.
3: Y la presidenta en la Cámara de Diputados, Kenia López Rabadán, sostiene que el gobierno debe de acabar con los vínculos que tiene con el narcotráfico. Así lo dijo.
7: Hay que romper el pacto de impunidad para que esta crisis de inseguridad que lastima a México se frene. Es obligado hoy recordar las lastimosísimas cifras que tenemos incluso por el propio gobierno. 135,000 desaparecidos.
3: En otras noticias, el Comité Ejecutivo Nacional de Morena anunció que designó a Manuel Jesús Zavala Salazar, actual secretario de Movimientos Sociales, como delegado en funciones de secretario de Organización de Partido ante la renuncia de AMBI, de Andrés Manuel López Beltrán. La dirigencia nacional del Verde acordó ir en alianza con Morena y el Partido del Trabajo en 16 entidades. Mientras tanto, en el caso de San Luis Potosí, no se ha fijado una postura. Así lo dijo la senadora del Verde, Jazmín Bugarín. La senadora de Morena, Beatriz Mojica, solicitó licencia para buscar la candidatura de Morena al gobierno de Guerrero. Quien también pidió licencia al cargo fue justamente la senadora del Verde, Jazmín Bugarín, que busca participar en el proceso interno de Morena para la definición de los trabajos de la Cuarta Transformación en Nayarit. Sí, Jazmín Bugarín es del Verde, entonces, bueno, pues ella quiere ser parte de los candidatos PT, Verde y Morena. Ella en Nayarit, en el caso de Beatriz Mojica, en Guerrero. Y pues vamos a ver una cascada de licencias de aquí al 22 de junio, más o menos, que es la fecha límite, pues para que todos los que aspiran a algún cargo tengan ya su solicitud de licencia presentada. La presidenta de la República ha designado a Laura Itzel Castillo, es la hoy presidenta del Senado, como la nueva secretaria de las Mujeres. Cargo que dejó vacante Citlali Hernández. Así lo agradeció Laura Itzel Castillo.
0: Honra dar continuidad a una causa por la que hemos trabajado durante muchos años. Bello, asumo este compromiso con convicción, entusiasmo y determinación. Quiero dejar claro que hasta el 31 de agosto mantengo una responsabilidad fundamental como presidenta de la Cámara de Senadoras y Senadores.
3: En otros temas, el Banco del Bienestar tiene multas por la Comisión Nacional Bancaria y de Valores, y ya me imagino cómo se van a desgarrar las vestiduras, y la CNBV seguramente tiene infiltrados a los calderonistas, y el neoliberalismo, y lo que tú quieras digas y mandes. El problema es que no hay protocolos de seguridad bancaria en el tema de el retiro de efectivo, y esto puede terminar por generar cosas ilegales. Acciones ilegales. Entonces, bueno, la multa en total son tres multas, pero en total suman poquito más de 4,000,000 pesos, que es una baba de perico realmente para lo que hacen las multas de los bancos. Le platico más adelante sobre este tema. En Oaxaca se confirma el homicidio de otro exalcalde municipal, Rusbel Rasgado. Buen día.
4: ¿Qué tal, Luis? Muy buenos días. El expresidente municipal de San Juan Quiaije, Carlos Orocio Cruz, y su hijo Celestino Orocio Cruz fueron asesinados a tiros el pasado domingo en esta comunidad de la Sierra Sur de Oaxaca. El asesinato del exalcalde y su hijo fue confirmado por la Fiscalía General del Estado de Oaxaca, así como autoridades municipales. También la Fiscalía informó que continúa con las diligencias ministeriales y entrevistas correspondientes para esclarecer la mecánica de los hechos, determinar el móvil del ataque y ubicar a los probables responsables. Pero todos los detalles te lo tendré más adelante.
3: 6:34, estos son los titulares del planeta. No me tardo, me llamo Luis Cárdenas, estamos en MBS Noticias, seguimos.
5: Titulares del mundo. New York Times, Estados Unidos.
6: Optimismo cauteloso recibe la noticia del acuerdo entre Estados Unidos e Irán. No se han revelado los detalles.
5: Washington Post, Estados Unidos.
6: Trump reclama la victoria en la guerra.
5: El País, España.
6: La resistencia de Israel pone en riesgo el acuerdo de paz.
5: Le Monde, Francia.
6: Estados Unidos e Irán anuncian un acuerdo con contornos aún inciertos.
5: The Guardian, Reino Unido.
6: Las empresas de redes responden a la promesa del primer ministro de prohibir las redes sociales a menores de 16 años.
5: Der Spiegel, Alemania.
6: Vienen a Alemania para fabricar prótesis de piernas para las víctimas de los atentados.
5: Corriere della Sera, Italia.
6: La firma digital del acuerdo entre Estados Unidos e Irán, Hormuz, reabre sus puertas.
5: Funcho do São Paulo, Brasil.
6: Estados Unidos afirma que el estrecho de Hormuz está abierto e Irán menciona un impuesto marítimo tras el acuerdo.
5: El Clarín, Argentina.
6: Por el acuerdo sobre Irán, vuelve a bajar el riesgo país, 425 puntos.
5: Al Jazeera, Medio Oriente.
6: No estoy contento. Trump afirma que Israel debe ser más responsable en la guerra contra el Líbano.
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5: 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Primeras planas. El Universal.
6: Paro de la CENTE pone en jaque a 1.4 millones de niños de primaria. A menos de un mes de concluir las clases, la falta de acuerdos entre el gobierno federal y la coordinadora amenaza el cierre del ciclo escolar 2025-2026 para alumnos de educación básica. De acuerdo con la SEP, Oaxaca concentra la mayor afectación, con más de 10.000 escuelas cerradas, seguido de Chiapas, Zacatecas, Guerrero y Michoacán.
5: Milenio. Milenio.
6: En prisión preventiva, 9 de cada 10 detenidos en 12 meses. Entre abril de 2025 y abril de 2026, la población penitenciaria en México creció en más de 21.000 personas, un ritmo récord con más de 90% de ellas en espera de juicio.
5: Reforma.
6: Multan a Bienestar por fallas en controles. Alega banco afectación a su honor. Omitió implementar medidas en registros tendientes a evitar delitos de terceros.
5: Excelsior.
6: Presidencia del Senado se lleva 2.1 millones de pesos al mes. Supersueldos en el legislativo. 3.000 empleados de la mesa directiva ganan casi 200.000 pesos mensuales. En la nómina también está la asistente de la presidenta de la Cámara Alta, quien la ayuda a maquillarse.
5: Animal político.
6: Estados Unidos ha transferido 313 criminales a México durante gobierno de Trump, dice Ronald Johnson.
5: La jornada.
6: Sombra de Epstein ronda a Trump y a la cúpula de poder. Exposición del archivo recorrerá varias ciudades. Imprimen 3.5 millones de documentos sobre los delitos sexuales que involucran a políticos.
5: El financiero.
6: Acuerdo de paz Estados Unidos-Irán inyecta optimismo en los mercados. Repunta más de 3% el Nasdaq. El crudo amplía su caída.
5: El economista.
6: Consumo pierde ritmo en mayo, revelan ventas en tiendas de Entad. El dato del quinto mes fue inferior al del mismo mes del año pasado, cuando las ventas a tiendas iguales fueron de 10.3%.
5: Reporte Índigo.
6: Paz garantizada. Pese a alcanzar un convenio que frena el conflicto militar entre Estados Unidos e Irán, las garantías de que se llegue a una paz permanente se darán en el mediano y largo plazo con garantías económicas y un debilitamiento armamentístico por parte de Teherán.
5: El Sol de México.
6: Segovia y CEP ya no negociarán con maestros. La presidenta descarta reuniones. Claudia Sheinbaum dijo que el gobierno federal ya presentó sus propuestas.
5: La prensa.
6: Doble cacería. Desatan intensa búsqueda los gabinetes de seguridad del gobierno federal y de Ciudad de México contra criminales que se hicieron pasar por policías de investigación para ejecutar a 4 personas en Azcapotzalco.
5: La crónica.
6: Retos de libre comercio dentro de nuestras fronteras. México requiere de mejor infraestructura y capital humano para aprovechar al máximo el T-MEC.
0: Mañana con 41 minutos, ya regresamos aquí a MBS Noticias. Hoy toca una fábula, es una fábula oriental, y ahí le va, a mí me parece muy bonita, habrá quien diga que la verdad está medio cursi, pero, a ver, mire, resulta ser que había un aguador, una de estas personas que cargan agua, y a lo mejor usted lo ha visto, que tienen pues un palo en donde en cada lado van cargando una vasija de agua, una cubeta de agua. Y todos los días iba al manantial por agua, regresaba a su casa, cargaba las dos cubetas, y las dos cubetas, bueno, pues iban llenas de agua. Pero cuando llegaba a su casa, pues una de las cubetas estaba a la mitad, la otra estaba llena. Y es que la que estaba a la mitad tenía, pues por ahí algunos orificios, estaba rota, estaba resquebrajada. Esto es una fábula, recuerde. Entonces, las vasijas, las cubetas, le hablaban al aguador. Y la vasija que llegaba llena decía, mira, yo todo lo puedo, yo aquí estoy, yo soy súper guau, yo sí sirvo. Y la vasija que estaba rota le decía al aguador, oye, amo, pues perdóname, ¿no? Estás roto, estoy roto, no te

que descubrí tu grieta. Y todos los días mientras caminamos hacia el pueblo, tú las estás regando sin saberlo con el agua que pierdes. Sin tu grieta, este camino sería un desierto seco. Y con tu grieta, es un jardín. Pásela bonito. Viva mucho, quiera mucho, disfrute mucho, abrácese. Recuerde que estamos aquí para aprender. Estamos aquí también a veces como esa vasija para regar nuestro sendero y para valer. Cuídate, todo en este mundo se transforma, todo pasa y esto también pasará. 6:44, regreso.

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1: Como parte del programa Vivienda para el Bienestar, la presidenta de México, Claudia Sheinbaum, informó que 274,000 casas se encuentran en construcción en todo el país y detalló que el programa actualmente atiende a 6.8 millones de familias. El gobierno federal ha entregado 293,000 escrituras, constancias de finiquito y cancelaciones de créditos, representando el 29.3% del objetivo. IMSS Bienestar informó que el Hospital General Dr. Agustín Orán, ubicado al sureste mexicano, cuenta con la tecnología más avanzada y es una de las unidades más grandes de América Latina. El instituto destacó que se pueden realizar procedimientos que tomarían hasta 9 horas en tan solo 3 horas, garantizando una mayor seguridad y eficiencia tanto para los pacientes como para el personal médico. La Secretaría de Infraestructura, Comunicaciones y Transportes, a través de la Agencia de Trenes y Transporte Público Integrado, informó que a mes y medio de haber sido inaugurado el ramal Lechería AIFA del tren Felipe Ángeles, se ha transportado a más de 1 millón de usuarios, consolidándose como una alternativa moderna de movilidad al conectar de manera eficiente a miles de pasajeros con el Aeropuerto Internacional Felipe Ángeles. La dependencia detalló que el tramo opera con 10 trenes de última generación de 100 metros de longitud y tiene una capacidad de 719 pasajeros cada uno, con accesibilidad universal y espacio diseñado para maletas. Para MBS Noticias, Paola Hinojosa Mir.
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0: 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Trascendió en la prensa. Reforma, Templo Mayor.
1: Parece que esta vez sí se concretará el acuerdo de paz entre Irán y Estados Unidos, lo que se reflejó en la felicidad de los mercados bursátiles. Aunque Donald Trump lo vende como uno más de sus grandes logros en la Casa Blanca, la realidad es que no hay quien crea que Estados Unidos ganó la guerra. Al contrario, más bien todo indica que la derrota está del lado de las barras y las estrellas, porque si bien Trump logró descabezar el régimen iraní, la realidad es que los ayatolás y su gobierno ahí siguen, firmes y contraatacando por todos los flancos posibles. Sin victoria militar para presumir, Estados Unidos se retira sin haber demostrado su supuesta superioridad y sin imponer condiciones a los iraníes. Tan es así que el programa nuclear de Irán ahí sigue, intocado, y la seguridad de Medio Oriente igual de endeble que en febrero, cuando empezaron las hostilidades. Vaya regalo de cumpleaños tan amargo el que se dio Donald Trump por sus 80 primaveras.
0: Bajo reserva del Universal.
2: Nos comentan que quien de plano metió un gol a la FIFA fue el diputado federal de Morena, Carlos Castillo, quien se pirateó el logo oficial del Mundial 2026 para promoverse entre la población capitalina. Nos detallan con foto y videos que este fin de semana personas estuvieron en la alcaldía Coyoacán regalando calendarios de los partidos del Mundial. Claro, desde luego, con la imagen del legislador portando una playera de la selección mexicana y los logotipos registrados en la FIFA. ¿Será que el morenista no teme a las sanciones que pudiera haber por piratear los diseños de la federación? ¿Será que la promoción rumbo a la candidatura de la alcaldía no vale todo?
0: Confidencial, el financiero.
1: La dirigencia nacional de Morena nombró ayer al relevo de Andy López Beltrán en la Secretaría de Organización del partido. Y es nada más y nada menos que uno de sus vecinos y de su círculo del sureste. Se trata de Manuel Jesús Zavala Salazar, un abogado de Campeche, quien ha sido delegado en su estado de los programas del bienestar, dirigente del partido en la entidad y quien ya ocupaba la Secretaría de Movimientos Sociales del Comité Ejecutivo Nacional de Morena. Y para que no haya duda, ya hasta lo integraron en la Comisión Nacional de Elecciones que preside Citlali Hernández.
0: Trascendió de Milenio.
2: Que la presidenta Claudia Sheinbaum evitó entrar en polémica con la titular de la oficina de la Casa Blanca para la política de control de drogas, Sarah Carter, después de que la estadounidense afirmó que Washington ha puesto en la mira a funcionarios mexicanos que se vendieron a los cárteles. La mandataria dijo que es difícil contestar a cada funcionario de Estados Unidos que habla de nuestro país y no descartó tener una nueva llamada telefónica con Donald Trump, pero para charlar principalmente de la revisión del tratado comercial.
0: Razones de la razón.
1: Y quedó nuevamente en evidencia la magnitud de los delitos que le fincan al ex jefe de la policía de Tabasco, Hernán Bermúdez Requena. Nos reportan que, de demostrarse su culpabilidad por dirigir la barredora, el grupo criminal ligado al huachicol en esa entidad tendrá que cumplir más de 150 años de prisión. Así es, le harían falta por lo menos volver a nacer para cumplir la eventual condena que propone la Fiscalía General Tabasqueña. Y como todos sabemos que eso es imposible, nos dicen que de lo que se trata es de dimensionar que, en efecto, los años que le quedan por vivir, como dice la canción, no le alcanzarían para intentar rescindir el cúmulo de delitos que se le imputan. Por secuestro agravado, un siglo completo. Más de 16.000 unidades de medida y actualización por concepto de reparación del daño, más una inhabilitación de 10 años para ejercer cargos en el servicio público. Por asociación delictuosa, 24 años. Y otros 30 por extorsión agravada y el pago de 30.000 UMAS. ¡Uf!
0: Pepe Grillo, de Crónica.
2: En Movimiento Ciudadano han decidido no quemar la carta de Jorge Álvarez Máynez en la contienda zacatecana. En efecto, el candidato a gobernador tendrá que surgir en los próximos meses entre figuras mucho menos conocidas y probablemente desde el ámbito estatal. El caso es que el ex candidato presidencial, quien sin duda logró atraer la atención de un núcleo importante de votantes jóvenes, deberá asumir funciones que tienen que ver con el posicionamiento del Partido Naranja a escala nacional. La ruta crítica es un primer posicionamiento de Movimiento Ciudadano de aquí a las elecciones del 2027, superando el 11% del 2024 para encarrilarse de lleno a la contienda presidencial de 2030. Un plan ambicioso, sin duda.
0: Rayuela de la jornada.
1: Aunque parezca imposible, cada día que pasa se comete una villanía más contra Cuba.
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7: Bueno.
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7: Bueno.
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14: Bueno, pues hoy amanecemos con una nota muy interesante en torno al Banco del Bienestar. Fíjense nada más que la Comisión Nacional Bancaria y de Valores ha sancionado al Banco del Bienestar en una multa que aún podría impugnarse con más o menos 4.1 millones de pesos. Esto va a crecer y va a crecer muchísimo. La información aparece hoy en la portada del diario Reforma. No es menor por la reacción que ha tenido el banco. Y es que el banco ha tomado lo que tomaría cualquier político de la 4T, es un banco de la 4T. ¿Qué dice el Banco del Bienestar? Que hay un daño en el honor con efectos infamantes. Y estoy seguro que van a repetir este discurso, quizá en la mañanera, quizá desde las figuras más importantes en el gobierno de la República. No sé qué vaya a decir, por ejemplo, la Secretaría de Hacienda. No sé si en algún momento sobre el tema vaya a hablar la Secretaría de Economía. La multa es realmente nimia. Son 4.1 millones de pesos. Para usted y para mí es mucho dinero, pero para una multa de la CNBV a un banco es algo relativamente menor. ¿Y por qué han multado al Banco del Bienestar? Bueno, pues porque el Banco del Bienestar no tiene controles internos ni controles operativos en las transacciones en efectivo, en las transacciones en donde la gente va y retira dinero. Y eso, pues sí, enciende alarmas, porque puede prestarse a lavado de dinero, puede prestarse a operaciones criminales. Es que están en contra del gobierno, son unos neoliberales. Ajá, ajá, eso es lo que vamos a escuchar. Eso es lo que va a estar en la narrativa. Pero yo creo, y haciendo votos porque se pueda aterrizar, aunque sea un poquitito de racionalidad, haciendo esos votos, yo quisiera, de verdad, que el Banco del Bienestar aceptara que hay un problema grave en cuanto a la manera como está moviendo el dinero. Que nos olvidemos por un momento en la técnica de aquella estulticia de cabecita de algodón López Obrador, que decía que no se necesitaban ingenieros para un camino, que también los batablancas, ¿no? Esos asesinos prácticamente, que los doctores que iban a saber, que con que te untaras unas pomaditas y te echaras unos tés, con eso te podías curar la COVID, ¿te acuerdas? Bueno, yo quisiera que por un momento nos olvidáramos de esa estulticia López Obradorista y le hiciéramos caso no solamente a la CNBV, porque ahorita la bronca está en casa. El Banco del Bienestar puede llegar a tener lupas en los Estados Unidos y no es menor. Y esto puede terminar por salirse de control, como muchas otras cosas se han salido de control. De momento es un aviso, digamos, de casa, de México, de la CNBV al Banco del Bienestar. Y le dicen, aguas, controla esto y hay una multita. El Banco del Bienestar ha reaccionado sintiéndose la víctima. Y le pregunto al experto en temas antilavado, en temas de prevención de delitos financieros, a uno de los hombres que más conoce sobre los tejes y manejes en este país, sobre estas cosas, que es Salvador Mejía. Te mando un abrazo, Salvador. ¿Cómo ves esta portada hoy en Reforma? Una multita, creo yo es multita, por 4.1 millón de pesos, no sé qué tanto sea para un banco, creo que no es mucho, pero se van contra el Banco del Bienestar. Podría ser el principio de muchas otras cosas que veremos en torno a este banco que se hizo, y tú lo advertías desde hace mucho tiempo, literalmente con las patas, Salvador. ¿Cómo estás? Muy buenos días.
15: Hola, Luis. Buenos días al auditorio. Pues fíjate que no lo sé. Lamento llevarte la contra. No lo sé todo. ¿No? Porque no entiendo una decisión, Luis, tan irracional, tan desmedida, tan fuera de lógica por parte del Banco del Bienestar. Vi temprano esta nota, intenté meterme a lo que ellos mismos están criticando, el portal de sanciones. Me va a costar un poquito de uh-huh. va a tomar un poquito de tiempo entender cuáles fueron con detalle es las observaciones que le hizo la Comisión Nacional Bancaria de Valores, pero me quedo con el lenguaje utilizado, las palabras que escogieron desde el área jurídica del Banco del Bienestar para combatir estas multas. A ver, Luis, el Banco del Bienestar actúa de una forma u otra como cualquier institución financiera que opera en México. Entonces, está sujeta a que la Comisión Nacional Bancaria de Valores efectúe inspecciones, vamos a intentar utilizar un lenguaje común, va a realizarle inspecciones como se las haría a Banorte, a BBVA, a Bancoppel, a cualquier institución que opera, financiera que opera en México. Y si encuentra algo que va en contra de la, de la ley de instituciones de crédito, Luis, pues va a imponer una sanción. Y esas sanciones, por ley, tienen que ser subidas. Una pequeña, no viene la sanción per se, simplemente es el concepto, el concepto legal. Oye, pues fíjate que este banco metió la pata en este aspecto. Fíjate que no tiene capitalización, fíjate que no tiene controles, lo que sea. Y se publica en este portal de sanciones, que es un portal que incluso, no sé si recuerdes que en algún momento cuando llegamos a hablar del tema de fraudes, le llegábamos a recomendar al auditorio, cuídese. ¿Quieres meter tu dinero, por ejemplo, en una Sofipo? ¿Quieres invertir en una Sofom? Vete a ese portal de sanciones, pon el nombre de la entidad y ahí te va a aparecer si la comisión la ha sancionado a esa entidad por alguna razón. Es una manera de verificar el comportamiento legal de cualquier institución de crédito. Entonces, el hecho de que el Banco del Bienestar haya optado por irse al amparo, yo te diría, pues bueno, si está sujeto a regulación financiera, pues tiene derecho a defenderse. Pero toma nota que digo, híjole, me cuesta trabajo, pero va, tendría ese derecho. El problema, Luis, comienza, o el problema está cuando, insisto, vemos el lenguaje, cuando habla de actos con efectos infamantes, y perdón por decirlo así, pero en temas financieros hay algo llamado estabilidad, hay algo llamado prestigio, claro. Y utilizar este tipo, Luis, este tipo de lenguaje me parece terrible, y eso me obliga a voltear. Están generando un problema donde no había. Tienes razón, una multa de 4 millones de pesos para un banco que no tiene la operación de un Scotiabank, es absolutamente nada, pero nos obliga a voltear a ver qué está pasando en la institución que dirige Víctor Manuel Lamoy, y me encuentro, Luis, con que la directora jurídica del Banco del Bienestar, Blanca Elisa Chávez Buenrostro, no sé si tenga alguna relación con la secretaria Buenrostro, pues me pongo a revisar su currículum, y resulta ser que hasta 2023 era directora de área en el Instituto de Salud del Bienestar. Luego fue asesora inmobiliaria en Century 21 y de ahí brinca al Banco del Bienestar.
14: Ah, pues eso lo explica, ¿no? O sea, pues, la directora jurídica del Banco del Bienestar, Blanca Elisa Buenrostro, o sea, vendía casas, era asesora inmobiliaria.
15: De febrero de 2024, octubre de 2024.
14: Hace dos años. No, pues por eso tienes la respuesta, ¿no? De que, oigan, esa sanción va contra mi honor y no. O sea, pues resuelve la bronca que traes.
15: Es un lenguaje cuatrotero, ¿sí? Pues sí. Me parece, Luis, peligrosísimo. Porque lo que están, la razón de ser de las sanciones, y hay que decirlo, tienen que ver con algo llamado disposiciones prudenciales. Es decir, oye, no hay nada en materia antilavado, hasta donde pude revisar, que tampoco me diste mucho tiempo revisar.
14: Sí, no, perdón, pero, es que fue así, así se dio.
15: No me diste mucho tiempo, pero se hace lo que se puede. Sí. Todo tiene que ver con disposiciones prudenciales. Ajá. Oye, no es nada que no podamos arreglar, incluso. Digo, yo fui líder antilavado de un banco, fui oficial de cumplimiento, y cuando tenías visitas de inspección y te encontraban algo, si lo sabías entender, pagabas tu multa, y eso es aplicable a todo mundo, pero tú ya sabías que ahí tenías un área de oportunidad. Yeah. Perfecto, llegabas a un acuerdo con la Comisión Nacional Bancaria de Valores, que ahora está dirigida por Ángel Cabrera Mendoza, que está poniendo orden dentro del desastre que dejaron sus antecesores en la Comisión Nacional Bancaria. Y tú podías decir, Luis, no hay bronca, aquí tengo un área de oportunidad y la voy a arreglar. El problema es, Luis, este lenguaje, pero también algo que dijiste. En este instante, todas las instituciones financieras en México están bajo el escrutinio de las autoridades norteamericanas.
14: Recordar que al Banco del Bienestar le prohibieron las remesas, ¿no?
15: Tuvieron un escándalo, Luis, con el tema de las remesas por una situación muy mal manejada.
14: Ya.
15: Entiendo que ya se arregló, pero esto no ayuda en nada a algo importantísimo, que es la reputación de las instituciones financieras. El hecho de que me salgan con que estamos sujetos a la picota, pública, como la picota digital.
14: A la picota digital, así dicen.
15: Y quieren eliminar este portal de sanciones. Me da a entender, Luis, que las personas que trabajan para Víctor Manuel Lamoy, director general de Banco del Bienestar, pues lo más probable es que no tienen, uno, Luis, ni idea del tema financiero, de las leyes, dos, no tienen para dónde moverse para proteger al banco, y esto le puede generar más problemas, Luis.
14: Vamos a estar bien atentos de lo que suceda, porque además aquí hay varios temas que están en la mesa. Uno, aguas con lo de las remesas y lo que pueda pasar en Estados Unidos, no por este caso en particular, pero sí hay una lupa generalizada, y ya vimos lo que fue con Vector, con Casa de Banco, etcétera. O sea, bueno, ya lo vimos. Ahora, la otra es que yo no dudo...
15: Te interrumpo, no olvidemos que el presidente Trump publicó hace una semana, creo, una orden ejecutiva para hacer el sistema norteamericano grandote again, y esto va a implicar un golpe contra migrantes, contra empresarios latinos. Entonces, la cosa no está sencilla.
14: Y los cuatroteros, porque lo van a hacer, porque estoy seguro que lo van a hacer, van a empezar a ver si pueden eliminar este portal de sanciones. Y si lo eliminan, y va a entrar esto en la narrativa, pues a ver cómo nos toca.
15: Nos va a afectar en nuestra relación con entidades, con el regulador financiero norteamericano, y también nos va a impedir a nosotros poder saber si una institución financiera es idónea para meter nuestros pesitos o no.
14: Ay, bueno, Salvador, gracias por este express y estamos al habla. ¿Te seguimos en tu red?
15: Cualquier cosa, @ESMG, estimado Luis.
14: Estoy seguro que ahorita vas a seguirle estudiando y que vas a descubrir varias cosas. Gracias, te mando un abrazo, Salvador. Muy buenos días.
15: Cuídate.
14: 7:12. Vámonos con más información. No hay clases en Jalisco. Así lo dijo el gobernador Pablo Lemus. Para que vean el partido, pero pues el partido es en la tarde-noche, ¿no? ¿No era bonito ver el partido ahí con los compañeros de la escuela? Bueno, no va a haber clases. Es el gobernador.
16: He decidido decretar el asueto de clases para este próximo jueves 18 de junio en todo el estado de Jalisco. Quiero dejar muy claro que todo el sector gubernamental trabajará con absoluta normalidad durante el próximo jueves. Por lo tanto, las familias de Jalisco, nuestras niñas, niños, maestras y maestros van a poder disfrutar de esta gran fiesta mundial.
14: Pues el partido era a las 7 de la noche, entonces hasta los de la tarde podían salir y ver el partido, pero bueno, fue la decisión allá en Jalisco de suspender las clases. Por otro lado, le cuento que integrantes de la CENTE emplazaron a la presidenta de la República para decirle si se van a reunir o no.
17: Le hemos pedido, y lo pedimos aquí abiertamente, que no sea a través de las conferencias, sino en una mesa formal, que nos lleguen a decir que se va a cancelar la interlocución. Si es así, así lo va a tomar el magisterio a nivel nacional. Y entonces hay un antes y después, y por supuesto que la CENTE se va a organizar mucho más y con más coraje. Es un gran error cerrar, pero que no lo digan allá afuera, que lo digan de frente.
14: Y se están retirando de la Ciudad de México, pero todavía continúan algunos de los vándalos de la CENTE en las calles del centro. Más tarde van a tener una conferencia de prensa y sabremos qué habrán hoy, cómo secuestrarán la ciudad, en dónde habrá daños, qué es lo que pasará. A partir de las 10 de la mañana tendremos la información. Algunos docentes, dicen ellos, no son vándalos, permanecen en calles como Francisco I. Madero, Simón Bolívar, 5 de Mayo e Isabel la Católica. Se encuentran parcialmente libres y permiten el paso vehicular. Sin embargo, en calles como Tacuba, Ignacio Allende y Donceles, la presencia de la CENTE es mayor y las afectaciones ya no se aguantan. Ayer, la jefa de gobierno, Clara Brugada, salió con su escobita a barrer las calles, como si eso resolviera algo. Y además se reunió con algunos de los comerciantes afectados que no han logrado vender, bueno, ni siquiera el 20% de lo que vendían antes. Escuche usted a la jefa de gobierno, Clara Brugada.
18: Lo que queremos en este momento es recuperar la actividad económica del centro histórico. Así que hay mucho por cuidar, hay mucho por recuperar, pero en este momento que está en medio del mundial y que somos una sede mundialista, la Ciudad de México, el centro histórico se convierte también en un lugar muy importante. Entonces, hoy venimos como quedamos a acompañar para la limpieza de las calles del centro histórico.
19: Sí nos hacen mucho daño porque nos estorban de manera brutal. Entonces, pérdidas, no te puedo decir el número, pero ventas te puedo decir que el 20%. Y hay gente en calles que como estuvieron confinadas totalmente, no pudieron vender lo que se llama nada. Hace cuenta, igual o peor que pandemia. Bueno, creo que peor que en pandemia, porque en pandemia por lo menos la gente podía venir en sus motos y llevar la mercancía a algún lado, no los dejaban ni entrar para poder vender a través de alguna plataforma. Muy complejo.
14: En otras noticias, Morena designa a Manuel Zavala como secretario de organización rumbo a elecciones 2027. Será el sustituto de Andy López Beltrán. El Verde, Morena y el PT acuerdan alianza en 16 entidades para las elecciones del 2027. Esto fue anunciado por la senadora Yasmín Bugarín. Ella es del Verde y quiere ser también candidata de Morena, PT y Verde en Nayarit. En los próximos días vamos a ver una oleada de renuncias, de licencias, porque tienen hasta el 22 de junio más o menos para presentar licencias todos y que estén listos para las encuestas de la 4T. Y hablando de encuestas, el senador Carlos Lomelí, que es de Jalisco, se puso a repartir volantes con su foto y el calendario mundialista. Aguas, porque eso es ilegal. Y la FIFA, pues, multa con eso, ¿eh? Se pone ahí a demandar. Entonces, pues muy mal. Ahí don Carlos Lomelí, senador allá en Jalisco, que además está del nabo. O sea, la foto... ¿Quién quiere la foto de un político en el calendario mundialista? No inventes. Hay otro que también estaba repartiendo calendarios así como de carnicería con su foto. Yo prefiero la foto de una vaca que la foto de un político. Pero bueno, ahí estaba Carlos Lomelí repartiendo estos volantes que tienen el calendario mundialista. Y eso, insisto, pues aguas, porque es ilegal. Del Tratado México-Estados Unidos y Canadá, la congresista republicana Mónica de la Cruz busca que el Tratado de Aguas de 1944 sea incorporado al T-MEC, particularmente para beneficiar a Texas. Este puede ser uno de los hechos más delicados en el T-MEC. De la Cruz, que es la candidata, la republicana, perdón, la congresista, afirmó que la situación ha devastado la agricultura tejana, o sea que no tengan agua, por lo que trabaja con las autoridades para exigir la rendición de cuentas del agua que le debemos a Estados Unidos. La presidenta de la República confía en que habrá T-MEC y, si es necesario, hablará con Donald Trump.
20: ¿Usted tiene programada alguna llamada o incluso ya una reunión con el presidente Donald Trump pronto?
21: Ya vamos a ver, ya vamos a ver.
20: Pero sí lo
21: si
20: tiene...
21: es necesario, sí, por supuesto. Vamos a esperar esta semana a ver cómo van las, cómo resultan estas pláticas y si es necesario, por supuesto. Siempre lo vamos a hacer, si es necesario.
14: Han tomado comunidades indígenas la planta de amoníaco en Sinaloa, en Topolobampo, Sinaloa. Es el colectivo de comunidades indígenas Mayo Lloreme del colectivo Aquí No. Karina Méndez, buen día.
22: Hola, ¿qué tal, Luis? Buenos días. Desde Sinaloa te saludo y te informo que con el objetivo de levantar la voz en contra de la planta de amoníaco que Gas y Petroquímica de Occidente, filial de la suizo-alemana Proman, construye en la orilla de la bahía de Oguira, en Topolobampo, más de 2,000 personas provenientes de diferentes puntos del estado, entre pueblos indígenas, pescadores, estudiantes y ciudadanos, marcharon convocados por el colectivo Aquino, que está en contra de megaproyectos que buscan instalar en la región de Topolobampo, ya que los daños que causaría al ecosistema son irreversibles. La manifestación terminó con una protesta frente a las instalaciones de la empresa, donde los representantes de las comunidades indígenas pasaron a la valla que se había colocado afuera de la empresa y le pusieron una lona blanca con una palabra clausurada escrita en letras rojas. Por su parte, Proman GPO dijo que suspendió temporalmente las operaciones de construcción en su planta de amoníaco en Topolobampo, luego de que un grupo de manifestantes bloqueara el acceso principal e ingresara a las instalaciones. Para finalizar, te comento que durante el fin de semana, Alicia Bárcenas, secretaria del Medio Ambiente, estuvo de visita en Sinaloa para abordar el tema. Desafortunadamente, como se dice, no hubo nada para nadie. Hasta aquí mi reporte desde Sinaloa. Continuamos con más información.
14: Gracias, Karina. Rápidamente le cuento, han asesinado en el México roto de todos los días a Carlos Orocio, expresidente municipal de San Juan Quiaije, y a su hijo también en Oaxaca. otro asesinato político más en Oaxaca. Y Salomón Jara, el gobernador de Oaxaca, dice que no es cierto que al otro presidente municipal, ese en activo, José Ángel Bravo Martínez, al que mataron también, dice que no es cierto que solicitó protección, que para nada. Ahorita platicamos el tema. En Veracruz, la mamá de Roxana Guzmán, la periodista levantada, aseguró que buscará a su hija ella misma, porque nadie, absolutamente nadie, le dice nada. Y los gobernadores, que son expertos en esto, se lavan las manos. También la gobernadora Rocío Nale señala que ella no tiene nada que ver con el tema del acoso a la prensa, que no tiene nada que ver con las desapariciones, que no tiene nada que ver con nada. Y se nota, quizá por eso el Estado está en el desastre en el que se encuentra. Relativamente buenas noticias en el México roto de todos los días. Fuerzas federales detuvieron en Culiacán y en Mocorito a 11 personas, destacando Iván Raimundo Olivas Reyes, alias el 24, jefe de zona de Fausto Isidro Mesa Morales, el Chapo Isidro. El lunes, comuneros de San Pedro Atlapulco, en el municipio de Ocoyoacán, en el Estado de México, bloquearon la carretera libre México-Toluca y quemaron 3 camionetas que aseguraron eran utilizadas por talamontes para saquear madera de sus bosques. Ayer en este país mataron a 31 personas. Son las 7:22 y hablemos un poco del acuerdo de paz entre Irán y los Estados Unidos.
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14: En la línea telefónica está Jorge Andrés Castañeda. Te mando un abrazo, querido Jorge. Cuéntanos, ¿frente a qué estamos? Hay un acuerdo de paz entre Estados Unidos y entre Irán. Mucho de la prensa, también hay que decirlo, es una prensa también muy anti-Trump, pues señala que no ganaron absolutamente nada, que todo está perdido, que a final de cuentas Trump tenía que salirse de alguna u otra manera. Hay optimismo, ayer buenos números en las bolsas. ¿Qué ves en todo este acuerdo? ¿En qué nos beneficia? ¿En qué no?
1: Muy buenos días, Luis, y a todos los que nos escuchan. Te mando un abrazote. Pues mira, nos anuncian el domingo por la tarde-noche que está este acuerdo firmado electrónicamente, bueno, este memorándum de entendimiento, pero a la fecha no hay una versión oficial de qué tiene ese memorándum de entendimiento. Hay unas versiones extraoficiales circulando por ahí, pero al día de hoy no sabemos qué tiene este acuerdo. Sabemos que se va a firmar de forma formal este viernes en Ginebra por el vicepresidente J.D. Vance, y que implica la apertura, según Trump, del Estrecho de Hormuz, donde, como hemos platicado ya muchas veces, pasa 20% del petróleo y gas mundial. No está claro qué va a pasar con la parte nuclear, que es lo más importante. Lo que sabemos es que se dan 60 días más para negociar. Y el otro gran, la otra gran incógnita es qué va a pasar con Líbano e Israel. Aparentemente este sí fue ya un momento de rompimiento entre el presidente Trump y el primer ministro israelí Bibi Netanyahu sobre la situación en Israel. Pero no es solo con Netanyahu, es prácticamente con toda la clase política israelí que no ve con buenos ojos pues el tema de Hezbollah en Líbano. ¿Qué quiere decir esto? Pues están cayendo los precios del petróleo, regresando a donde estaban. Ayer vimos subidas muy importantes de la bolsa. Ahorita vamos a ver en unos minutos cuando abra cómo está hoy. No está, hay señales mixtas entre el premercado y pues parece ser un lento regreso a la normalidad,
14: claro,
1: a la normalidad económica, ¿no? Que todo lo que platicamos de los riesgos que implicaba esta guerra, desde el tema de fertilizantes, el incremento en el precio de los combustibles y todo lo que gira alrededor.
14: Oye, esto lo recalco, lento regreso a la normalidad, porque así se firmara y fuera muy positivo, pues de todas maneras va a tardar por toda la desestabilización que hubo. ¿En cuánto tiempo le echas? No,
1: la misma destrucción de ciertas plantas en todos los países del Golfo Pérsico.
14: La tienen que volver a construir, ¿no? Algunas bombardeadas.
1: Sí, plantas de amoníaco, plantas de gas natural, de compresión de gas natural, liquefacción. Ciertos ataques a refinerías, o sea, sí hubo bastante destrucción.
14: Sí, pues estuvo cañón. ¿Ganó algo Trump con esto? ¿Tú qué ves?
1: Yo creo que falta ver el texto oficial que veamos el viernes y cuál es la postura de Irán respecto al material nuclear. Si es un mejor trato o no que el que tenía Obama.
14: Sí, claro.
1: Yo creo que ese es el meollo del asunto en cuanto a los misiles de las guardias revolucionarias, la capacidad balística de estas. Ese parece ser un punto de desacuerdo. No están dispuestos a dejar su programa de desarrollo de armas balísticas.
14: Claro.
1: Y lo que sí gana Irán es que ahora mostró al mundo que tiene la fuerza de cerrar el estrecho de Hormuz, donde tienen muchísimo poder. Entonces, eso los pone en una posición de muchísima fortaleza hacia adelante.
14: Sí, claro. Y bueno, pues demuestran ahí que tienen ese poder y que a final de cuentas Estados Unidos pues no los pudo controlar. De ahí que venga pues toda esta algarabía, ¿no? Desde la parte anti-Trump les ganó Irán.
1: Bueno, claro, Irán, a fin de cuentas demostró la fuerza. Otro gran tema que tendremos que esperar hasta el viernes para saber es qué pasa con los activos congelados que recibe Irán.
14: Claro.
1: Hay unas versiones que dicen que van de 25 mil millones de dólares, versiones iraníes internas, y Bloomberg reporta que lo que dice la Casa Blanca es que no reciben nada. ¿Y qué pasa con el uranio enriquecido? Si lo va a extraer Estados Unidos, se va a quedar enterrado.
14: Ya.
1: No sabemos, y esa es la gran incógnita todavía.
14: Jorge, para cerrar, ¿cómo ves a Elon Musk, el primer billonario del mundo?
1: Pues tiene muy enojado a mucha gente, Luis.
14: Pues sí, la envidia.
1: Pues no solo es la envidia, yo creo que también hay una falta de entendimiento. A ver, no es que hoy es billonario o trillonario en inglés Elon Musk. Se vendió una parte pequeña, 5%, de la empresa SpaceX a los mercados para levantar dinero. O sea, como que es una ampliación de capital en México. Ellos venden un pedazo de la empresa para levantar este dinero. No es dinero que le entra a Elon Musk. Es dinero que entra a la empresa SpaceX, que ha hecho cosas pues que parecían inimaginables hace unos años. Eso quiere decir que la empresa tiene una valuación hasta ayer al cierre de 2.5 billones en español de dólares. Por lo cual las acciones de Elon Musk, que es el accionista mayoritario, hoy las valuamos en eso, ¿no? Esas acciones ya las tenía. Lo que hoy pasa es que como ya no es una empresa privada en el sentido financiero, es decir, que no publica sus números, ahora es una empresa pública,
14: claro,
1: que cotiza en bolsas, ya le podemos poner un precio, porque es el precio que el mercado le da. Y Elon Musk es dueño de esas acciones que hoy valen esto, porque la gente decidió que valen esto. Los banqueros que sacaron la oferta pública inicial, y los inversionistas que ayer todavía...
14: Que pagaron por esas acciones.
1: 20% la acción, porque es la oferta pública inicial más exitosa, sin duda, de la historia, por la evaluación que logran. Y entonces hoy reconocemos que Elon Musk vale todo ese dinero. No puede vender sus acciones. Tiene todo tipo de contratos que muy complejos que le impiden salir a vender sus acciones. Entonces no es como que tiene una cuenta de banco donde dice uno.
14: Un trillón.
1: Y un chorro de ceros.
14: Sí, no.
1: Y 12 ceros. No, simplemente las acciones que él tiene de SpaceX, que ya las tenía. De hecho, tiene menos acciones que antes de la oferta pública, porque se diluyó al hacer la oferta pública, porque esas acciones se crean, lo que diluye su posición previa. Y hoy el mercado acepta que esas acciones valen eso. Pero él no las puede vender, porque si las vende mañana, si pudiera, legalmente, se cae el precio de la acción. Entonces, yo creo que hay que tomarse... un tranquilizante, porque veo a mucha gente queriendo expropiar, cuando no es que, o sea, él creó de estas dos empresas, Tesla primero, y SpaceX, que ha desarrollado tecnología increíble, que puedes aterrizar estos cohetes, y después la proveeduría de internet a todo el mundo a través de sus satélites, que son en beneficio de la humanidad. Lo más interesante a mí me parece... lo que están anunciando, que hay como 4,000 nuevos millonarios. Hay gente que van desde pocos millones de dólares hasta 15 que tienen más de 1,000 millones de dólares ahí por ahí, y muchos que tienen 100 millones de dólares. Y lo que va a pasar en Austin con esta cantidad de dinero, porque está basado en Austin SpaceX, va a ser un cambio total, porque de repente hay miles de personas con muchísimo dinero y va a tener impacto sobre los precios de las casas, el tipo de consumo, todo, o sea, va a cambiar esa ciudad por completo, y esa parte me parece muy interesante a mí.
14: Pues ya la estaremos analizando, querido Jorge Andrés Castañeda. Te mando un abrazo, te seguimos en tus redes y te leemos en El Economista.
1: Ahí estamos en X, Jorge Acas, y Te mando un abrazote, Luis, y muchas gracias a todos los que nos escuchan.
14: Gracias, es Jorge Andrés Castañeda, son las 7:30.
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14: Ah, qué buena rola, cómo entró tan chido. Bueno, me encantó. Es que se escuchó aquí muy padre en el monitor, así esos. O sea, batería y chup, se escuchó chido. Perdón, se escuchó chido, me emocioné. Hasta tosí, mire nada más. 1971 nace el rapero estadounidense Tupac Shakur. La canción se llama Change. No me tardo. 7:31. Regreso y platicamos sobre lo que está pasando en Oaxaca.

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3: En un momento regresamos. 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
14: Es muy difícil estar contestando cada declaración de cualquier funcionario del gobierno de Estados Unidos. Saben ustedes que hay cosas en las que no estamos de acuerdo, pero no queremos entrar en debate con ella. Conocen nuestra posición. Nuestra posición es muy firme en la soberanía, en la defensa de la soberanía.
15: Es una nota prepagada, que de todos modos, pase lo que pase, de todos modos ya va a salir, pero que tenga que tener una consecuencia de alguna reparación, cuando menos de disculpa y de publicación en sus medios, y que también el propio canciller en México también desmintieron esas noticias.
16: Para que instalen a la brevedad la subcomisión de examen previo para echar a andar el juicio político de Rosario Piedra Ibarra por petición específica de los padres, de las madres y de las familias buscadoras.
17: Asumo este compromiso con convicción, entusiasmo y determinación. Quiero dejar claro que hasta el 31 de agosto mantengo una responsabilidad fundamental como presidenta de la Cámara de Senadoras y Senadores.
18: Otra vez en Oaxaca. Otro asesinato más político en Oaxaca. Durante el sexenio de la actual presidenta de la República, de Claudia Sheinbaum, en Oaxaca ha habido al menos 4 asesinatos de presidentes municipales en funciones. Román Ruiz Bojorquez, asesinado el 15 de octubre del 2024. Él apenas llevaba 18 meses en el cargo. Mario Hernández García, de Santiago Amoltepec, militante de Morena, emboscado y asesinado el 15 de mayo del 2025. Apenas llevaba 4 meses de gestión. Lila Gema García Soto, alcaldesa de San Mateo Piñas, electa por Usos y Costumbres, la mataron el 15 de junio del año 2025. Y bueno, pues hace unos días, Joel Ángel Bravo Martínez, presidente municipal de San Miguel Amatitlán, identificado por el PAN. Ayer mataron a otro exalcalde y a su hijo, también en Oaxaca. Oiga, y el gobernador Salomón Jara niega que el alcalde del PAN haya solicitado protección, como si de alguna u otra manera fuera la culpa del alcalde. Escuche.
0: Quiero enfatizar que el presidente no había solicitado medidas de protección y no presentó denuncia alguna ante la fiscalía.
18: Ah, bueno. Entonces es su culpa, por eso lo mataron. Salomón Jara ha tenido un gobierno de sangre, porque no solamente sucede esto con los presidentes municipales, que ya cuando matan a un presidente municipal, pues la gente dice, oye, ¿qué va a pasar conmigo? En su administración ha habido masacres, secuestros, presencia de diversos grupos de crimen organizado con diversos intereses, desde la extorsión hasta el tráfico, hasta el asunto que tiene que ver con la trata. Y tengo en la línea a la presidenta de Causa en Común, ella es María Elena Morera, pues que se han dado a la tarea desde siempre en Causa en Común de ir identificando todos estos delitos, todas estas ilegalidades y de tratar de buscar alguna explicación. María Elena, gracias por estos minutos en MBS. ¿Cómo estás? Muy buenos días.
19: Buenos días, Luis. Me da mucho gusto saludarte a ti y a tu audiencia.
18: ¿Qué ves en Oaxaca? ¿Por qué está la cosa tan grave? Ayer se confirma el asesinato de otro exedil y su hijo, la muerte de este alcalde también. Y si le vamos sumando, pues hay muchos otros hechos en Oaxaca que están impregnados de violencia. ¿Por qué?
19: Así es, pues desde luego, desde que entró el gobernador Jara, el estado se ha ido hundiendo en violencia y estamos viendo una situación muy peligrosa. Oaxaca es un estado muy complejo, ¿no? Por eso dicen que es enredado como el queso Oaxaca. Y el señor Jara pues realmente no ha sabido gobernar, ¿no? Y pues tenemos las consecuencias que precisamente en el tiempo que él ha estado, este es el asesinato del último alcalde, nos da una cifra de 5 alcaldes asesinados durante el mandato de Jara. Esto es gravísimo. En el país, durante el mandato de Claudia Sheinbaum, ya van 11 alcaldes asesinados. Y si lo comparamos con el periodo de López Obrador, durante los 6 años hubo 23 alcaldes asesinados. Es decir, antes de cumplir los 2 años en el periodo de Claudia Sheinbaum, ya llevamos 11 alcaldes asesinados, lo cual es gravísimo, precisamente por lo que decías, porque esto es una combinación de causas, ¿no? La primera es la captura criminal del municipio, ¿no? Donde el municipio, pues, es el lugar donde los criminales quieren decidir y deciden en muchísimos de los casos, desgraciadamente, pues, quién va a ser el jefe de la policía local, a quién van a poner en obra pública, permisos, mercados, comercio, transporte, territorio, ¿no? Entonces, para estos grupos criminales, controlar una alcaldía es controlar la puerta de Estado al Estado mexicano, ¿no? Creo que Integralia lo dice muy bien, lo plantea con claridad. El objetivo de estas organizaciones es asegurar las rutas, los mercados, la economía local y en sí la vida pública. El segundo punto que me parece importante es la disputa de rentas criminales con los presupuestos públicos, ¿no? Al tener ellos el control, porque muchas veces o los matan o el alcalde tiene que permitir que hagan lo que quieran, ¿no? Y entonces aquí controlan talla ilegal, recursos públicos, etcétera. Y luego, pues, viene también, por supuesto, la intimidación política. Porque, como tú bien decías, cuando matan a un alcalde, no es solamente la persona a la que matan, sino el miedo de los demás alcaldes que piensan, pues, o coopero o me van a matar. Y luego, por supuesto, el miedo de la población, ¿no? Que dicen, bueno, pues si matan a un alcalde y en el caso de Oaxaca, al gobernador Jara le da exactamente igual y sale a defenderse diciendo que no pidió protección, como si eso fuera lo importante, ¿no? Si lo importante es que los protejan, no si piden o no protección.
18: O que no necesitarías traer protección, o sea, no deberías de traer a una escolta que te esté cuidando. Déjame preguntarte algo, María Elena, porque es muy difícil ver esto maniqueo blanco y negro. Algunos alcaldes se oponen a los narcotraficantes y bueno, pues terminan muertos. Recuerdo esto que sucedió en un intento de pacto, por ejemplo, al inicio del gobierno de Sheinbaum, lamentabilísimo lo de Chilpancingo, de esa Exacto. manera tan indecible de cómo lo mataron, pero pues él estaba tratando de buscar inclusive un acuerdo, ¿no? O sea, eso llama la atención porque, bueno, todo apunta a que esto sucedió cuando él fue a ver, en el caso de Chilpancingo, a estos criminales. Algunos otros, pues de plano están súper metidos con el crimen organizado o son parte del mismo, son hasta líderes de la mafia, lo hemos visto ahora con el operativo Enjambre. ¿Cómo entrarle? Porque pues es muy difícil, o sea, poder determinar a todos los alcaldes que han asesinado es porque se opusieron al narco, pues tampoco es cierto, pero tampoco es cierto que todos los alcaldes muertos estaban con el narco. ¿Cómo le entramos? ¿Cómo combatirlo?
19: Mira, pues precisamente por eso es que en muchas ocasiones hemos hablado, Luis, que las fiscalías son el embudo del problema. Mientras no tengamos fiscalías potentes que hagan investigaciones y que, por supuesto, se pueda distinguir entre un alcalde que no quiso entrarle y un alcalde que estaba metido en el crimen organizado o que era parte del crimen organizado, pues precisamente por eso se necesitan investigaciones potentes, pero además voluntad política, porque mira, te hablo por ejemplo de Chilapa, un tema que he seguido durante muchos años. Hay una orden de aprehensión en contra del líder de los Ardillos, Celso Ortega, desde el año 2015. El señor se pasea por Chilapa y por los

0: Por supuesto, no se puede solucionar todo, pero sí podrían irle entrando a los lugares más
1: Pues sí.
0: complejos, ¿no? Por ejemplo, ahorita, como tú bien decías al principio, pues Oaxaca es un foco rojo.
1: Y estos puntos en donde, por ejemplo, ha seguido Chilapa, ¿no? El tema de Chilapa, el tema de este personaje, y no lo agarran, y es muy fácil agarrarlo, o sea, lo tienes, sabes en dónde está. Hay una máxima, lo usan mucho los abogados, dicen quien puede lo más, puede lo menos. Si no pueden agarrar a este tipo de personajes, que relativamente son, entre comillas, menores, pues ya me explico por qué un Rochamoya, un Américo Villarreal, un Alfonso Durazo, pues podrían estar tan tranquilos. O sea, no los toca ni con la investigación. Quien puede lo más, puede lo menos, pues si no podemos lo menos, difícilmente vamos a ir por lo más.
0: Exactamente, en lo que tienes toda la razón en lo que dices. ¿Cómo vamos a ir por lo más si no podemos con lo menos, ¿no? Definitivamente lo que tendría que estar haciendo el Estado mexicano es precisamente demostrando que tiene la potencia para hacerlo, porque definitivamente tendría la manera de hacerlo si quisiera.
1: María Elena
0: Con
1: Morera,
0: Luis Gómez.
1: claro. Dime, dime.
0: Bueno,
1: Dime, se cortó por un
0: como lo
1: momento.
0: hemos estado. Así como lo hemos estado visto en México, los vínculos políticos y político-criminales que las personas. Y esto desgraciadamente es muy grave porque al final, Luis, lo que afectan es la vida de las comunidades, la vida de México. Y
1: Claro.
0: pues lo estamos viendo ahora con el Mundial, que definitivamente la gente es. Por un lado, pues estamos muy contentos de tener el Mundial en México y estar viendo los partidos de fútbol, pero por el otro lado hay muchísimo descontento social. Yo no sé si
1: Claro.
0: tú también lo
1: No,
0: notas
1: sí.
0: igual que yo, pero ya son tantos los grupos que están en descontento, ¿no? Hoy veíamos, por ejemplo, las noticias que precisamente detuvieron perdón, que precisamente los comuneros de la zona entre Toluca y la Ciudad de
1: Ah, claro, los
0: México,
1: talamontes.
0: ¿no? Incendiaron tres camionetas porque están hartos de los
1: Sí, claro.
0: talamontes, ¿no? Entonces, cada día se suman más problemas sociales y, sin embargo, pues pareciera que el gobierno ni nos ve ni nos oye.
1: María Elena Morera, te mando un abrazo siempre y te aprecio que me regales estos minutos aquí en MBS Noticias. Seguimos muy de cerca lo que hacen en Causa en Común. Gracias.
0: Al contrario, yo te agradezco muchísimo. Es un placer siempre hablar contigo y ya sabes que aquí tienes una compañera para
1: No,
0: alzar la
1: hombre.
0: voz.
1: Lo sé. Te mando un abrazo, María Elena. Gracias. Muchas gracias.
0: Igualmente, hasta luego.
1: 7:47. El gobernador de Oaxaca, Salomón Jara, le repito, insiste en que, pues, el presidente municipal que asesinaron, José Ángel Bravo, Joel Ángel Bravo del PAN, pues no había pedido escoltas, que ni siquiera había puesto denuncias en la fiscalía. Así lo dijo ayer.
2: Quiero enfatizar que el presidente no había solicitado medidas de protección y no presentó denuncia alguna ante la fiscalía.
1: Pero Rosario Ramírez, que es la presidenta del PAN en Oaxaca, con quien platiqué ayer, pues dice lo contrario. Rosario, gracias por tomar la comunicación y te pregunto, pidió apoyo, pidió escoltas, denunció que había un problema, Joel Ángel Bravo, cuéntanos, buen día.
3: Hola, muy buenos días, Luis Cárdenas. Claro, ayer que escuchábamos la mañanera del gobernador, la verdad no hay un tema personal con el gobernador. Nosotros creo que estamos haciendo lo nuestro como dirigente estatal, levantar la voz, ser la portavoz de los ciudadanos. Y de verdad que es muy triste que, como yo les comentaba, hacer mesas de trabajo de seguridad, donde nuestro presidente solicitó la ayuda, donde les había dicho lo que les había pasado con el secuestro y que temía por su vida, pues realmente pues fue omiso, ¿no? Fue omiso el llamado, fue omiso la solicitud, y el fiscal pues realmente pues también tenía el conocimiento. De hecho, ahí está en las redes sociales donde lo iban a proteger. El presidente presentó la denuncia, nosotros pedimos que se haga esa investigación.
1: O sea, si hay denuncia,
3: Eso.
1: perdón que te interrumpa, es la presidenta del PAN en Oaxaca.

0: Caca Rosario Ramírez, perdón que te interrumpa, Rosario. Sí hay denuncia y sí solicitó escoltas. Yo sé que no es nada personal, pero entonces Salomón Jara está mintiendo.
1: Así es. Yo creo que no se puede hacer omiso a esta situación.
0: Sí, eso sí no se vale.
1: El gobernador, al asumir sus responsabilidades de atender la seguridad de los ciudadanos, pues yo creo que no puede, ni puede decir que es un tema aislado, ¿no? Tanto el atentado como el presidente municipal de Miahuatlán, como la muerte de la presidenta de San Mateo Piñas, no son temas aislados. Esto es por la ola de violencia que se está viviendo en el estado.
0: Claro.
1: Y eso es porque no hay gobernabilidad.
0: Rosario Ramírez, te aprecio mucho, es la presidenta del PAN en Oaxaca. Queríamos solamente reconfirmar lo que nos estás diciendo. A ti te consta, tienes ahí las redes, los documentos, has hablado con la misma esposa, hoy por desgracia viuda del presidente municipal. Y pues ahí está, sí se presentó tanto denuncia, tanto aviso a la fiscalía, como también se pidió protección. No le dieron protección y de hecho no le deberían de dar protección absolutamente a nadie. No tendríamos por qué tener escoltas para ir caminando por el mundo, para ir circulando por las calles. Pero en este caso sí se pidió y no se le dio. Por eso hoy tenemos a otro presidente municipal muerto, 11 en los que van del gobierno del actual presidente de la República. Gracias por tomar la comunicación, Rosario.
1: Gracias a ti, Luis Cárdenas.
0: Es Rosario Ramírez, es la presidenta del PAN en Oaxaca. Miente entonces, de acuerdo a lo que dice Rosario Ramírez, a lo que dice el PAN, miente Salomón Jara, gobernador de Oaxaca. En otros temas, Américo Villarreal anda muy enojado, dice que va a demandar al LA Times, porque él ya ve que sí tiene visa. Nada más que para demandar al LA Times va a tener que cruzar a los Estados Unidos, va a tener que hacer todo el trámite por allá, a ver si es cierto. Escuche al gobernador.
2: Se analiza y se piensa que pues, es una nota prepagada, que de todos modos, pase lo que pase, de todos modos ya va a salir, pero que tenga que tener una consecuencia de alguna reparación, cuando menos de disculpa y de publicación en sus medios, de lo que ya todos fuimos tuvimos oportunidad de información, tanto de autoridades directamente de la Embajada de Estados Unidos, como de sus instituciones de seguridad interior, y que también el propio canciller en México también desmintieron esas noticias.
0: No, no han desmentido nada. El LA Times se mantiene en la misma postura. Es cierto, hay una versión publicada por otro periódico que es La Opinión en Los Ángeles. Hablamos con este periodista aquí en este espacio también. Y bueno, pues aquí lo que está en juego es si tiene visa, si puede ir como cualquier otra persona, pues puede ir a cruzar la frontera, grabar un video desde allá, meterse al Walgreens, aprovechar y demandar al LA Times ahí desde Los Ángeles, en donde tendría que hacerlo. En fin, es el gobernador de Tamaulipas, Américo Villarreal, dice que está considerando demandar al LA Times. Suerte. 7:52.
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0: Oppan Gangnam Style. Qué buena rola es el Gangnam Style. A mí en lo particular me hace recordar un momento en el cual éramos felices y no lo sabíamos. Pero bueno, es Gangnam Style. Aficionados han convocado a realizar un baile masivo del Gangnam Style durante el medio tiempo y al finalizar el partido entre México y Corea en el Estadio Guadalajara, que será el día de mañana a las 7 de la noche. Y es que sabe que México y Corea se llevan bastante chido. O sea, la neta, hay buena relación. Aquí ya ve las ARMYs, el BTS, todo este rollo. Entonces yo creo que aunque le vayan a México, a lo mejor en el medio tiempo se juega el Gangnam Style. O quién sabe, a lo mejor si nos va ganando Corea, como que ya no se antoja tanto. Se va a poner bueno el partido, es el jueves a las 7, y dicen que en el medio tiempo van a bailar el Gangnam Style. ¿Será? 7:53, después de la pausa, platicamos más del Mundial. Seguimos.
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17: Hola Luis, ¿cómo estás? Saludos, buenos días, aquí estamos en Kansas City, donde esta noche debuta, se presenta en la Copa del Mundo el campeón reinante, la selección de Argentina, con Lionel Messi en la cancha. Ya estaremos platicando de este partido, pero vimos una jornada interesante, puros empates ayer, un lunes solamente de empates en el Campeonato Mundial de Fútbol. En Atlanta, la primera gran sorpresa por la mañana, España. España, campeón europeo, gran, gran favorito para poder ganar esta Copa del Mundo. No pudo hacerle gol a la selección de Cabo Verde, debutante en el Mundial. Una selección que representa una isla de poco más de 550 mil habitantes. La número 73 del mundo. No pudo España, tuvo la pelota casi un 77%. Hay un dato que realmente espanta, porque uno diría, bueno, España lo estuvo intentando, pero Oyarzabal, el centro delantero de la Real Sociedad, estuvo los primeros 30 minutos, no tocó el balón, no lo tocó, increíble. Y la gran figura fue Yoshimar Díaz Bosiña, el portero de 40 años de Cabo Verde, que logró unos lances espectaculares. Es portero de la segunda división del fútbol de Portugal, con el Chaves, el equipo Chaves, así se llama. Y bueno, este equipo de Cabo Verde, para que ustedes se den una idea, tiene 25 jugadores, los 25 de 26 jugadores actúan en ligas extranjeras, fuera del país. Solamente un futbolista juega en la liga local. Realmente un milagro y un resultado inesperado. Pero un resultado inesperado que poco más tarde no aprovechó Uruguay. Uruguay apenas empató en ese grupo con Arabia Saudita 1-1. Un primer tiempo terrible, terrible del equipo dirigido por Marcelo Bielsa. Mejoraron la segunda parte y Maxi Araujo, exjugador del Puebla, del Toluca, empató el partido. Una buena cantidad de jugadores de Liga MX o que estuvieron en Liga MX: Araujo, Cáceres, Brian Rodríguez, Aguirre, Viñas. Pero bueno, Uruguay desperdicia la oportunidad que le había dado el resultado de España. Egipto jugó un gran, gran partido. Y al final, en el cumpleaños de Mohamed Salah, su gran figura, terminó empatando a uno con el conjunto de Bélgica. Muy bien, los egipcios, la verdad, jugaron bien al fútbol y tuvieron arrumbado al conjunto belga que no terminó funcionando. El primer gol lo pone a Shaour a los 19 minutos y ya entró apenas al campo el veterano Lukaku, Romelu Lukaku, y empujó por ahí en un centro todo su tonelaje, su físico, que es impresionante. Minuto 66, Hani empuja la pelota, autogol, y con eso el equipo de Bélgica logró rescatar un empate. Y de ahí nos vamos a Los Ángeles, donde se enfrentaban Irán y Nueva Zelanda, con todo el morbo que existe alrededor de la selección iraní, el tema de su participación, que no le garantizaban la seguridad, que los obstáculos para que obtuvieran visa algunos de sus integrantes de la delegación, y sobre todo en un espacio, en un terreno en Los Ángeles, donde hay mucho, mucho iraní, iraní de la diáspora que ha dejado el país, con cierto rencor o recelo, vaya usted a llamar lo que usted quiera, por el régimen actual de la República Islámica de Irán. Pero bueno, no pasó afortunadamente nada, empataron a dos. Fue un gran, gran partido de fútbol, fue muy atractivo. Chus puso al frente a los oceánicos a los 7 minutos, después apareció Rasellán aprovechando un rebote, un balón que quedó ahí botando, puso el 1-1, otra vez Chus pone el 2-1 para Nueva Zelanda, y al final un gran remate de cabeza de Mohamed Mojebi pone el 2-2, empatan la selección de Irán y Nueva Zelanda allá en Los Ángeles, en el SoFi Stadium. La jornada de hoy es interesante. Vamos a tener actividad en el grupo I, Francia, el gran favorito, uno de los grandes, grandes favoritos. Francia y su equipo impresionante se enfrenta a Senegal en Nueva York. Vaya partido ahí en New Jersey. Va a ser un buen, buen juego. Además, Senegal tiene un equipo competitivo. Jugó la final de la Copa Africana. La perdió en la mesa con Marruecos. Va a ser un buen duelo. Irak, el equipo de Irak se enfrenta a Noruega. Puede ser un buen partido. La oportunidad de ver a Erling Haaland, el futbolista del conjunto de Noruega y del Manchester City. El juego se va a celebrar en Foxborough, allá en el Gillette Stadium en Foxborough, Massachusetts. A las 7 de la noche, tiempo de México, Argentina aquí en Kansas City contra Argelia. Prácticamente tiene el mismo medio campo Scaloni que tuvo en el 2022, cuando fueron por tercera vez campeones del mundo. Pero bueno, Messi es más viejo, obviamente, tiene 38 años de edad, ya no juega en las grandes ligas europeas, así que habrá que ver cómo descansa este equipo en el gran astro del fútbol de todos los tiempos. El único que no está, tendrán que suplir a ese jugador, que es el Fideo Di María, que dejó a la selección y que anda todavía bastante bien con el Central, Rosario Central, allá en Argentina, pero es quizá el único cambio de los héroes argentinos del 2022. Y ya por la noche, la selección de Austria, sí, Austria, enfrenta a la selección de Jordania. El partido se va a celebrar en San Francisco, California. Allá se juega este partido entre austriacos y jordanos. Jordania también un debutante dentro de la Copa del Mundo. Así que interesante la jornada. Todavía falta por presentarse mañana miércoles Portugal, Inglaterra, Croacia, Colombia, Uzbekistán, que van a jugar mañana por la noche en la cancha del Estadio Ciudad de México. Lo que tenemos desde Kansas City, muchas gracias, los esperamos con todo el equipo, a las 3 de la tarde en MBS Deportes. Estaremos con toda la información, los comentarios, análisis de lo que sucede en la Copa Mundial 2026. Te mando un abrazo, Luis, saludos, buenos días para todos.
0: 8:04. Gracias, David Faitelson, por la información deportiva y cómo va avanzando este mundial. Hay varios temas muy interesantes. Bueno, la primera es que me están regañando en el 5640-05-1025. Tienen toda la razón. Lo dije mal. Es Gangnam Style. Yo no sé qué dije, pero bueno, es que sí, mi pronunciación es muy mala en eso. Gangnam Style. Gangnam Style. Qué buen oído, por cierto, le mando un abrazo ahí a Pablo y Jaime, que nos escuchan desde Dallas, Texas, que nos dicen, a ver, repítelo bien, ¿no? Tienes toda la razón, gracias. Otra cosa que yo le quería comentar y que a mí me parece bien interesante, políticamente hablando, es el tema de la bandera monárquica de Irán. Irán hoy es una república islámica, pero antes no lo fue. Le quiero recomendar con el corazón un libro y una película, es una película de caricatura, de hecho. Se llama Persépolis. Si tiene usted oportunidad, véala. Es una cosa hermosa porque habla de esa transición de la Irán democrática, diversa, pluricultural, a la Irán que tomaron los ayatolás, a la Irán que bueno, hoy reprime, desaparece, mata. Se habla, sí, de esta invasión, manera desproporcionada de Estados Unidos contra Irán. Sí, eso es cierto. También es cierto que los ayatolás han matado, solamente en una semana de protestas, a más de 30,000 personas. Todo eso ha pasado. Irán no es democrático. Irán hoy es totalitario y es un régimen oscuro, quizá uno de los más oscuros que actualmente están en el planeta. ¿Y por qué tiene que ver esto con el mundial? Porque un juez en los Estados Unidos ha prohibido que los iraníes utilicen la bandera monárquica. ¿Cuál es la bandera monárquica? Esta bandera que estamos viendo en la pantalla. Es la bandera del león, que de hecho tiene mucho que ver con la cultura persa, que es la bandera de la libertad. ¿Y qué bandera es la única que va a permitir la FIFA y un juez de Los Ángeles? Pues la bandera de los ayatolás. Entonces, bueno, eso ha llamado poderosamente la atención. Otra cosa que también a mí me llamó mucho la atención fue un jugador. Bueno, un jugador es un tipo, entiendo que es una especie de árbitro, ¿no? Es un árbitro que checa ahí el VAR o algo por el estilo, el video. Bueno, de repente lo toman en cámara y el imbécil hace un símbolo de odio. Uno diría, ay, es una tontería. No, pero sí es claramente un símbolo de odio y lo hace adrede. Además, él ya aceptó también que, bueno, pues era una broma. ¿Cuál es este símbolo de odio de supremacía? Es una cosa que usted va a decir, es una tontería, pero no, la verdad sí tiene mucho, más en estos momentos tan complicados que estamos viviendo, en donde hágase de cuenta que junta el pulgar y el dedo anular, como si fuera una O, hágase de cuenta. No me vayan aquí a funar porque estoy haciendo el símbolo, es nomás para explicarlo. Sí, yo no estoy haciendo ese símbolo, no me vaya a funar usted, que este es el símbolo de supremacía blanca y me van a funar. Pero bueno, si me está viendo a través de la tele, ese es el símbolo, se estiran los otros dedos, y eso, dentro de la supremacía blanca, significa como una especie de ok, y es un símbolo de odio. Y este baboso, pues lo hizo en una transmisión internacional. Se le hizo fácil, pensó que nadie lo iba a notar, y bueno, pues ahora parece que no va a volver a arbitrar nada en su vida. 8:07, nos vamos a una breve pausa y regresamos con más. Estamos aquí en MBS Noticias. Hay mesa de debate y vamos a platicar sobre la gente. ¿Qué hacemos con la gente? ¿Qué opina usted? Regreso.

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8: Bueno.
0: Ya estamos de regreso. MBS Noticias con Luis Cárdenas. Continuamos. Primeras planas. El Universal.
13: Paro de la CENTE pone en jaque a 1.4 millones de niños de primaria. A menos de un mes de concluir las clases, la falta de acuerdos entre el gobierno federal y la coordinadora amenaza el cierre del ciclo escolar 2025-2026 para alumnos de educación básica. De acuerdo con la SEP, Oaxaca concentra la mayor afectación, con más de 10.000 escuelas cerradas, seguido de Chiapas, Zacatecas, Guerrero y Michoacán.
0: Milenio.
13: En prisión preventiva, 9 de cada 10 detenidos en 12 meses. Entre abril de 2025 y abril de 2026, la población penitenciaria en México creció en más de 21.000 personas, un ritmo récord, con más de 90% de ellas en espera de juicio.
0: Reforma.
13: Multan a Bienestar por fallas en controles. Alega banco afectación a su honor. Omitió implementar medidas en registros tendientes a evitar delitos de terceros.
0: El financiero.
13: Acuerdo de paz Estados Unidos-Irán inyecta optimismo en los mercados. Repunta más de 3% el Nasdaq. El crudo amplía su caída.
0: El economista.
13: Consumo pierde ritmo en mayo, revelan ventas en tiendas de Antad. El dato del quinto mes fue inferior al del mismo mes del año pasado, cuando las ventas a tiendas iguales fueron de 10.3%.

0: 8:13, ya estamos aquí en MBS Noticias, bienvenidas y bienvenidos. Qué gusto me va a poderlos saludar a todos y hoy hay mesa de debate. Vamos a platicar de la CENTE, bueno, esa es la idea, pero ya sabe que aquí siempre terminamos platicando de muchas otras cosas más y debatiendo muchas otras cosas más. Saludo con mucho gusto a Laura Ballesteros. ¿Cómo estás, Lau? Qué
1: Hola,
0: gusto verte.
1: Hola, Luis, muy buenos días.
0: Vienes de verde.
1: Buen martes, venimos apoyando como siempre a la selección.
0: Oye, está padre la
1: Y cámara. Ojalá el Mundial se lleve a las calles, ¿no? Porque impagables estos boletos para entrar a los estadios.
2: No, pero en la selección, el Naranja parece la Costa de Marfil, pero bueno.
1: No, bueno, no seas envidioso que la estaba chuleando al principio. Oye, un saludo a papás, a mamás que están llevando niños a la escuela. Saludo a los papás, está porque bien. Me decían los papás, nosotros también los llevamos a la escuela, somos papás luchones, y estamos en MC promoviendo las licencias de paternidad, el aumento de las mismas, así que bueno, ya lo platicaremos.
0: Gracias, es Laura Ballesteros de MC. Está aquí con nosotros también Arturo Ávila de la 4T. ¿Cómo estás, Arturo?
3: Luis, me da mucho gusto saludarte, por supuesto, saludar a la gente que nos escucha, y a la compañera y al compañero que están en esta mesa de debate. Decirte que, bueno, Laura decía, ojalá y el Mundial se lleve a las calles. Bueno, quién sabe dónde vio el primer partido. Yo lo vi en el Zócalo. La verdad es que un partidazo.
0: Entrar?
3: Sí, sí pude entrar, me fue muy bien, la verdad.
0: 100,000 personas está tratando de entrar.
3: Se entró por... y entramos todos. Y
0: pero
3: estuvo
0: VIP
3: muy
0: tú,
3: cómodo.
0: ¿Un poquito,
3: no,
0: Arturo,
3: yo no soy VIP, no, ya quisiera no, yo ser VIP. VIP los que fueron
0: a la... ¿Te formaste
3: VIP
0: en el FanFest?
3: VIP los que... ahí estuve formado. Es más, hay videos, si te subes a mis historias. Hoy vamos a publicarlas.
0: Sí,
3: vamos a publicar todo el recorrido que hicimos.
0: Pero sí que muy temprano
3: para
0: entrar al FanFest.
3: Para que sepa...
0: porque ni siquiera
3: sepa,
0: sabíamos si lo iban a
3: para
0: abrir
3: que
0: o no.
3: Sepa, Luis, lo que es este... sí, fíjate, la gente estaba tan entusiasmada, a diferencia de lo que quisieron vender todos los comentócratas y la oposición,
0: no,
3: de que nos iba a
0: presidenta
3: mal,
0: dijo que no.
3: Están
0: no,
3: ardidísimos, ¿no? Ardidísimos.
0: Bueno.
3: Porque no le salió bien ni lo del pañuelo blanco, porque no le salió bien que nos fuera mal. Están ardidísimos porque en el centro histórico nos congregamos, nos reímos, disfrutamos de un gran partido. Y sí, está en las calles. Y pues sí, hay gente,
0: bueno,
3: si hay
0: bueno.
3: gente que puede ir como Alessandra Rojo de la Vega, si hay gente que puede ir como Alito Moreno, si hay gente que puede ir como Xochitl Gálvez. Hay gente que sí puede ir.
0: Bueno.
3: Yo estuve en el Zócalo con el pueblo.
0: Qué bueno que pudiste entrar ahí al FanFest, porque mucha gente quiso entrar. Federico Dori, ¿cómo estás? Muy buenos días.
4: Pues yo entro con los pies en la tierra. No vivo en estos mundos de fantasía en los que viven otros. Escuchaba una entrevista contigo en la mañana de que las ventas en el centro histórico son inclusive peor que en la pandemia.
0: Han llegado el 20%,
4: en la pandemia vendían
0: siquiera
4: más que lo que han podido vender
0: sí,
4: con cañón. Los narcos del bienestar en estos últimos días. Que tomaban por asalto el centro histórico las protestas. Y bueno, pues qué bueno que algunos mexicanos hayan podido, como Arturo, estar en el Zócalo. La que no pudo estar fue la presidenta. La presidenta se tuvo que ir a refugiar al Deportivo Los Galeana, a la GAM. Clarita Brugada tampoco estuvo en el Zócalo. Después, cuando Clarita Brugada se le ocurrió ir al desfile del Mundial y fue abuchada y recibida con mucha calidez por el pueblo sabio, pues entendimos por qué la presidenta no fue al estadio, por qué la presidenta no fue al Zócalo y se fue a meter con Giancarlo a un evento 100% partidista a la GAM. Seguramente la presidenta pues ya había departido todo lo necesario en el castillo de Maximiliano de Habsburgo la noche anterior. La misma presidenta que dice que no tiene por qué codearse con los de arriba, pero se dio el trato de María Antonieta ahí en el castillo de Maximiliano la noche previa.
0: Gracias, gracias Federico Doring. Y bueno, pues justamente es el tema, la CENTE y lo que vamos a hacer o no vamos a hacer con la CENTE, lo que va a hacer el gobierno y todos los problemas que hay alrededor de todo esto que sí se enmarcan pues en esta apertura de la Copa del Mundo. ¿Cuál es la postura del gobierno hasta el momento? Entiendo que la presidenta ha dicho que va a hablar con cada uno de los maestros, un poco complicado que logre tener una comunicación tan directa con cada uno de los maestros, pero pues al final de cuentas dice no quiere ser Díaz Ordaz, no quiere reprimir, habla de contener también, no sé si se ha logrado o no una contención. Te pregunto, Arturo Ávila, ¿cómo lo ves? ¿Qué está pasando con la CENTE y el gobierno de México?
3: Bueno, a ver, antes de ir con la CENTE, algo que me parece muy importante. Hoy es un día que me parece que la oposición se encuentra completamente descompuesta. Y se encuentra descompuesta porque hay una encuesta que publicó De las Heras. No es propagandística como las encuestas de Samuel García. No es propagandística como Massive Caller.
1: Órale, dice
3: no
1: que
3: es,
1: Reforma y el Norte
3: no es,
1: son propaganda
3: no es
1: de Samuel García.
3: No es propagandística. Vaya. No, hay otras encuestas que ha publicado.
1: La
3: seguramente
1: de
3: no estás
1: y
3: al
1: el
3: tanto.
1: Norte son
3: no me refiero a esas.
1: Pero
3: bueno, sigo adelante. De las Heras. De las Heras. De las Heras, digo, a lo mejor no lo sabían quien nos está escuchando, pero es la encuestadora que mejor tuvo el pronóstico de las elecciones de 2024. mientras Maxime Kohler daba por ganadora a Xochitl Gálvez, de las Heras dijo con contundencia, incluso parecía para muchos que era enorme la ventaja, le dio exactamente el resultado. Bueno, Rodrigo de las Heras acaba de publicar una encuesta en donde pregunta, ¿con qué partido se identifica? Hace unos días, ¿eh? 47% con Morena. En segundo lugar, con el 11% allá en el fondo, ¿no? El PRI. Al tercer lugar se fue el Partido Acción Nacional. En el cuarto lugar, muy lejano, muy, muy lejano, ¿no? Después de los terribles gobiernos que tiene Movimiento Ciudadano en Jalisco y en Nuevo León. Pésimo el de Nuevo León, ¿eh? Qué bárbaro, qué forma de gobernar un estado, ¿no? El 4%. Pero por si fuera poco, fíjate, volveríamos a tener sin duda la mayoría absoluta en el Congreso. Si este domingo hubiera elecciones para diputado federal, ¿por qué partido votaría? Bueno. 44% por Morena, okay. ¿No? Nada más muy rápido, ajá. 9% por el PRI, 9% por el PAN, ya. ¿No? 7% por MC, 5% por el Verde y 2% por...
0: Oye, a mucha gente que no le han preguntado, querido Arturo, y que nos está escribiendo aquí en el WhatsApp, y mucha gente siempre nos dice, a mí nunca me preguntan las encuestas, bueno, ya sabemos el tema, pero están muy enojados con el asunto de la CENTE. ¿Qué va a hacer el gobierno con eso? Ahí los tienen bloqueando las calles, comerciantes desesperados, los capitalinos ya no aguantamos.
3: Primero, no seguir exagerando en la lógica de que está desquiciado el tema y que eso iba a acabar con el Mundial. Creo que la gente en México ha dado una enorme demostración de que al margen de los deseos, ¿no?, que tenían muchas personas de que nos fuera mal en este Mundial, pues no va a suceder. Segundo, seguir negociando con ellas y con ellos. Me parece que cualquier reclamo que hagan los titulares de las representaciones sindicales de los estados en materia de educación y en materia magisterial, pues tiene que escucharse, ¿por qué no? Ahora, ¿en qué consideraciones? Lo primero que habría que decir es, oye, ¿qué ha pasado? El otro día tuvimos un debate, Federico y yo, en otro espacio, y entró uno de los líderes justamente de la CENTE. Hizo reconocimientos explícitos, ¿eh? Ahí están en mis redes sociales. Uno, reconoció que nunca se les ha aumentado el salario como ha sucedido con el gobierno de la transformación. Nunca. Bueno, a ver, para que se entienda, ¿no? Ganaban con Vicente Fox 4,582 pesos. A septiembre de 2026 ganan 20,351.
0: O sea, hace 20 años.
3: La meta de nuestro gobierno, sí, incluso si lo traes a valor. 26. Si lo traes a valor presente neto, los últimos dos años traen un 19% de incremento contra una inflación que es de la mitad.
0: Gracias, Arturo. Ahorita regresamos. Es que ya. Cerramos.
2: Ya llevas dos rondas.
0: Es que te aventaste tres minutos hablando de la encuesta de las Heras, Arturo.
2: Que nadie preguntó.
0: Nada más cierra rápido para dar la ronda.
3: Pero no les gusta, pues.
0: Cierra, Arturo.
3: No, cierro diciendo que las mejores condiciones de trabajo las reconoce la propia CENTE, las ha dado nuestro gobierno. Independientemente del reclamo que tengan del sistema de pensiones que fue modificado por Felipe Calderón en el 2007.
0: Gracias, Arturo. Y la de la 4T. Federico Doring.
4: Sí, bueno, pues la verdad es que qué espectáculo, ¿no? Estas machincuepas de Arturo para evadir la respuesta, casi te habla del clima para no responderte la pregunta original. La pregunta original es qué va a hacer el gobierno, y el gobierno no tiene zorra idea de qué hacer. Mira, esta es una caricatura muy buena que ilustra lo que está sucediendo con la CENTE. La CENTE es esta por ellos. Varios argumentos. Primero, en el sexenio anterior, cuando el narco, el observador era presidente, nunca les ofreció dar marcha atrás a la reforma del 2007. Este tema de hoy día no era un tema del sexenio anterior, porque ni siquiera él se atrevió a ser tan irresponsable como lo hizo Claudia en la campaña del 2024. Dice aquí, en su desesperación, Arturo, no, es que no hay ningún conflicto. Pues no se enteró que la presidenta tuvo que cancelar su visita a Zacatecas el fin de semana porque no había condiciones para poder pisar Zacatecas. Por eso se fue a refugiar en San Luis Potosí. Eso es un dato súper revelado. Y lo que está pasando con la gente es lo mismo que le empezó a pasar hace muchos años, cuando Arturo todavía no empezaba a perder elecciones en Aguascalientes, a Ulises Ruiz con la APO en Oaxaca, que era un conflicto magisterial. Y se desbordó en un conflicto de ingobernabilidad. Yo termino volviéndole a dar las gracias a Arturo, porque aunque no creas, le he estado agradeciendo últimamente. No sus comentarios tampoco inteligentes, pero el que venga él y yo vea a Claudia Sheinbaum, a Mario Delgado, a Martí Batres y a todo el coro de narcos del bienestar defendiendo desaforadamente la reforma de pensiones de Calderón del 2007, que yo voté cuando fui senador por la Ciudad de México, no me da más que agradecimiento. Así los quería ver, moralmente derrotados, intelectualmente abatidos, y teniendo que reconocer hoy día que la reforma de Calderón es tan buena, que ellos mismos ahora la reivindican porque saben que su derogación es completamente inviable. Así que, pues gracias, síganle como van, hablando bien de la reforma de Calderón y defendiéndola desaforadamente. Arturito, así los queríamos ver. Gracias.
0: Muchas gracias, Federico Doring. Vamos, Laura Ballesteros, ¿qué ves con este asunto de la CENTE? Además, tú que estás en las bicis y todo, pues vas viendo todo el conflicto que han generado estos tipos los últimos 15 días.
1: Qué bueno que mencionas justo cómo se ve la calle y se vive la calle desde el uso de transporte público, el uso de la bicicleta. Uno de los grandes problemas que tienen nuestras ciudades, y la Ciudad de México no se salva, es que los políticos no se bajan de sus camionetas blindadas y de sus coches, que ven la ciudad y a sus habitantes desde el espejo retrovisor. Entonces no saben las cascadas que se viven en el metro de la ciudad, no saben las inundaciones que se viven cuando quieres agarrar desde el paradero un camión y no pasa, no saben lo que sucede cuando estás en la bicicleta y vienes desde Iztapalapa y te caes en un cráter porque no se les ha ocurrido pavimentar.
4: ¿Pero eso no se corrige con ajolotes?
1: Entonces, sí es importante, pues mira cómo está la ciudad, ¿no? Ya llena de ajolotes, pero lo importante es que sí, sí hay que vivirla a nivel de ras de la tierra. A ver, tres temas muy rápidos, muy rápidos. Primero, el 27 del mes anterior, o sea, hace unos días, se publicó una encuesta por El País hablando de encuestas, porque es que la verdad a mí me genera pues mucho pesar con la gente que nos escucha, estos ánimos triunfalistas de Arturo con encuestas cuando los problemas de la calle nos están golpeando a todos los días, son rompedores, las madres buscadoras en las calles,
0: sí, claro,
1: las manifestaciones, los maestros en las calles y no en las aulas porque el gobierno no les cumple, la infraestructura de la Ciudad de México absolutamente rebasada y reventada. Y en estas encuestas lo que nos dicen justamente es que la gente está viendo un ánimo de cambio en términos de pues popularidad en los actores políticos. No me gusta hablar de ella, pero hay que decirlo porque hay que contrastar también con lo que las mentiras que Arturo pone en la mesa. Y el partido que menos negativos tiene es Movimiento Ciudadano. Hay una pregunta expresa de Encol en El País que dice, ¿por cuál partido usted nunca votaría? El PRI tiene el 49%. Morena el 22%, el PAN 16%, Movimiento Ciudadano tiene solo el 3%, es decir, esto sí es resultado de buenos gobiernos. Ahora hablaré de ellos por el contraste que hay con la mala infraestructura de la ciudad. ¿Por qué digo que el Mundial se juega en las calles y no en el estadio? Y eso se lo dijimos a Clara Brugada aquí en esta mesa contigo. Y parece que la provocamos, pero para mal, porque en lugar de tener una infraestructura de primer nivel para alegarle a la gente, vino a maquillarla, a tirar el dinero de todos y hacer una infraestructura charra que a nadie le sirve. 550 canchas de fútbol en Jalisco. La inauguración de la línea 5 que conecta el aeropuerto con toda la zona metropolitana en Jalisco también. En Nuevo León tenemos el Parque del Agua, que costó lo mismo que costó el Jardín Flotante de Clara, pero a diferencia del Jardín Flotante de Clara, que además, otra vez, lo que es increíble es que costó lo mismo, este parque de Nuevo León tiene captación y almacenamiento de agua pluvial, tiene biofiltros y cisternas, tiene un jardín botánico, tiene una pista para correr de casi 2 kilómetros, tiene una capacidad para albergar un auditorio de 5,000 personas y 7 lagos humedales. Yo no sé eso cómo se ve en el jardín que entregó Clara, que no tiene absolutamente nada que ver. Les vamos a poner las imágenes más adelante después en los videos de Desdoble. Okay. Pero ahí es donde decimos por qué el Mundial se debe de jugar en las calles. La CENTE aprovechó el momento del Mundial para poner al gobierno a negociar sobre un acuerdo que no les cumplieron y que fue promesa de campaña de la presidenta de la República, que fue echar para abajo la reforma del ISSSTE y aumentos salariales. Y es un incumplimiento, Luis, que se da incluso ahora durante el gobierno de Claudia, no solo con no cumplir su palabra, sino con no publicar la ley de salarios dignos, que la tiene congelada Morena en el Senado de la República. Ya la aprobó el Congreso Federal, casi todos los congresos estatales, para aumentarle el salario a profesores y maestros, policías y personal médico, y no la han publicado porque no la quieren hacer válida. Entonces, la gran pregunta es, ¿quiénes están detrás de la CENTE? Estos actores de Morena que sabemos que están totalmente vinculados con ellos. Gracias. ¿Y cómo toman de rehén al país para sus propios objetivos partidistas, donde se chantajean ahí con los derechos de todas las personas en las calles?
0: Gracias, es Laura Ballesteros de MC. Arturo Ávila.
3: A ver, para la gente que nos escucha, en 2007, cuando Felipe Calderón, el narcopresidente, gobernaba este país, lo que hizo con los trabajadores fue quitarles el derecho garantizado de la pensión. y esta fue la famosa reforma a la ley del ISSSTE, ¿no? La edad de jubilación se disparó. Antes de la reforma, las maestras y los maestros, Luis, podrían jubilarse con 25 años de servicio. Y los maestros con 30, y ahora es hasta los 65 años de edad. Digamos que este es el enorme conflicto. Lo que no se dice, o lo que no quiere decir Federico Doring, es todo lo que ha cambiado para las y para los maestros. Primero, tienen un salario en términos netos, ¿no? El más alto que han tenido en toda la historia, con una meta de 25 mil pesos mensuales. Segundo, en el 2020, Andrés Manuel López Obrador reformó que el 51% de las comisiones que cobran las Afores sobre el monto total de lo administrado pasara a la mitad, es decir, del 1.11% al 0.53% en 2023. Fíjate, estamos hablando de una segunda reforma en 2024 al Fondo de Pensiones que transforma el esquema de pensiones mexicano. Y lo que permite es que las cuentas individualizadas se den como una aportación complementaria para igualar al 100% del último salario del trabajador con un tope de 17.886 pesos. Uh-huh. Pero no solamente eso. Viene otra reforma, otro decreto que permite que la edad de jubilación vaya bajando, ¿no? De forma gradual, año con año, ¿no? Y esto lo que está permitiendo es que ese derecho que se había perdido se vaya recuperando. Ya. Fíjate, en 2025 y 2027 va a haber una edad mínima de jubilación de 56 para mujeres y de 58 para trabajadoras. Uh-huh. Pero de 2034 en adelante, es decir, me voy a brincar los demás por cuestión de tiempo, estamos hablando de que va a reducirse a 53 y a 55. Entonces, no puede hablarse de un todo, ¿no? De un blanco y negro. O sea, es decir, hoy viene Federico a decir, es que defienden la reforma, no, es pésima reforma, pésima, ¿no? ¿Por qué? Porque en ese momento tenías maestros mal pagados, no tenías las mismas condiciones, no tenías becas, no tenías programas de bienestar, no tenías el incremento del salario, no tenían lo que tenían. Entonces, comparar peras con manzanas es un insulto para el magisterio que nos escucha el día de hoy y que el otro día en su cara se lo dijeron, ¿eh? Los de la CENTE le dijeron a Federico, no, Federico, nosotros estamos en mejores condiciones con este gobierno que con cualquier otro. O sea, sí tenemos una exigencia, sí queremos que se abrogue la ley del ISSSTE, sí lo dijeron en esa mesa, pero reconocieron que nunca se les había tratado mejor que con nosotros.
0: Pues sí, los han tratado muy bien, a quien han tratado muy mal es a toda la ciudadanía. Solamente una pregunta, porque se repite mucho en el auditorio, ¿por qué se los prometieron, Arturo, si no se pudo cumplir?
3: La propuesta
0: abrogar de campaña. La ley del ISSSTE, sí.
3: No
0: la
3: creo que propuesta. Haya sido una propuesta de campaña.
0: Tenemos el audio.
3: A ver si podemos poner.
0: Tenemos el audio, por favor,
1: de Claudia Sheinbaum.
0: 14 de abril 2024.
3: A ver, vamos a poner.
0: Ahorita lo ponemos, por favor. Sí, tenemos aquí el audio, pero ¿por qué lo prometieron?
4: Pero puso dos cosas. La del 2007 y la que no publican en el Senado, que llevamos dos años peleando
1: por que se haga la declaratoria de policía. Es de la que hablo, de la ley del salario mínimo.
0: Ahorita te ponemos el audio, lo estamos buscando aquí.
3: Se propuso.
4: Habla de las dos.
3: Se propuso quitar el USICAM.
0: No, ahorita lo ponemos. Ahorita lo ponemos. ¿No? Nada más a ver si lo localizamos aquí rápidamente. Ojalá. Mientras lo localizamos, Federico Doring.
4: Sí, bueno, a ver, pues sí, sigue aquí haciendo la parodia política, Arturo. Fíjate todo lo que dijo. Primero, tan lo que yo digo es tal y como yo lo digo, que quienes dijeron que no puede discutirse en las mesas estatales, el único tema que no se va a someter a discusión es la reforma del 2007. Primer argumento para Arturito. Segundo argumento para Arturito. Él no entiende nada de lo que habla, porque pues no estuvo ahí. Bajo el régimen anterior, porque solo te habló de edades. Fíjate, ¿tú qué edad tienes, Luis?
0: 43 años. Me veo mucho peor, pero...
4: Ese no es el tema. El tema es que en la reforma anterior, cuando no había una edad mínima de retiro, en un país con una expectativa de vida de 77 años, como ya es México, había maestros que se retiraban antes de los 50.
0: Sí,
4: porque
0: claro.
4: Si entrabas a los 22 y cotizabas 28, a los 50 ya te retirabas. El resto del país, no importa a qué te dediques, no tienes jubilaciones a los 50 años. Tienes que llegar a una edad mínima de retiro y tienes que cotizar un mínimo de años. El sector más benévolo de pensiones del país se lo dan ellos a esos maestros porque son sus votos. Compara el trato a esos maestros que votan por ellos con los extrabajadores a los que les fueron a robar sus pensiones. Por eso tuvo que rectificar Sheinbaum, porque mintió Raquel Buenrostro y la cifra de lo que ella gana no son 140, sino 230, como yo lo probé en tribuna. Por eso viste que la semana pasada Pemex dijo, no, sí les estaba robando. Les estaba robando no solo en retroactividad, se les estaba robando porque la mitad del salario real de la presidenta terminó en 140. Entonces, ¿Por qué todos los mexicanos en el sector público, todos y en el sector privado, todos estamos en un esquema de cuentas individualizadas? Te vas con lo que tú ahorras.
0: Con tus
4: ¿Por qué deberían ellos, y que no sea todos, porque votan por Morena, o sea, tener un trato
0: pero
4: preferencial?
0: No todos. El 55% de este país está en economía informal.
4: Sí, pero, o sea, pero yo hablo de los que que tienen un empleo formal. Esos, su retiro es en una cuenta individualizada en función de lo que cotizan de su ahorro.
0: La forma.
4: No, los maestros tienen un empleo formal, no están en la informalidad. Dentro de la formalidad, ¿por qué tendrían que tener ellos un privilegio que no tenga ningún otro mexicano, ni en el sector público ni en el sector privado? ¿Por qué tendríamos nosotros que de nuestros impuestos y de nuestros ahorros, porque se quieren meter, como le dijiste tú aquí al maestro, se quieren meter a tu Afore privada, a robarte de tu Afore privada para copetear esta jubilación que no alcanza las finanzas públicas? Y de eso no dicen ni pido, de eso callan como momia. Te dijo aquí al aire que querían meterse a tu Afore privada el maestro para que le copetearan lo que no le pueden dar con los ingresos caídos de la economía mexicana. Entonces, ellos deben de tener un trato igual para todos. ¿Por qué tienen este trato preferencial? Porque son votos de Morena. Por eso lo decía un poco aquí la representante de Costa de Marfil, ¿no? A las madres buscadoras, como no las ven como un voto potencial.
1: Sí, como si eso fuera malo, ¿no?
4: No, nada, no, pues al contrario, yo te estoy celebrando porque pienso uniformada. Pero bueno, a la gente. Diálogo, diálogo, diálogo y diálogo, más diálogo. A las madres buscadoras, ¿en qué mesa? Si hasta las están criminalizando a priorísticamente, ahora van hasta a ver quién está detrás de... ¿Y por qué nunca han investigado quién está detrás de todos estos contingentes de la gente? Porque no es como que vienen con viáticos de generación espontánea aquí en la Ciudad de México. Atrás.
0: Gracias, Federico Doring. Tenemos ya el audio, gracias aquí a la producción. Lo escuchamos y bueno, lo ponemos aquí también porque sí quisiera conocer la reacción, Arturo. Escuchemos.
5: Vamos a apoyar también al Magisterio Nacional para garantizar que su salario mínimo sea equivalente al salario medio del INE. Eso significaría este año alrededor de 17 mil pesos, porque hay algunos que ganan menos. Además, vamos a echar para atrás la reforma a las pensiones del 97 y del 2007, que condenaron a los trabajadores y trabajadoras del Estado y afiliados al Seguro Social a pensiones de miseria. Eso quedó atrás con el neoliberalismo. Nosotros pensamos en los trabajadores y trabajadoras de México.
0: 14 de abril, año 2024. Arturo Ávila.
3: Respuesta. Mira, apoyar al magisterio con un salario mínimo que sea en promedio de 17 mil pesos, ya está por arriba. Promesa cumplida, para empezar. No, con eso empezamos, ¿no? Promesa cumplida. Pero no solamente eso. Los maestros, ¿no? Hoy cobran de comisión de Afores menos de la mitad de la comisión, que representa un ahorro, fíjate, antes se jubilaba un profesor con 4,320 pesos, uno que ganaba 16,000 pesos, y hoy se jubila gracias a esa reforma con 8,800 pesos. Digo, esto es importantísimo para cualquier gente que nos escucha. Hoy un profesor de 60, 65 años o una maestra de 60, 65 años, ¿cuántos crees que hay en esta condición? Más o menos, ¿qué porcentaje crees
0: tú?
3: El 45%. Estas personas tienen una beca adicional para adultas y adultos mayores, universal, tú la conoces perfectamente bien, que es un ingreso adicional para cualquiera de ellos. Pero no solamente eso, los nietos de estos profesores, maestras y maestros, reciben una beca Rita Cetina, 1,900 pesos bimestrales para sus nietos. Y también para sus hijos, que pueden estar en Jóvenes Construyendo el Futuro, reciben el equivalente a un salario mínimo y se incorporan a una actividad productiva. Y también estos maestros, si están en el programa de pensión para adultos mayores, reciben el programa Salud Casa por Casa, que hoy censa cualquiera de ellos. Y sí, efectivamente me parece que se ha abrogado esta legislación en cierta forma y sigue caminando. Primero, ¿no? Al reducir con el decreto la edad de los pensionados, está cambiando la condición de la reforma al artículo 10 de la ley del ISSSTE. Sin duda, es una reforma directa al artículo 10 de la ley del ISSSTE. Es decir, ¿qué pasaba antes con la reforma de Felipe Calderón? ¿No? Se les quitaba la posibilidad de jubilarse a tantos años. Hoy, gradualmente, de forma razonada, de forma pensada, lo estamos haciendo. ¿Qué más estamos haciendo, no? Que va a favor, digamos, de esta legislación que tiene que ver con la ley del ISSSTE, pues estamos logrando también un esquema de pensiones mixto, ¿no? Que mantiene cuentas individualizadas y que tiene un salario tope de 17,886 pesos.
0: O sea, desde la perspectiva que tú nos planteas aquí, en los hechos, se va estaría derogada la reforma, aunque
3: se va cumpliendo. Se va cumpliendo. O sea, primero empezó a decir la doctora, vamos a tener un sueldo de tal promedio cumplido. Ahí están hoy.
0: Más arriba de 17,000,
3: dice. Voltea a ver todos y vamos a llegar a 25,000. Histórico, lo que nunca había pasado. En los últimos dos años, incrementos del 19%. Y después me dices, oye, ¿qué implicaba la ley del ISSSTE? Bueno, implicaba, primero, a ver, lo que te piden los maestros y maestras es la edad de jubilación, artículo 10 de la ley del ISSSTE. ¿Ha cambiado? Sí. ¿Hicimos un decreto? Sí. ¿Va a disminuir gradualmente este decreto la edad de jubilación? Sí.
0: Bueno, gracias Arturo Ávila. Laura Ballesteros, yo quiero también conocer tu opinión, pero también preguntarte un poco, pues conviene ser maestro de la gente, ¿no? O sea, digo, porque la gente que está afuera, que como decía Federico hace un rato, no tienes estas jubilaciones, no tienes estos derechos, pregúntale a los comerciantes del centro histórico, hemos platicado ya con varios de ellos, están muy molestos, la gente está muy mal, personas no pueden llegar ni al hospital, pues conviene ser maestro de la gente en este país.
1: Pues es que conviene ser maestro de la gente en este país como parece que conviene a ellos ser militantes de Morena, porque no puedes separar una cosa de la otra. Claro que hay que poner sobre la mesa la crisis de educación que tiene el país, cuando de cada 10 escuelas, 8 no tienen una infraestructura siquiera para aguantar una lluvia, o que no tienen la capacidad de tener agua potable para los niños, pero por el otro lado están inundados cuando cae un chubasco. No me estoy yendo a Oaxaca, estoy hablando de la Ciudad de México. Es más, estoy hablando de la Benito Juárez, donde cada escuela donde uno visita, todas y cada una están quejándose hoy de la crisis que tienen de infraestructura para poder trabajar con los niños, desde computadoras, papel de baño o goteras no atendidas. La CENTE no solamente es un movimiento de maestros, que en algún momento así sucedió, es un movimiento político electoral. Si no lo concebimos así, va a ser muy difícil pues poderle hacer frente a las mentiras de Morena. La CENTE ha sido aliada estratégica durante muchísimos años de Morena y especialmente de Andrés Manuel López Obrador en fuerza, por ejemplo, en Oaxaca, ¿no? En Chiapas, donde sabemos que tienen una fuerza electoral tremenda. Esta movilización de presión política por acuerdos internos no cumplidos en Morena las están trayendo a las calles de la Ciudad de México. Por eso lo digo y lo repito. Este chantaje de Morena al no tener control sobre su propio partido, porque hubo cambio de dirigencia, pero pues las cosas siguen igual de mal, lo llevan a las calles y toman de rehén a las personas. Daños milmillonarios por la toma de casetas, por la toma de Reforma, por la toma de las calles. Y también porque pues los maestros no están yendo a enseñarles a los niños. Ojo, esto no quiere decir que los maestros en la calle marchando no estén también enseñando. Jamás vamos nosotros en Movimiento Ciudadano a cuestionar la protesta, ni la libertad de expresión, ni la lucha por los derechos. Sin embargo, y menos los laborales. Sin embargo, aquí hay un componente eminentemente político que nosotros le exigimos a Morena que se haga cargo y que deje de estar llevando los chantajes de su propio partido, que está fuera de control, que le golpea a su gobierno y que le impide gobernar, tomando de rehenes a las personas. Quiero retomar de nuevo las muchas crisis que trae todo esto a la Ciudad de México, porque hemos estado ahorcados en los últimos días y las últimas semanas. Primero, por estos chantajes y estas manifestaciones que Morena es incapaz de hacerse cargo. Deberían de mandar a Arturo a negociar. Mira, con todos estos datos, viven en Narnia, yo no sé por qué.
2: No, le va a dejar que a Cravioto, ¿no?, con las manos buscadoras.
1: Nada más, o sea, con todo este maravilloso escenario que está planteando pues Arturo, yo no sé por qué siguen manifestándose.
3: Pregúntale a qué Federico.
1: Pues ojalá vayas a resolver el problema porque les toca. Ahora, número dos, la crisis que tiene la Ciudad de México por la falta de infraestructura. De nuevo, una jefa de gobierno que no entendió que el Mundial se jugaba en las calles para darle un legado a la gente. Yo escuché a Arturo desde su primera participación hablando del partido y que no le salió y que el ánimo, como si lo efímero de un pinche partido de fútbol le fuera a traer a la gente de la Ciudad de México un cambio de veras en la infraestructura que necesita. Eso es lo que ellos no entienden y ese es el malestar y por eso la bucharon en la calle.
0: Gracias, Laura Ballesteros. Vamos a una última ronda. Federico Doring.
4: Sí, bueno, agradecer todas las peroratas de Arturo porque no hizo más que confirmar lo que dije. Te dijo todo como había decreto, les están quitando años de cotización. Le están dando a los maestros de la CENTE, porque votan por ellos históricamente, el trato que no le dan a ningún otro mexicano, a ningún otro empleado del sector público, a ningún otro, ni a los médicos que salvan vidas, ni a los policías que combaten al crimen organizado, claro, los que no están en las nóminas del Mencho, a ningún otro empleado del gobierno federal le dan esas canonjías. Les dan un trato por encima del que tiene cualquier otro mexicano. Y termino con lo que te dije, porque tú has estado en este micrófono siempre para ser testigo de la historia, lo que hace bien y mal todos. En el sexenio de López Obrador, ni siquiera en el sexenio de López Obrador la gente tenía la petición de la contrarreforma del 2007, porque sabían que era inviable. Tan es inviable que Arturo te dice, a estos, a mis maestros que votan por mí, les saco sus decretos para que se jubilen antes. Al resto de los burócratas les robo sus pensiones en retroactividad. El trato es preferencial. Por eso es que no los incomodan. Y por eso es que la presidenta dice, pues ahora vayan y encárguense en los estados. Si van a manejar el conflicto en los estados, claro, como lo manejó Super David Monreal en Zacatecas, trasladándole la visita,

0: Es la muestra clara de qué opinan los gobiernos del PAN y del PRI, porque son lo mismo exactamente, del magisterio, ¿no? Los desprecian. No creen que hay una deuda histórica con ellos. Es más, en su momento, la política pública era tratar de eliminar la escuela pública, si por ellos fuera que todos pagaran por la educación. Esa es la lógica de los gobiernos liberales. Nosotros sí pensamos que los maestros en nuestro país son muy importantes. Muy
1: Tan importantes
0: importantes.
1: que ni clases dan.
0: Muy
1: Hay 1.400.000
0: importantes,
1: niños sin clases.
0: ¿no? Estamos hablando de un 8%, efectivamente, que no representa la mayoría de nuestro país. Estamos hablando de tres secciones que tiene la CENTE y de las cuales ganó la titularidad, pero el resto lo tiene el CENTE. Y en todos los casos yo digo, y hago un llamado en serio, serio, ¿no? Las y los maestros de veras son liderazgos importantes, referentes muy importantes. No hay que tratarlos con ese desprecio. No hay que caer en ese error. Incluso los reclamos son legítimos y el tema es cómo logras en los derechos que tiene la ciudadanía, por supuesto, que son importantísimos y que nos afectan a todas y a todos, que puedan coincidir, ¿no? Y que puedan conciliarse y cómo puedes dar soluciones a un país que nos dejaron en la basura estos sinvergüenzas cínicos que hoy vienen a reclamarnos como si ellos no hubieran gobernado antes, ¿no? Nosotros, y con esto concluyo, estamos dando soluciones. Esto se va a solucionar, ¿no? Y las y los mexicanos seguiremos construyendo un mejor futuro, como hoy lo
2: Gracias.
0: hacemos con Morena.
2: Es Arturo Ávila de la 4T. Y cerramos, Laura Ballesteros.
3: Gracias, qué bueno. Pues entonces publiquen la reforma, Arturo, al salario digno, esta ley que tienen congelada en su publicación en el Senado de la República para que puedan subirle los sueldos a los maestros, a los policías y al personal médico de
1: al
3: este
1: resto
3: país.
1: De los
3: Dejen
1: empleados,
3: de estarle mintiendo
1: no
3: a la gente. A ver, quiero hablar de la otra marcha. No quiero desperdiciar tu micrófono tan importante, Luis, de la otra marcha, la de las madres buscadoras.
2: Ah, claro, sí.
3: Que han sido completamente invisibilizadas por el Estado mexicano por siempre, que ahora en manos de Morena se lo toman tan personal, piensan que las acusaciones tienen el nombre y apellido Claudia Sheinbaum, cuando en realidad es contra el Estado mexicano, y ella, como líder del mismo, tiene que hacerse responsable. Los ha tratado con indolencia, con cerrazón y sobre todo con falta de cumplimiento de la justicia y la Constitución. Ayer los recibimos en la Cámara de Diputados, presentaron una exigencia a la JUCOPO para que haya un periodo extraordinario, el ingeniero Carlos Castro y así como Víctimas Unidas, para que haya un periodo extraordinario para que se vote el juicio político contra Rosario Piedra. Maynes también ayer lo decía, el juicio político a Rocha está pendiente, entonces tiene que ser temporada de juicio político en la Cámara de Diputados porque hay una lista de 5 pendientes. Número 2, es importantísimo también decir que lo tiene congelado Morena, no quiere sacar adelante el juicio político contra Rosario por la aquiescencia del Estado mexicano y empieza con ella. Hay una subcomisión de estudios, Luis, que se tiene que instalar, que es la que revisa la procedencia de los juicios políticos. No la han querido instalar, la Comisión de Puntos Constitucionales de Justicia y de Gobernación. No vamos a dejar de luchar y decirles desde este micrófono a las madres buscadoras, a las familias y a los padres que no están solos, que su dolor es nuestro dolor, que no vamos a descansar hasta encontrar a sus hijos, porque sus hijos son nuestros también, son hijos de un país que ha estado roto por décadas ante una crisis de lesa humanidad y que ojalá Morena deje este error histórico que está cometiendo de repudiar a quienes hoy les piden justicia y acompañamiento.
2: Gracias, es Laura Ballesteros de Movimiento Ciudadano.
4: Igual nadie
2: me preguntó, pero yo lo sigo sosteniendo, son unos vándalos, la mayoría de ellos, y como se lo dije, y se lo dije en la cara a Pedro Hernández, y lo seguiré repitiendo, muchos de ellos merecen la cárcel. Pero bueno, este es el gobierno que tenemos. 5640-05-125, voy de nuevo, 5640-05-125. Esto nos dijo usted, no me tardo.
5: Oye, Luis, buenos días. Este señor Arturo Ávila, de verdad, no sabe ni dónde está parado. Sigo preguntándome por qué no es capaz de responder las preguntas que se plantean. La verdad es que es deprimente saber que tenemos estos dirigentes, estos políticos que dirigen este gran país. Es una tristeza, es lamentable, es... híjole, de verdad, hace que de verdad uno quiera vivir fuera de este gran país. Saludos.
6: Luis, soy Fernando Chávez, fui maestro. Ahora soy jubilado con una pensión de miseria. Es increíble que el señor ese diga que ganamos 20 mil pesos los maestros actualmente. Es una vergüenza cómo mienten al pueblo. Me gustaría que de veras vieran el cheque de un pobre profesor. Sí hay quienes ganan muy bien, inspectores y gente acercada al gobierno. Desmientan eso, por favor.

0: Hola Luis, buenos días. Obviamente no voy a decir mi nombre, pero puedo demostrarle a Arturo Ávila que lo que él está diciendo es una mentira. Yo soy docente en el Instituto Politécnico Nacional y no gano lo que él comenta. Yo podría enseñarle mi recibo de nómina para demostrar que lo que él está diciendo es una mentira. Ajá. Aún siendo un profesor de un instituto tan grande como es el Instituto Politécnico Nacional.
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0: 8:54, Citlali Sáenz, muy buenos días.
1: Hola Luis, buenos días a ti, buenos días también a nuestros amigos de auditorio. Te comento cómo abren en esta jornada los principales indicadores en Estados Unidos y en México. El Dow Jones Industrial está ganando 0.73%, pierde el Nasdaq 0.37% y en nuestro país el S&P de Nube de la Bolsa Mexicana de Valores está registrando un avance de 0.39%. Se cotiza en 68.461.60 unidades. En el mercado cambiario, el dólar en ventanilla bancaria se compra en 16 pesos con 34 centavos, se vende en 17 pesos con 48, el euro se compra en 18 pesos con 23, se vende en 20 pesos con 54 centavos. El precio promedio de la gasolina Magna en la República Mexicana se compra en 23 pesos con 68 centavos por litro, la Rojo Premium ya se ubica en 28 pesos con 47 y el diésel en 27 pesos con 17 centavos. En la Ciudad de México, el litro de Magna se compra en 23 pesos con 81, la Premium en 28 pesos con 72 y el diésel en 26 pesos con 99 centavos. Finalmente pierde la criptomoneda más conocida, el Bitcoin, 0.89%, se compra en 1.131.055 pesos por cada cripto. Luis, es mi reporte al auditorio.
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2: Nueve treinta y dos.

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2: Un cuento yogui narra que un día un hombre salió a caminar. Caminó y caminó hasta perderse. Accidentalmente dio con el paraíso, pero como llegó muy cansado, pensó: ¿cómo me gustaría un lugar para descansar y dormir? Entonces vio a su alrededor y encontró un árbol frondoso, rodeado de pasto verde muy suave. Se recostó y durmió un plácido sueño durante varias horas. Al despertar pensó: tengo hambre. Así que imaginó todas las delicias que siempre quiso comer. Y las delicias aparecieron repentinamente. Las devoró sin cuestionarse nada. Una vez satisfecho pensó: ¿cómo me gustaría encontrar algo para beber? Todas las bebidas que le gustaban aparecieron. Ya con un poco de alcohol en el cuerpo, la mente inestable comenzó a surgir, es decir, el chango mental comenzó a brincar. En la tradición yogui, la mente se asocia con el chango porque ambas poseen dos cualidades muy similares. Brincan de un lado a otro e imitan todo a su alrededor. Fue entonces que el hombre empezó a cuestionarse. ¿Qué pasa aquí? ¿Cómo es que pensé en comida y apareció la comida? Pensé en la bebida y también apareció. Seguro hay fantasmas. Y los fantasmas aparecieron. Seguro me van a torturar. Inmediatamente los fantasmas lo rodearon y lo torturaron. Este breve cuento nos ilustra la manera en que trabaja la mente y las leyes universales que la rigen, pero que todavía no alcanzamos a comprender. Imagina le hubieras mostrado el teléfono celular a un habitante del planeta hace 200 años y le hubieras dicho que se puede hablar con alguien que se encuentra del otro lado del mundo. Jamás te lo hubiera creído, ¿cierto? Pues lo mismo sucede con la comprensión del poder de la mente. Nos encontramos en el kinder y todavía jugamos con plastilina, incapaces de resolver las ecuaciones. Pero cuando abramos los ojos, veremos que podemos elegir nuestra experiencia. La ley universal de la causa y el efecto nos dice que todo lo que vemos y experimentamos es el efecto de una causa. ¿Y cuál es el origen de la causa? Nuestros pensamientos. Tenemos que tener muy claro que construimos nuestra experiencia para enfocarnos en lo que deseamos obtener. Si vamos al fondo, lo que todos queremos es bienestar interior y bienestar en lo que nos rodea. Ese bienestar, llevado al cuerpo, se traduce en salud y placer. Llevado a la mente, en paz y en gozo. A las emociones, en amor, en compasión, y a la energía, en felicidad y éxtasis. Lo que buscamos es una armonía total. Incluso es por el bienestar que trabajamos, nos reunimos con amigos, viajamos, acudimos a una iglesia o templo o decoramos la casa. En todo nos mueve lo mismo, el bienestar por fuera y por dentro. ¿Por qué no comprometernos con lograrlo? Podríamos iniciar cada día con un pensamiento como: hoy, a donde sea que vaya, crearé bienestar. Si fallamos 100 veces, volvemos a intentarlo otras 100, hasta que la mente lo convierta en un hábito y, por ende, en realidad.

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1: 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Son las 10.
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0: Muy buenas las tengan, mejor las pasen y que alguien lo aprovechen. Están comenzando las tres horas más chéveres de la radio, listo para darte toda la chunga radiofónica que tú necesitas para estar, no bien enterado, medianamente enterado de lo que anda pasando en el mundo mundial. Así que, pues bueno, dicho esto, pues pásale a lo barrido. Esto se llama Empieza y este que te está ladrando y acompañando hasta la una de la tarde es Tony Cruz, peor conocido como Tony Nusa. Así que vamos a irnos con nuestra, con la info de el día de hoy. Tira la chavala.
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0: Oye, pues te estaré diciendo que paren todo, lanzan el tráiler de Shrek 5 y pues hay ahora sí que comentarios mixtos, así que pues ahorita te estaré diciendo y comentando qué es lo que anda diciendo las redes sociales. Oye, déjame platicarte que el portero ayer de Cabo Verde, el equipo que se dio contra España, pues robó el corazón de todo el mundo. Pero ¿por qué y por qué se hizo tendencia? También ahorita te lo estaré diciendo, pero lo hizo llorar una mujer. ¡Ah! Su madre. Ay, qué bonita historia. Oye, oye, de igual forma te estaré diciendo que suben los delitos en Yucatán. Toma, chango, tu banana, qué es lo que está pasando. Así que todo esto y mucho menos tenemos a lo largo de estas tres horas. Ponte cómodo, relaja la raja y vamos a irnos con nuestra rola chévere de el día de hoy, que viene a cargo de Black Eyed Peas y esto que se llama I Got the Feeling. De esta forma comenzamos en Pixa con Tony Nusa.
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0: 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Vamos con más música y regresamos.
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0: Estamos de regreso a Empieza Reloaded para más información que no necesitabas y chismes de la vecina de Tony.

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Oye, déjame decirte que ayer se dio el partido de España contra Cabo Verde. O sea, que es así de Cabo Verde, ¿existe eso? Sí, y es casi como que digas España contra Canacín. O sea, ya sabes, o sea, jugó la semifinal de Canacín. Pues mira, algo así, nada más que sin llevar machetes y coas. O sea, pero algo así, ya sabes, o sea, es que Chabela me está diciendo que jugaron los canacineños, exactamente, ¿cómo se llama el equipo? Guerreros de Canacín. ¿Ves que llevan machetes y coas? ¿No? ¿Están tranquilos? Bueno. Bueno, y que jugaron bien. Bueno, el punto es que era como para que, o sea, España es una de las potencias de fútbol en Europa, entonces era como para, o sea, todo el mundo estaba esperando a que golearan, así, pero y terminó 0-0. Y por supuesto uno dirá, ah, pues qué equipazo. Pues el que fue el, sin duda, el MVP, el GOAT, fue precisamente el portero que se llama, hoy sabemos que se llama Bocinha, que atajó 7 tiros que iban directito hacer gol. O sea, era de los españoles, estaban diciendo ¡Gay! Se las paraba y se las, o sea, como Mia Khalifa, se las paraba todas. ¿Eh? Entonces, pues ahora sí que agarró y pues se volvió leyenda, porque incluso en Instagram tenía cerca de 50 mil seguidores y ahorita llegó a 4 millones hasta donde vi. O sea, en un solo día, porque obviamente terminó el partido y el compadre así de yo bañado en lágrimas. O sea, él ya ganó el mundial. Él ya ganó. Entonces, pues bueno, la cosa es que pues bañado en lágrimas. Y también hay una historia por allá detrás. Pero pues bueno, es un poquito de lo que se anda viviendo aquí en esta justa deportiva. Oye, antes de irnos con más música, también déjame platicarte. Se me perdió, Chabela, se me perdió. Ah, sí, aquí está. 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Vamos con más música y regresamos.

0: 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Dicho esto, vamos a irnos con más música y regresamos. ¡Ja!
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10: 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Vamos con más música y regresamos.

0: 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Vamos a irnos con más música y regresamos.
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Vamos con más música y regresamos.

0: 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Oye, antes de irnos con más música, también déjame platicarte acerca de este portero que se robó los corazones. ¿Por qué estaba llorando? Y es porque su sacrosanta madre no pudo estar ahí para verlo. Y todo así, ¿se petateó? No, no llegó su visa a tiempo. O sea, había juntado y que pues entre todos los trámites y todo eso, pues llegó tarde la visa y no pudo verlo jugar en este partido donde pues obviamente él se volvió el MVP. Y esta historia pues ya ha trascendido, como te digo, fue un fenómeno, pasó en un solo día de tener 50 mil seguidores, que no es un número nada despreciable, a 4 millones de seguidores en un solo día debido al excelente juegazo que dio el día de ayer contra España, que era para que los golearan. 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
4: Sigue sintonizando el 99.3 de tu radio. Oye, presta mucha atención porque este tema estoy casi seguro que te va a interesar. Y vamos a enlazarnos vía telefónica en este momento con el licenciado Enrique Pavón para hablar acerca, o sea, que él es uno de los meros pedateros de la Comisión Reguladora de Telecomunicaciones para hablar acerca de la campaña Registra tu celular para acabar con el anonimato. Así que antes que nada, mi señor Enrique, ¿cómo te encuentras? Buenos días.
5: Gracias, buen día. Un gusto.
4: Oye, Kiki, pues ahora sí que vamos en, o sea, esta campaña de Registra tu celular para acabar con el anonimato, ¿cuál es el principal objetivo?
5: Pues mira, te cuento, esto es por seguridad y para que todos estemos protegidos. Pero un par de datos bien importantes para que la audiencia esté bien enterada. En México existen más de 144 millones de líneas, somos un montón de teléfonos, te puedas imaginar. Y antes de que se creara este registro, el 84% no sabíamos quiénes eran las personas que estaban detrás de la línea. Hoy, ya con esta medida, existen más de 60 millones de líneas registradas. Esto quiere decir que cuando alguien te hable para extorsionarte, para tratarte de sacar información, para hacerse pasar por algún conocido, cuando las autoridades investiguen, van a poder tener la información que se requiera.
4: ¿Y como qué tipo de delitos son los que se espera reducir con esta implementación?
5: Pues delitos que creo que nos tocan a todos, que siempre hemos conocido a alguien que ha sido víctima o tenemos un familiar, como es el fraude, la extorsión, la suplantación de identidad, la usurpación de datos, todo ese tipo de delitos que de repente pues caemos en las trampas de los malos. Entonces esos son los delitos que estamos queriendo combatir.
4: Y por ejemplo, ¿y cuáles son los pasos para registrar la línea?
5: Registrarse es muy, muy, muy, muy sencillo. Hay dos formas de hacerlo. La primera es que acudas al centro de atención a clientes de tu compañía telefónica, alguien personal te va a asesorar, es un proceso que no tarda más de 5 minutos, y la otra, para los que son más modernos, lo que puedes hacerlo es directamente desde tu celular, puedes acceder a registratulinea.crt.gob.mx, te lo repito, registratulinea.crt.gob.mx, ahí pones el nombre de tu compañía telefónica, de la empresa con la que tienes tu línea, y vas a poder realizar el registro. Lo único que nos va a pedir es que tengamos una identificación oficial con fotografía a la mano, la credencial del lector es la principal, y nos va a pedir que hagamos una prueba de vida, que esto es lo que a todos de repente sorprende mucho. La aplicación te va a pedir que voltees a la izquierda, a la derecha, arriba, abajo, que le sonrías, que le guiñes el ojo, y con esto va a comprobar que efectivamente es una persona real la que está haciendo la vinculación. Es un proceso muy sencillo, son simplemente tus pasos.
4: Oye, amigo, ¿y este registro tiene algún costo o es gratuito?
5: Nada, 100% gratuito.
4: Oye, y por ejemplo, ¿hay mucho por allá de que hay una fecha límite para registrarnos?
5: Correcto, tenemos hasta el 30 de junio para realizar la vinculación. Es bien importante que aprovechemos estos últimos 15 días para hacerlo lo antes posible, no esperarnos al último día para que no se saturen las plataformas ni los centros de atención. Entonces, recordar, el 30 de junio es la fecha límite.
4: Perfecto. Oye, ¿y cómo ayuda que todos nos registremos en nuestro celular para que se acaben estas llamadas de extorsión o fraudes?
5: Pues mira, cuando alguien desafortunadamente llega a ser víctima de algún delito, si es que sucede, lo que va a hacer es tener que ir a denunciar y las autoridades van a poderle pedir la información a las empresas telefónicas, algo que hoy no sucede. Y aquí déjate cuento cómo sucede. Esto es algo que a nivel internacional se realiza de forma común. Existen más de 160 países que realizan este tipo de registros y en México estábamos bastante retrasados. Entonces, con esta medida nos estamos poniendo al corriente con el resto del mundo y vamos a poder, en dado caso de que exista alguna denuncia, poder solicitar a la empresa telefónica la información necesaria.
4: Oye, amigo, ya para terminar, ¿qué le podemos decir a esa gente que pues está esperando ya el ultimísimo día para hacerlo?
5: Pues que no se esperen al último día, y también aquí invitarlo que en caso de cualquier duda, en caso de que tengan alguna inquietud en particular, pueden marcar al 059, que es el Centro de Atención Telefónica del Gobierno de México. Ahí hay una línea especializada para que, si tienes alguna duda particular o requieres acompañamiento en el proceso de vinculación, te puedan asesorar. Y también en la página que te comentaba hace ratito, la de registratulinea.srt.gob.mx, ahí hay un link, un espacio de preguntas frecuentes, vienen todas las dudas que hemos estado recabando de todas las personas. Ahí seguramente vas a encontrar la respuesta de la pregunta que tienes.
4: Ok, pues mi estimado Quique, pues ahora sí que ya quedó claro. Y pues bueno, ¿me puedes recordar una vez más la página para que la gente lo haga pues ya así en un tiempo libre?
5: registratulinea.crt.gob.mx.
4: Muchísimas gracias, estimado Quique. Y pues bueno, ya sabes que tienes ahora sí que micrófonos abiertos para darnos todo este tipo de información. Vamos a irnos con más música y regresamos aquí en PX con Torinusa.
5: Gracias.

0: Sigue sintonizando el 99.3 de tu radio. Oye, pues bueno, ya se encuentra con nosotros el buen Fermín Molina, que es papá en casa. Amigo, nos tenías muy abandonados. ¿Qué pasó, eh?
1: Es correcto. Hago tu llamado. Me pide Fermín, échame la mano, levántame el rating. Y aquí estamos, papás. Si me estás escuchando, toca el claxon donde quiera que estés. Que se arma ahí la bulla ahorita en la 60, en periférico, en todos lados. Bienvenidos, mi nombre es Fermín Molina. Y justamente soy papá en casa, guión bajo, el rato a conectar. Y hoy, Tony, hablaremos este mes. Es el único mes donde papá es famoso.
0: ¿Ah, sí? ¿Por qué?
1: Porque es el mes del Día del Padre. Entonces, bueno, no quiero entrar en una comparación de cómo se festejan las escuelas a la mamá y el papá. La mamá es grupo musical, cena, baile, buffet. Y el papá, actividad deportiva, con cochinita y una Coca-Cola. Nos gusta mucho, pero justamente hoy vamos a platicar de esto. La paternidad hoy en día ya no es como antes, Tony, papás que me están escuchando. Si te estás identificado, toque el claxon. Antes era ser proveedor, pero hoy nos toca entrarle al quite con todo. Y la verdad, sí está complicado, no te voy a decir que no, Tony, pero es el mejor trabajo del mundo, la mejor sensación, experiencia, lo que tenemos, la bendición de ser papás. Es lo mejor del mundo porque estás presente. Esta palabra estar es tan corta, pero con un significado potentísimo. Estar en los cinco sentidos. No se trata solamente de estar en la misma sala con tu hijo mientras el BTL, sino que yo te invito, y lo hice hace poco, una reflexión. Ve a tus hijos y concéntrate en ellos. Ve sus ojos, su cara, su expresión, su sonrisa, sus manitas, porque un día no serán así y va a estar muy bonito que lo recuerdes.
0: ¿En qué momento se fue la chamacana?
1: Yo lo veo y veo sus manitas que antes parecían de pollo, chiquititas, ahora ya están grandotas. Antes, pues necesitaban de mi mano para poder caminar y hoy ya corren solos y no los puedo alcanzar. Entonces, esas partes, en vez de ir a la nostalgia de me hubiera gustado más tiempo con ellos. Que sepas que los exprimí al máximo y es lo que hoy trato todos los días como si fuera el último, de verdad. O sea, no quiero que la gente se ponga triste. No sé si un día mañana voy a estar yo o van a estar ellos. Pero sé que si eso llega a pasar, estaré tranquilo de que los gocé al máximo. Y otra cosa, Tony, que en redes ha rolado una foto más en este mes de muestra la diferencia entre ayudar en casa y ejercer la paternidad. A veces nos cuelgan la medallita o algunos papás se cuelgan la medalla de que soy buen papá porque llevo a mis hijos a la escuela. O porque lo lleva al fútbol. Digo, te agradezco que hagas esa mínima cosa, es lo menos que puede hacer. Pero no estás ayudando a mamá. Olvídate y elimina la palabra ayudar en casa. Te va a dar muchos puntos con tu esposa, número uno. Y dos, no estás ayudando, estás ejerciendo tu paternidad. Ir por ellos a la escuela, estar presente o estar pendiente de su tema evolutivo, de su emoción. Y te digo algo, papá, dos cosas importantes para crear a tu hijo: habilidades sociales y habilidades emocionales. Sociales, porque a fin de cuentas somos seres sociales, necesitamos hacer negocios, relaciones públicas, trabajo, lo que quieras, no puedes estar solo en el mundo. Y habilidades emocionales, porque te va a tocar muchas cosas en la vida, de que gente te va a criticar, te va a tirar hate, te va a tirar muchas cosas, y debes de blindar a tu hijo para que no le afecte lo que digan los demás y que su valor lo tengan por quienes son y no quienes están en redes. Hoy en día el tema de las redes sociales está complicadísimo y por ahí te voy a adelantar, estamos haciendo una conferencia que se llame Más allá del like, cómo crear a tus hijos en estos temas de redes sociales. Entonces, está muy importante. Es otro capítulo del tema de redes sociales. Así que, papás, no se lo pierdan en ese tema de la Matrix, en el tema de la chamba. No hay chamba que urja, todo puede esperar. Discierne mucho entre lo urgente y lo importante. Y lo urgente e importante, en ese cuadrante, está tu familia, tus hijos y tiempo con ellos. Y lo último, Tony, es que la bandera de la paternidad hoy en día es estar presente. No basta con estar físicamente en la sala, viendo el teléfono, jugarse con ellos. No, es tirarse al suelo, es armar una casita con sábanas, pelearte con almohadazos, equivocarse, pero estar con ellos. Preguntarle cómo te fue el día, qué fue lo mejor que te pasó. No preguntas de, ¿hice la tarea? Sí. ¿Cómo te fue?
0: No solo físicamente, sino físico y mentalmente.
1: Es correcto. Y ellos se dan cuenta. Se dan cuenta que te haces al mismo, de que cuando pasa algo, está en medio de la tele, tienes que ver la caricatura con ellos, aunque sea aburridísima. Pero ellos ven si le estás viendo o estás en tu teléfono viendo la tele. Entonces, para esos papás que están presentes, que se la rifan y que hacen algo diferente a lo que les tocó, que rompen el círculo, les mando un fuerte abrazo. Felicidades, papá. Estás cambiando tu historia y la de tus hijos.
0: Amigo, rápidamente tus redes sociales ahí para que pueda ponerse la gente en contacto contigo. Y por favor, no dejes el martes de tirar factos.
1: Es correcto, martes de factos. Como cada martes, mi compromiso es papá en casa, guión bajo, el reto de conectar en Spotify, YouTube, Instagram, TikTok, etcétera. Y la personal Fermín, guión bajo, hazlo. Me pueden encontrar ahí. Y el tema que quieras lo platicamos. Vamos por un café y examen a la comunidad de papás para hablar de esto que nos importa a todos.
0: Gracias, amigo. Vamos a irnos con más música y regresamos. ¡Ja!
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1: 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Regresamos de Bolón Pimpón.
2: Como dice la chaviza.
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2: Regresamos a Empieza Reloaded. ¿Ya ves? No tardamos nada.

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1: Estamos de regreso a Empieza Reloaded para más información que no necesitabas y chismes de la vecina de Tony.

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2: Oye, pues yo te dije que íbamos a salir a la calle y lo prometido es deuda. 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
2: Sigue sintonizando el 99.3 de tu radio. Oye, déjame platicarte, mi estimado Pela Naranjas, que nos encontramos con nuestros amigos de Fundación Donde. Y pues el día de hoy ellos te pueden llevar a vivir la experiencia de la AAA este 20 de junio. 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Déjame decirte que esta app es maravillosa. Porque si necesitas tú hacer algún empeño, porque por alguna pesadumbre, algo que te haya acontecido, pues puedes evaluarlo de una vez allá. 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Entonces, también ya no tienes que ir hasta la sucursal, etcétera, etcétera. 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Pero tú sabes que aquí en Fundación Donde, obviamente, checan que todo esté con calidad, que todo esté bien cuidado, etcétera, etcétera. Entonces, vienes con confianza y, pues, incluso desde la app puedes ver de que, ay, me hace falta una televisión, un celular, motos, etcétera, etcétera. 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Oye, Tony, a mí me interesa, pero ¿qué onda? 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Así de fácil y sencillo. 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Y hoy estamos sacando, en mi última intervención, o sea, cerca de la una y por ahí de las 12:50, estaré sacando al ganador del día de hoy que se lleva su pase doble. 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Dicho esto, vamos a irnos con más música y regresamos. ¡Ah!

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2: Sigue sintonizando el 99.3 de tu radio. 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Vamos a irnos con más música y regresamos.
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2: Sigue sintonizando el 99.3 de tu radio. Oye, pues bueno, queremos agradecer a toda la banda que vino, que mostró que tiene su app de Fundación Donde, y que pues está, o sea, ¿y por qué están yendo a mostrarte tu app de Fundación Donde? Pues bueno, es porque el día de hoy estaremos sacando a un ganador para que se lleve un pase doble para la Triple A, que se llevará a cabo este 20 de junio. Pues ahora sí, si a ti te gusta la lucha libre, Triple A Worldwide, pues bueno, se estará presentando obviamente con todas sus estrellas, un evento que no te puedes perder y que pues la gente que ha venido acá me muestra su app y así de fácil ya está participando. El día de ayer hicimos lo mismo en la sucursal que Oriente, hoy nos encontramos aquí en Plaza Las Américas y pues bueno, queremos agradecer a toda la gente que vino, que participó y que se está pues que ahorita esperando que se lleve ese pase doble. Así que pues bueno, sin más ni más, creo que ya vamos a proceder ahora sí. Ah, ¿en la siguiente? Ok, me están diciendo que en la siguiente, así que eso quiere decir que te quedan todavía unos minutitos si tú quieres participar, si te encuentras cerca o te encuentras aquí por el rumbo. Lo que tienes que hacer es venir aquí a Plaza Las Américas, encontrar el local de Fundación Donde, que da a la calle, está del lado donde se encuentra la glorieta que tiene el arbolito, que hay por ahí un lavadero de coches, etcétera, etcétera. Vienes, me muestras que tienes la app de Fundación Donde y con eso ya estás participando. En la siguiente intervención estoy sacando al ganador que se va a llevar ese pase doble para ir a la función de Triple A Worldwide este 20 de junio. Así que vamos a irnos con más música, pero regresando te estoy diciendo quién es el ganador.

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2: Oye, pues agradecemos a todos nuestros amigos de Fundación Ondea, toda la banda también que acudió al llamado al ExaMóvil y que vino, nos mostró que tenía su app de Fundación Ondea y con eso ya está participando para llevarse su pase doble para la AAA Worldwide este 20 de junio. Y pues bueno, dicho y hecho, pues ya tenemos acá una urna con los participantes del día de hoy, así que procederemos a sacar con una mano santa, pura, inmaculada y virginal, que es la mía, el boleto ganador. Así que yo revuelvo, cierro los ojos, volteo a otro lado para no saber quién es. Y ahora sí, aquí, ya lo tengo. Ya lo tengo. Y el ganador es Diego Cupido. Diego Cupido. ¿Ah?
3: No. No.
2: Oye, pues mira, aquí está el ganador. Yo así de que, Dios mío. Oye, pues, ¿te gusta la lucha libre?
3: Sí.
2: Pues mira, compadre, este 20 de junio ya te separa una vez porque vas a ir al AAA Worldwide.
3: No, la verdad es que chido, güey.
2: Ni hasta él se quedó de, ay, sí soy yo. Así que pues bueno, oye, y tú viste así de que fue así cerrando los ojos y toda la cosa. Oye, pues muchas gracias, estén al pendiente porque seguimos haciendo dinámicas con nuestros amigos de Fundación Ondea para que vivan la experiencia de la AAA. Así que no se diga más, nos escuchamos mañana. Hagan el favor de ser felices, te mando becho a bacho a Rimón de Pokémon. Bye, bye.

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1: Son las 2.
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1: Dos de cada tres aspirantes se quedarán sin cupo en la UADY. Aplican tolerancia cero al amulantaje. Nuevas calles para el oriente de Mérida. Siguen las reuniones, exigen justicia y destitución de la directora de la secundaria Serapio Rendón. Sacude réplica a Cuba y enciende las alarmas en la península de Yucatán. Exhiben a sujeto por correr a trabajadores que jugaban fútbol en un parque público en Mérida.
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2: Buenas tardes, muy buenas tardes, bienvenidos a una emisión más de lo que es MBS Noticias Yucatán. Mi nombre es Mauricio Espinosa, me da mucho gusto que nos acompañe el día de hoy. Estamos aquí a martes, ¿verdad? 16, ya no sé ni qué días. Martes 16 de junio del 2026, hoy con muchísima información. Saludo como siempre a los controles. Angie, ¿cómo estás? Muy buenas tardes. Aquí al lado se encuentra Kamal, David Kamal, ¿cómo estás? Oiga, pues sigue la fiebre del fútbol. No meterme ahí en líos, la fiebre del fútbol. Ayer me tocó ver un partido en la tarde. Ah, qué partidazo. Irán contra Nueva Zelanda. Y no sé si es porque uno se vuelve así como, ya sabes, siempre tratar de apoyar a los que la están pasando mal, no sé. Porque obviamente Irán pues no la está pasando bien, ¿no? En el tema de la guerra. Y mis respetos para esa selección. Con todo lo que están viviendo, salieron a jugar en una situación convencidos de competir, de ganar, y vaya partidazo que regalaron. Digo, quedó el marcador 2-2, pero vaya partido de los mejores que me ha tocado ver, como el que le platicaba yo, el de Japón versus Países Bajos. Por cierto, los japoneses que van a jugar allá en Nuevo León ya pidieron nada más, nada menos 15 mil bolsas para limpiar el estadio en cuanto termine. Oye, ¿no sería bueno contratar en servicios públicos municipales a puro japonés para que limpien la rejilla? Ellos se llevan todo, les da sus bolsitas y vámonos, se llevan absolutamente todo. Pero bueno, ya no me meto en líos, mejor vámonos a hacer juntas un recorrido por el planeta.
0: En información internacional, titulares del mundo. New York Times, Estados Unidos.
3: Optimismo cauteloso recibe la noticia del acuerdo entre Estados Unidos e Irán. No se han revelado los detalles.
0: Washington Post, Estados Unidos.
3: Trump reclama la victoria en la guerra.
0: El País, España.
3: La resistencia de Israel pone en riesgo el acuerdo de paz.
0: Le Monde, Francia.
3: Estados Unidos e Irán anuncian un acuerdo con contornos aún inciertos.
0: The Guardian, Reino Unido.
3: Las empresas de redes responden a la promesa del primer ministro de prohibir las redes sociales a menores de 16 años.
0: Der Spiegel, Alemania.
3: Vienen a Alemania para fabricar prótesis de piernas para las víctimas de los atentados.
0: Corriere della Sera, Italia.
3: La firma digital del acuerdo entre Estados Unidos e Irán, Hormuz, reabre sus puertas.
0: Funcho de São Paulo, Brasil.
3: Estados Unidos afirma que el estrecho de Hormuz está abierto e Irán menciona un impuesto marítimo tras el acuerdo.
0: El Clarín, Argentina.
3: Por el acuerdo sobre Irán, vuelve a bajar el riesgo país, 425 puntos.
0: Al Jazeera, Medio Oriente.
3: No estoy contento. Trump afirma que Israel debe ser más responsable en la guerra contra el Líbano.
2: Primera vez y me sorprende que escucho esto que diga el presidente Trump. No estoy contento con los israelitas. Debe ser más responsable. Han masacrado todo un pueblo llamado Palestina. Han bombardeado Líbano. De repente pleito ahí con Irán. Bueno, bombardearon Irán. Perdón la expresión, como perros rabiosos por todos lados, por todo Medio Oriente. Y es la primera vez que escucho al presidente Trump decirles: no estoy muy contento, deben ser más responsables. Imagínese si fueran más irresponsables, Bueno, pues vámonos con más. Siguen las reuniones, exigen justicia y destitución de una directora, de la directora de la Serapio Rendón.
4: Continúan con la búsqueda de justicia las madres y padres de familia de las y los estudiantes de la escuela secundaria Serapio Rendón, ubicada al sur de la ciudad de Mérida. tras denunciar el abuso sexual de 15 estudiantes cometidos por el maestro José PM, y luego de una protesta y reuniones señalaron que las versiones oficiales, es decir, de la institución educativa, no coinciden con lo referido por los adolescentes. Acusaron de que intentan matizar los hechos. Además de que también pidieron la destitución de la directora Rosa Iliana Rivera Coronado, quien ignoró las denuncias. A la par, surgió una denuncia contra el maestro Francisco, que imparte la materia de química, por abuso sexual, además de otras más de bullying de docentes contra alumnos y entre estudiantes. Para MBS Noticias Yucatán, Claudia Arriaga.
2: Bueno, pues este caso, desde luego que ha causado mucha situación de enojo, ¿no? Una situación que tiene que ver con el presunto abuso sexual ahí en esta escuela, en la Serapio Rendón. Y la pregunta es, ¿dónde están las autoridades? ¿En dónde están las autoridades que tienen que regular todo el tema que tiene que ver con la educación? Vámonos con la información de mi compañero Israel Medina. 2 de cada 3 aspirantes se quedarán sin cupo en la UADY.
5: Más de 14.000 estudiantes sustentaron el examen nacional de ingreso a la educación superior de la Universidad Autónoma de Yucatán, pero solo tendrán lugar en las facultades 5.500. El rector de la UADY, Carlos Estrada Pinto, informó que los resultados oficiales se publicarán el próximo 28 de junio.
6: Son 5.500 lugares en general. En las 51 programas de licenciatura que tenemos en Mérida, los 4 que tenemos en Tizimín. De todas maneras, siempre cuando ya se hace la revisión de los resultados, pues hacemos un esfuerzo para ampliar el cupo declarado. Si, por ejemplo, dijimos que tenemos 100 lugares, bueno, podemos aumentar 108, 110 en cada programa de licenciatura. Siempre hacemos el esfuerzo adicional. Y bueno, ya de ahí pues viene la etapa de inscripción.
5: Las y los aspirantes podrán consultar su estatus ingresando directamente con su folio y contraseña en el portal oficial de admisiones de la universidad, www.ingreso.uadi.mx. Se recomienda a las personas interesadas a tener a la mano sus documentos de registro y mantenerse atentos a los canales oficiales de la UADY para conocer los pasos siguientes del proceso de inscripción. La Universidad Autónoma de Yucatán sigue siendo la institución con mayor demanda en el sureste del país. Para MBS Noticias Yucatán, Israel Medina.
2: Ahí viene la situación de tronarse los dedos, ¿no? ¿Qué pasa si no tienes los recursos económicos para que tu hija, tu hijo entre a una institución privada, una universidad privada? Pues bueno, vienen las complicaciones. Muchas veces se avientan un año sin estudiar en lo que buscan alguna otra opción. Bueno, aquí hemos entrevistado en varias ocasiones a rectores también de universidades tecnológicas, universidades que están reguladas por el gobierno del estado de Yucatán. En fin, creo que se tendrían y se podrán ver algunas opciones, pero bueno, desde luego le está pasando a Yucatán lo que a muchos otros estados y también ciudades como la de Mérida, que empieza a hacer y a crecer la demanda por la educación y no alcanza para todos. Desde luego, vámonos con Inder Bugarín, porque la ONU dicen se está quedando sin lana.
7: Saludos, México. Los países miembros de la ONU no están pagando sus cuotas o lo están haciendo tarde. Esto ha colocado al principal organismo internacional en situación de quiebra para agosto de no cubrir los adeudos. La advertencia es emitida por Catherine Pollard, secretaria adjunta de la ONU Estrategias Políticas y Conformidad de la Gestión. Las cuotas están así. En 2025 se juntó solo el 76.7% de las cuotas y hasta el primer trimestre del presente año solo el 46%. Hasta mayo solo 111 estados miembros habían donado íntegramente sus cuotas. Entre los deudores están los mayores contribuyentes, Estados Unidos y China, además de Arabia Saudita, Japón y México, que adeuda 33 millones de dólares. En total, los pagos pendientes de 79 países ascienden a 2.800 millones de dólares. ¿En dónde está el problema? En que cuando no hay dinero, la ONU genera deuda. Y además se ve imposibilitada a programar o asumir compromisos porque hay incertidumbre. No hay dinero para afrontarlos. Y esto se traduce en suspensión de operaciones, campañas, misiones diplomáticas y de operaciones de los cascos azules. Para que tengan una idea de la magnitud de la problemática, tan solo las operaciones de mantenimiento de la paz ante los conflictos más violentos del planeta, como Sudán del Sur y África Central, la deuda acumulada asciende a 2.800 millones de dólares. Si bien no es la primera vez que la ONU enfrenta una crisis financiera, esta es totalmente diferente al pasado, porque ya no es un problema temporal de liquidez, sino el colapso estructural del compromiso de la comunidad internacional con la financiación del sistema multilateral. Hasta aquí mi reporte.
2: Gracias, Indra Bugarin. Y bueno, aquí la pregunta que yo le hago y que el propio presidente Trump lo ha puesto sobre la mesa, y la neta hoy en día habría que preguntarse, hoy en día cómo está estructurada esa organización, el planeta, las potencias, etc., ¿sirve la ONU tal cual o habría que buscar alguna otra opción? Digo, ¿por qué? Porque al final de cuentas los tiempos han cambiado, hay potencias que obviamente dominan la cuestión geopolítica, me refiero a Estados Unidos, China, Rusia, etc., y que a final de cuentas han permitido los atropellos hacia otros países como el de Ucrania, como el de Venezuela, como el de Palestina, como el de Irán. Entonces, cuando uno se pregunta, ¿sirve todavía la ONU tal cual como está estructurada? Esa sería una pregunta que tendrían que hacerse todos los países. Si realmente la ONU todavía tiene razón de ser, o habría que buscar un nuevo sistema de organización en el que realmente se regulen pues muchas cosas, entre ellas esto, los atropellos, las invasiones, las guerras, en fin. Por eso nació la ONU, después de la Segunda Guerra Mundial. Vámonos con el resumen hasta la redacción de MBS Noticias en la Ciudad de México.
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8: De acuerdo con cifras del gobierno federal, en el pasado mes de mayo se reportó una reducción del 46% en homicidios dolosos, comparado con el inicio de esta administración, al reportarse una reducción de 39 asesinatos menos a los casi 87 registrados en septiembre de 2024. La presidenta Claudia Sheinbaum destacó la coordinación de las diferentes áreas de seguridad.
9: Entre septiembre de 2024 y mayo del 2026 hay una reducción del 46%. En homicidios dolosos. Eso significa que en mayo tuvo 39 homicidios diarios menos que septiembre de 2024. Y como lo hemos dicho en otras ocasiones, esto no hubiera sido posible sin estrategia, o dicho de otra manera, gracias a la estrategia y a la honestidad hay resultados. 46% homicidios menos.
8: Por su parte, el secretario de Seguridad y Protección Ciudadana, Omar García Harfuch, reveló que la alianza que había entre el Cártel de Sinaloa y el Cártel de Jalisco Nueva Generación terminó tras el abatimiento del Mencho en febrero pasado.
10: El vínculo más fuerte que teníamos detectado, teníamos en tiempo pasado porque la persona ya perdió la vida, era de este sujeto con una facción de los Chapitos. Esa es la respuesta.
11: Y producto de este vínculo, digamos, ¿qué alcances detectaron que tuvo esa alianza mientras el Mencho estaba absorbido?
10: En algún momento hubo algún tipo de financiamiento o de refuerzos de personal por el sur de Sinaloa, nada más.
11: ¿Intercambiaban personal, dinero? ¿Cómo funcionaba esa alianza?
10: Un refuerzo financiero y de personal.
11: ¿De qué lado? ¿De qué bando a qué bando?
10: De Cártel Jalisco a la facción de Cártel de Sinaloa.
8: La Coordinadora Nacional de Trabajadores de la Educación continuará hoy con bloqueos y protestas en la Ciudad de México. Esta mañana se prevé que la CENTE genere caos en distintos puntos de Paseo de la Reforma. El colectivo Guerreros Buscadores de Jalisco localizó 11 bolsas con restos humanos en un predio de desarrollo habitacional en el municipio de Tlajomulco de Zúñiga. Con este hallazgo suman 31 bolsas recuperadas en el sitio, registrado como Alta California, donde las altas lluvias recientes expusieron las bolsas en una zanja. El INEGI informó que en el pasado mes de mayo, el indicador oportuno de consumo privado estimó un aumento anual de 2.6% en su comparación con el mismo mes del año pasado. El presidente Donald Trump arribó a Francia para la cumbre del G7, luego de anunciarse el acuerdo de paz con Irán y así reabrir el estrecho de Hormuz. Trump advirtió que Irán nunca obtendrá un arma nuclear y amenazó con consecuencias increíbles si lo intenta. En actividad de la justa mundialista, a la 1 de la tarde Francia jugará contra Senegal, a las 4 Irak enfrenta a Noruega, a las 7 de la noche el campeón Argentina debutará contra Argelia y a las 10 Australia juega contra Jordania. Con información de reporteros y corresponsales para MBS Noticias, Giro Montes de Oca.
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2: Muchísimas gracias a Giro Montes de Oca. Vámonos a una pausa al ritmo de los Guardianes del Amor. Hoy es cumpleaños de su vocalista Arturo y lo recordamos con esto. Pausa, regresamos.

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11: Primeras planas. El Universal.
12: Paro de la CENTE pone en jaque a 1.4 millones de niños de primaria. A menos de un mes de concluir las clases, la falta de acuerdos entre el gobierno federal y la coordinadora amenaza el cierre del ciclo escolar 2025-2026 para alumnos de educación básica. De acuerdo con la SEP, Oaxaca concentra la mayor afectación, con más de 10.000 escuelas cerradas, seguido de Chiapas, Zacatecas, Guerrero y Michoacán.
11: Milenio.
12: En prisión preventiva, 9 de cada 10 detenidos en 12 meses. Entre abril de 2025 y abril de 2026, la población penitenciaria en México creció en más de 21.000 personas, un ritmo récord, con más del 90% de ellas en espera de juicio.
11: Reforma.
12: Multan a Bienestar por fallas en controles. Alega banco afectación a su honor. Omitió implementar medidas en registros tendientes a evitar delitos de terceros.
11: Excelsior.
12: Presidencia del Senado se lleva 2.1 millones de pesos al mes. Supersueldos en el legislativo. 3.000 empleados de la mesa directiva ganan casi 200 mil pesos mensuales. En la nómina también está la asistente de la presidenta de la Cámara Alta, quien la ayuda a maquillarse.
11: Animal político.
12: Estados Unidos ha transferido 313 criminales a México durante gobierno de Trump, dice Ronald Johnson.
11: La jornada.
12: Sombra de Epstein ronda a Trump y a la cúpula de poder. Exposición del archivo recorrerá varias ciudades. Imprimen 3.5 millones de documentos sobre los delitos sexuales que involucran a políticos.
11: El financiero.
12: Acuerdo de paz Estados Unidos-Irán inyecta optimismo en los mercados. Repunta más de 3% el Nasdaq. El crudo amplía su caída.
11: El economista.
12: Consumo pierde ritmo en mayo, revelan ventas en tiendas en TAD. El dato del quinto mes fue inferior al del mismo mes del año pasado, cuando las ventas a tiendas iguales fueron de 10.3%.
11: Reporte Índigo.
12: ¿Paz garantizada? Pese a alcanzar un convenio que frene el conflicto militar entre Estados Unidos e Irán, las garantías de que se llegue a una paz permanente se darán en el mediano y largo plazo, con garantías económicas y un debilitamiento armamentístico por parte de Teherán.
11: El Sol de México.
12: Segov y CEP ya no negociarán con maestros. La presidenta descarta reuniones. Claudia Sheinbaum dijo que el gobierno federal ya presentó sus propuestas.
13: La prensa.
12: Doble cacería. Desatan intensa búsqueda a los gabinetes de seguridad del gobierno federal y de Ciudad de México contra criminales que se hicieron pasar por policías de investigación para ejecutar a 4 personas en Azcapotzalco.
13: La crónica.
12: Retos de libre comercio dentro de nuestras fronteras. México requiere de mejor infraestructura y capital humano para aprovechar al máximo el T-MEC.
14: 2:23 PM, vámonos con más información. Sacó una réplica. Cuba enciende las alarmas en la península de Yucatán.
15: Cuba fue sacudida una vez más este lunes por un sismo de magnitud 5.3, cuyo epicentro se localizó en la zona de Mantua, Pinar del Río. El movimiento registrado cerca de las 11:37 de la mañana, hora de México, por el Servicio Geológico de los Estados Unidos, fue una réplica del temblor de magnitud 6.2 que ocurrió el pasado 8 de junio. Los efectos de este primer evento se resintieron en los estados de la península de Yucatán, lo que provocó en aquel día la evacuación de personas en algunos edificios, un acto sumamente atípico para esta región. Especialistas en física y metrología advirtieron que la actividad sísmica en la zona es inusual, ya que está asociada a la llamada falla de Cuba y a otros sistemas del Golfo de México, donde no es común que la actividad sea continua. Ante esta realidad, los expertos reiteran la urgencia de implementar planes de contingencia y actualizar los códigos de construcción. Para MBS Noticias Yucatán, Claudia Arriaga.
14: Gracias, Claudia. Y a ver, aquí se han entrevistado a diversos expertos y en la península se tenía la idea de que no era una zona sísmica. A ver, sí lo es, quizás no con la intensidad de otros lugares, pero sí lo es. ¿Existe la posibilidad de temblores? Sí, sí existe. ¿Qué se tiene que hacer? Pues empezarnos a preparar. ¿En qué sentido? En ver cómo se construye, en entender que así como hay alerta sísmica en el centro del país, pues quizás nosotros tenemos que tener ya protocolos como se tiene para un huracán, como se tiene para un incendio. Esa es la idea, eso es la prevención, porque esas historias urbanas de que en Yucatán no tiembla y nunca va a temblar, pues ya lo vio usted que no. Vámonos con más. Aplican tolerancia cero al ambulantaje.
16: Como parte de la estrategia Mérida Ordenada, se han retirado de la vía pública a más de 300 personas dedicadas al ambulantaje. La alcaldesa Cecilia Patrón Aviada señaló que se mantendrá la política de tolerancia cero a la informalidad invasiva.
17: Platicarles qué hemos hecho en el tema de la regulación del ambulantaje. Hemos hecho 154 operativos de alto impacto, 323 puestos retirados, pues el que más se recordarán es el que hicimos en el mercado Lucas de Gálvez. 163 de estos puestos retirados han sido del primer cuadro de la ciudad, donde muchas veces tenemos quejas ciudadanas de que la gente no puede caminar por ciertas calles y estamos de forma permanente atendiéndolo. Es un tema que es complejo, tengo que decirlo, porque desde luego no queremos que nadie se quede sin trabajo. Queremos proteger a la gente que trabaja todos los días, pero también queremos que la gente pueda transitar libremente por las calles. De eso se trata el orden.
16: También como parte del plan del orden se han realizado 732 clausuras, de las cuales 434 son de construcción, 202 de uso de suelo, 39 de imagen, 31 de protección civil y 26 por ruido. En materia de imagen urbana, se han eliminado 25.161 anuncios en diferentes puntos de la vía pública que afectan la estética, la seguridad y el espacio público. Además, se ejecutaron 5 operativos para el retiro de 43 remolques con publicidad, logrando recuperar el orden en las calles. Para MBS Noticias Yucatán, Israel Medina.
14: Bueno, pues ahí la regulación de todo lo que tiene que ver con el ambulantaje. Vámonos con mi compañera Citlali Sanz, que nos platica acerca del T-MEC.
18: Inició en Washington la segunda reunión para la revisión del T-MEC entre México, Estados Unidos y Canadá. Reiteró que la revisión del acuerdo está en marcha a pesar de las recientes declaraciones del presidente de Estados Unidos, Donald Trump, sobre el futuro del acuerdo comercial, y es que el secretario de Economía dejó en claro que estas reuniones son formales y su realización confirma que el proceso previsto por los tres países continúa avanzando, y si Estados Unidos hubiera decidido no hacerlo, el gobierno mexicano lo sabría.
19: si el presidente Trump hubiese resuelto ya no estar con el tratado de libre comercio que tenemos, seguramente ya lo sabríamos. El gobierno del presidente Trump pues ya lleva más de un año en el poder. Hoy en día el 85% de todo lo que se manda de México a Estados Unidos no paga aranceles. ¿Por qué? Porque cumple con el tratado. Esto se acordó con su equipo. Entonces, entiendo su posición, pero veo que hoy por hoy en lo que estamos pues es prácticamente ya en la revisión del tratado. Es una conversación formal, esta es la segunda que tenemos. Les recuerdo que la tercera ronda va a ser el día 20.
18: El secretario adelantó que los temas que se abordarán son preocupaciones de México sobre aranceles, es decir, el impacto de la 232 en la industria automotriz y en el apartado de acero y aluminio. Además, en este encuentro se abordarán temas relacionados con el ámbito laboral y el medio ambiente.
19: Por lo pronto, yo lo que diría es que el proceso sigue, está todo en curso y pues tenemos que seguir adelante. El día 1 de julio tendremos que estar los tres, porque dice el tratado en el artículo 34.7 que habrá en el sexto aniversario de la entrada en vigor de este tratado, la comisión se reunirá y pues somos los tres países. Entonces ese día tenemos que reunirnos. Respecto a si habrá una ronda ulterior al 20 de julio, es difícil saberlo a estas alturas, porque dependerá de si ya terminamos la revisión o no, porque así está establecido también en el tratado. No hay una fecha exacta para terminar la revisión.
18: Marcelo Ebrard dijo que el próximo jueves sostendrá una reunión con su contraparte estadounidense, Jamison Greer, quien encabeza la Oficina de Representante Comercial de Estados Unidos. Además, recordó que, como lo establece el T-MEC, el 1 de julio, que se cumplen 6 años de este acuerdo, se prevé que se realice una reunión de la comisión, es decir, de los 3 integrantes del acuerdo comercial México, Estados Unidos y Canadá.
14: Bueno, pues ahí a ver cómo avanzando el T-MEC. Saludo a mi compañero Israel Medina. Israel, ¿cómo estás? Buenas tardes.
20: ¿Qué tal, Mau? Buenas tardes a ti, buenas tardes al auditorio de MBS Noticias.
14: Platicábamos un poquito de lo que causa el balompié, el fútbol, más allá de la competencia. Creo que hay que ver muchas aristas, Israel. Un ejemplo, yo ayer lo decía aquí, y bueno, inclusive me mandaban a Japón a vivir, era el tema de los japoneses, del ordenado que soy yo. Yo hasta bromeaba un poco, oye, servicios públicos municipales debe contratar puro japonés como para limpiar las rejillas, porque se llevan absolutamente toda la basura. Digo, es un poco broma, pero cómo cada gesta deportiva como esta o los Juegos Olímpicos pues nos van mostrando historias, nos van mostrando esas historias que cuando se aprovechan pudieran ser de cambio, ¿no?
20: Definitivamente yo creo que las redes sociales nos están dejando, a diferencia de otros mundiales, ¿no?, nos están dejando muchas historias que nos enternecen, que incluso te pueden generar alguna lágrima. Equipos como Curazao, que por primera vez participa en esta justa mundialista, déjate tú la goliza que le puso Alemania, ¿no? El participar en una primera ocasión, el meter tu primer gol en
14: aunque en te metieran 7,
20: claro, claro,
14: eso no importa.
20: Claro, pero la lectura y esta empatía que está viendo en la gente, seas o no aficionado del fútbol, hay que reconocer que es un deporte que une a la humanidad. Lo hace también el certamen que son las Olimpiadas, pero esto que se está viviendo, y para muchos no queda duda de que de las tres sedes, la mejor es México.
14: Abre por mucho. En Canadá creo que ni sabían que había fútbol, o sea.
20: Son muy fríos.
14: No, bueno, y no por el clima, ¿no?
20: No, claro, ¿no?
14: Por otras cosas. En Estados Unidos lo que lo hace fuerte pues, es la afición de otros países.
20: Claro,
14: ¿no?
20: Entre ellas la mexicana.
14: Y la propia comunidad que vive en Estados Unidos, digo, es un país que ahí encuentras a habitantes de cualquier parte, ¿no?, del planeta. Ayer lo veíamos en el partido de Irán versus Nueva Zelanda, en donde precisamente hay una guerra actualmente en Medio Oriente. Los iraníes no fueron aceptados en Estados Unidos, están haciendo su campamento en Tijuana. En Tijuana ya los adoptó, les dieron una visa por 8 horas, imagínate, ¿no? Y bueno, jugaron el partido, empataron, y también la gente se les entregó en el partido, Israel, cuando se desplegó la bandera, su himno, luego el juego, parecían locales.
20: Sí,
14: y es por esa situación humana, ¿no?
20: Eso nos está dejando esta justa deportiva, cómo la gente está abordándola. Insistimos, va más allá del aspecto deportivo, desde luego. Todas y todos quisiéramos que gane la selección mexicana, ¿verdad? Que está un poco complicado, pero.
14: Oye, ayer el corazón va a quedar dividido, ¿no? Mañana, ya estoy hablando en el pasado, que te digo que estoy bien loco. Porque
20: México,
14: juegan
20: Corea.
14: Pasado mañana con México, Sur Corea o Corea del Sur. Y pues aquí vas a apoyar, ¿no?
20: Sobre todo que se ha hecho una fraternidad, sí, entre ambos países, ¿no?
14: Las armas aquí van a apoyar, Ángela. yo mismo ya no sé a quién apoyar. No, digo, es parte de un poquito de lo que se está viviendo y lo que falta, Israel, ¿no?
20: Lo que falta y lo más importante, ojalá, Mauricio, auditorio, que este ánimo, este espíritu de nacionalismo que se ha acrecentado en las últimas dos semanas en nuestro país, se mantenga y que de igual unidos, así como hoy hacemos a un lado estas estigmatizaciones entre chairos y fifís, entre azules y guindas, pues también lo mantengamos para resolver los verdaderos problemas del país, porque mágicamente estos se nos han borrado la mente.
14: Qué bueno,
20: ¿no?,
14: que tocas eso, porque bueno, estamos hablando del globo, ¿no?, del planeta, pero también aquí en México como que se enfrían los ánimos, ¿no?
20: Sí, nadie habla del tema de narcotráfico, no, nadie habla de la inseguridad.
14: De los pleitos en el Congreso de la Unión.
20: Estamos hablando del patito mundialista de Merlín, que ha sido la estrella, ¿no? Incluso ya se habla de que rebasó por la derecha a las mascotas
14: oficiales.
20: Oye,
14: en alguna
20: oficiales.
14: De esas vamos a ver fotos de Rocha Moya abrazando a Lito, ¿no?
20: Sí, digo, seguramente. Bueno, sepultaron hasta el triunfo arrollador, entre comillas, del PRI, el Mundial.
14: Sí, claro, pues es que, a ver, todo mundo
20: ¿A quién,
14: está...
20: ¿A quién importa que gane el PRI en Coahuila?
14: No, pues nada más a los priistas.
20: Solo
14: a
20: Lito.
14: A ver, y ahora que tocas en punto y desviándonos un poquito, me decían, es que vea, arrasó. ¿Quién gobierna en Coahuila, Israel? El PRI.
20: Claro.
14: Cuando un gobernador quiere operar, ¿qué hace? Opera. Cuando no quiere operar, ¿qué pasa?
20: Deja que las
14: entregas
20: cosas
14: el Estado. Sucedan. Así de sencillo, aunque me digan que no.
20: Y el PRI volvió a las mañas de siempre.
14: Por eso, pero ¿quién opera actualmente? Alguna negociación no llegaron y se quedaron ahí con todo el carro. Cuando quiere operar un gobernador o gobernadora, cuando no quiere operar o tiene que entregar porque no le queda otra, no hay manera. Pero bueno, esas son otras historias. Quedémonos con el gancito, patito, ¿qué es?
20: Con el mundial, con el patito mundialista, con Merlín, y que pues a México le vaya bien. Ojalá esta frase que se retoma de la Liga MX, y sí, sí, que fue adoptada por la afición de Pumas, y hoy se la estamos regalando a
14: ver cuál es, cuál es.
20: Y sí, sí.
14: Y sí, sí.
20: Y sí, sí. Está difícil, ¿no? Pero lograr el campeonato.
14: Esa se va a vivir, pero a partir de octubre, ya que se empiecen a ver todas las candidaturas.
20: Y sí, sí. Y sí, sí, quedamos.
14: Y René Medina, muchas gracias.
20: Gracias, Mau.
14: Vámonos a esto que es columna de inteligencia política.
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21: De Reforma con Brenda Estefan. ¿Y todo para qué? La autora señala que el acuerdo alcanzado entre Washington y Teherán marca una pausa en las hostilidades, pero no resuelve los problemas que originaron la guerra. El programa nuclear iraní, sus reservas de uranio enriquecido, su capacidad de misiles y su influencia regional siguen siendo asuntos pendientes. Agrega que, aunque Donald Trump busca proyectar el resultado como un éxito, el desenlace muestra las limitaciones que tuvo su gobierno. Advierte que persisten incertidumbres sobre la aplicación del acuerdo y el comportamiento de actores como Israel y Hezbollah. Desde su perspectiva, Irán emerge fortalecido porque sobrevivió a la ofensiva y confirmó su capacidad de afectar el comercio energético global. Mientras tanto, los costos económicos y geopolíticos recaen sobre toda la región. Concluye señalando que la guerra, que duró más de 100 días, dejó a las partes involucradas donde debieron estar desde el principio, negociando, por lo que se cuestionó. ¿Y todo para qué? Del Universal con Carlos Loret de Mola. ¿Cómo esconden el desabasto de gasolina? El autor plantea que detrás del incremento de clausuras a gasolineras existe una intención política más que regulatoria. El autor afirma que las inspecciones y sanciones responderían a la necesidad de administrar una escasez de combustibles que el gobierno no quiere reconocer públicamente. Argumenta que las autoridades utilizan requisitos burocráticos, ambientales o de seguridad como justificación para cerrar temporalmente estaciones mientras Pemex recupera capacidad de suministro. Señala que esta práctica habría sido detectada por empresarios gasolineros, quienes ya mostraron enojo por esta competencia desleal. Asimismo, critica la política energética de la llamada Cuarta Transformación, señalando incumplimientos en las metas de producción petrolera, dependencia persistente de las importaciones y resultados decepcionantes en proyectos emblemáticos como la refinería de Dos Bocas. Finalmente, de 24 horas con Juan Manuel de Anda. Silvano Aureoles, de nuevo en la mira. El autor señala que la investigación sobre los cuarteles de seguridad construidos durante la administración del exgobernador de Michoacán, Silvano Aureoles, se encuentra en una etapa decisiva, orientada a esclarecer quiénes fueron los responsables de autorizar y ejecutar una operación que habría ocasionado un millonario perjuicio a las finanzas públicas. En su análisis, destaca que las pesquisas comienzan a perfilar una posible concentración de responsabilidades en los niveles más altos de la administración estatal. Y enfatiza que el caso de Guillermo Loaiza Gómez, exdirector general del Comité de adquisiciones en Michoacán, presuntamente posee documentos que demuestran que no participó en la compra de los inmuebles y que incluso dejó constancia de la falta de facultades de su área para intervenir en ese procedimiento. Soy Coco García y estas fueron las columnas del día.
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14: Gracias, Coco. Vámonos a una pausa. Y ya que estamos hablando de todo este tema de fútbol, etc., la verdad, yo una de las actuaciones con la que me quedo, además de los... no eran los Acosta, era Maná. Bueno, además de la de Maná, Ángeles Azules, ¿verdad? Ahí sí les creo desde Iztapalapa, ¿para dónde? Pues para todo el mundo los vio. Pausa, regresamos.

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0: 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Tabasco.
16: Durante una audiencia celebrada este lunes, la Fiscalía Estatal solicitó una condena acumulada de 154 años de prisión contra el exsecretario de Seguridad y Protección Ciudadana del Estado, Hernán Bermúdez Requena, quien es acusado de los delitos de asociación delictuosa, secuestro y extorsión agravada. El exfuncionario fue detenido en Paraguay en septiembre pasado, luego de permanecer prófugo mientras era buscado por las autoridades mexicanas y contaba con una ficha roja de la Interpol para su localización. Actualmente está recluido en el penal federal del Altiplano, en Almoloya de Juárez, Estado de México.
0: Estado de México.
16: Un hombre identificado como Francisco N. fue detenido por su probable participación en el feminicidio de Miriam, estudiante de la Universidad Autónoma del Estado de México, ocurrido en el municipio de Chimalhuacán. De acuerdo con las primeras indagatorias, la joven fue hallada sin vida dentro de un domicilio en la comunidad de Santa María Nativitas el pasado 13 de junio, tras presuntamente tener una discusión con su pareja, quien la habría golpeado causándole la muerte. Luego de los hechos, el sospechoso intentó ocultarse para evitar su captura. Sin embargo, fue localizado y aprehendido.
0: Veracruz.
16: La gobernadora Rocío Nale rechazó vincular directamente el secuestro de la periodista Roxana Guzmán y el asesinato del comunicador Luis Ángel López Valdés con su labor periodística. La mandataria estatal aseguró que ambos casos son investigados y defendió que en la entidad existe libertad de expresión. Asimismo, informó que la FGR atrajo el caso de Roxana Guzmán y continúan las acciones de búsqueda para dar con su paradero. La periodista permanece desaparecida luego de que sujetos armados ingresaran a su domicilio en Anchital y la sustrajeran por la fuerza el pasado 2 de julio.
0: Sinaloa.
16: En Culiacán, autoridades federales capturaron a Iván Raimundo N., alias el 24, señalado como presunto operador de Fausto Isidro Mesa, alias el Chapo Isidro. Durante el operativo, se logró la detención de tres presuntos integrantes de la misma organización criminal, identificada como el Cártel de Guasave. En tanto, se logró asegurar dos vehículos, cuatro armas largas, así como cargadores y un chaleco táctico.
17: Bien, 2 de la tarde, 42 minutos, vámonos hasta Perú con Héctor Orvilla, que nos informa
18: cómo está la cuestión electoral.
19: Ya son más de 30.000 votos que a día de hoy separan a Keiko Fujimori del Partido Fuerza Popular de Roberto Sánchez de Izquierda por el Partido Juntos por el Perú. Aunque a inicio de semana los resultados han ido cambiando, ya al final del conteo Fujimori se posiciona como la próxima presidenta del país. En este panorama, Sánchez, que ha denunciado irregularidades e indicios de un fraude, ha pedido que se haga un recuento de los votos. Escuchemos.
20: Que se vea las actas, que se vea y se discuta todas las controversias para que este proceso, donde aquí hay más de 9 millones y allá también hay más de 9 millones, pues este proceso necesita, más allá de que aunque sea por un voto alguien sea el que tenga la responsabilidad, el proceso debe tener alta confianza, legitimidad, transparencia.
19: Frente a esto, la candidata de Fuerza Popular respondió que la legislación electoral peruana establece claramente que las actas observadas por los organismos competentes se pueden ser objetos de recuento o evaluación adicional, por lo que rechazó la propuesta de Sánchez. Escuchemos lo que dijo Fujimori.
21: Yo creo que lo que ha faltado en todo caso por parte de Juntos por el Perú es leer mejor la ley y el reglamento, ¿no? Pero está muy claro en el reglamento, en el artículo 10 de la ley electoral. Ahí yo creo que ellos pueden dilucidar.
19: Pese al avance del conteo, el resultado aún no ha sido proclamado oficialmente. Los jurados electorales especiales deberán resolver 1.308 actas observadas o impugnadas antes de que el proceso pueda concluir formalmente. De acuerdo a lo compartido por las autoridades electorales, estas revisiones podrían extenderse durante varios días o incluso semanas, dependiendo de la complejidad de los casos analizados. Desde Lima, Perú, para MBS Noticias, Héctor Villa.
18: Muchísimas gracias, Héctor. Pues así la situación allá en el Perú. Exhiben a un sujeto por correr a trabajadores que jugaban fútbol en un parque público de Mérida.
22: En la colonia Lourdes, cerca al Parque de la Plancha, un sujeto que fue identificado como Isaí García fue denunciado y exhibido por expulsar a un par de personas que, tras terminar de trabajar cerca de las 5 de la mañana, decidieron jugar fútbol en un espacio público, en la cancha. Los hombres que estaban jugando al fútbol señalaron que se dedican a la venta de perros calientes y terminaron de madrugada. No estaban alcoholizados ni estaban haciendo ruido estruendoso, solo jugaban una cascarita. Cabe mencionar que los parques públicos no tienen horarios definidos. Algunos, en la parte de las canchas, son administrados por comités vecinales. Para MBS Noticias Yucatán, Claudia Arriaga.
18: Gracias, Claudia. Angie, por ahí llegaron algún mensaje, ¿no?
23: Sí, acá nos acaban de informar que allá por Circuito Colonias, en la calle 65 exactamente, pues no hay semáforos, no hay policía, o sea que tienen que tener precaución, pues,
18: mucha,
23: al transitar.
18: Mucho cuidado. Ya me ha pasado, ¿eh?, en varias avenidas, en donde de repente se van los semáforos y bueno, se vuelve eso un auténtico caos. Ya sabe, la prudencia y manejar con cuidado. Vamos con más nuevas calles para el oriente de Mérida.
24: Para mejorar la movilidad y las condiciones de tránsito en la colonia Melchor Ocampo en Mérida, el gobierno del estado inició trabajos de conservación en 38 calles como parte de las acciones orientadas a atender las necesidades prioritarias de infraestructura urbana en la capital yucateca. La obra forma parte del Plan Bienestar para Mérida y contempla trabajos de bacheo profundo con concreto asfáltico en caliente de 5 centímetros de espesor, así como bacheo superficial con concreto asfáltico en caliente de 4 centímetros. Estas labores permitirán mejorar las condiciones de circulación y seguridad vial para las familias que habitan en la colonia, así como para quienes transitan diariamente por esa zona de la ciudad. La secretaria de Infraestructura para el Bienestar, Alaine López Briceño, y el director general del Instituto de Infraestructura Carretera de Yucatán, Juan Cardós Pereira, supervisaron el inicio de los trabajos. Durante el recorrido constataron el avance de las primeras labores que forman parte de la estrategia de rehabilitación y mantenimiento de vialidades en distintas colonias de Mérida. Para MBS Noticias Yucatán, Israel Medina.
18: Muchísimas gracias, Israel, y vámonos hasta Sinaloa con mi compañera Karina Méndez.
25: Desde Sinaloa te saludo y te informo que con el objetivo de levantar la voz en contra de la planta de amoníaco que Gas y Petroquímica de Occidente, filial de la suizo-alemana Proman, construye en la orilla de la bahía de Ohuira, en Topolobampo, más de 2.000 personas provenientes de diferentes puntos del estado, entre pueblos indígenas, pescadores, estudiantes y ciudadanos, marcharon convocados por el colectivo Aquino, que está en contra de megaproyectos que buscan instalarse en la región de Topolobampo. Urbampo, ya que los daños que causarían al ecosistema son irreversibles. La manifestación terminó con una protesta frente a las instalaciones de la empresa, donde los representantes de las comunidades indígenas pasaron a la valla que se había colocado afuera de la empresa y le pusieron una lona blanca con una palabra clausurada escrita en letras rojas. Por su parte, Proman GPO dijo que suspendió temporalmente las operaciones de construcción en su planta de amoníaco en Topolobampo, luego de que un grupo de manifestantes bloqueara el acceso principal e ingresara a las instalaciones. Para finalizar, te comento que durante el fin de semana, Alicia Bárcenas, secretaria del Medio Ambiente,

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7: La CENTE emplazó a la presidenta Claudia Sheinbaum a decirle de frente que ya no se reunirá con la Comisión Única de Negociación de la Coordinadora y le pide que no sea a través de la conferencia mañanera como dé a conocer esta negativa. Durante la protesta realizada en la caseta de Tlalpan, donde dieron el paso libre a miles de vehículos, dirigentes de la CENTE ofrecieron una conferencia en la que hicieron un llamado a la mandataria para que rectifique y convoque de inmediato a los líderes a una reunión. Isael González, secretario general de la sección 7 de Chiapas, propuso que la presidenta convoque únicamente a una reunión para informar que ya no habrá más interlocución.
8: Le hemos pedido y lo pedimos aquí abiertamente que no sea a través de las conferencias, sino en una mesa formal que nos lleguen a decir que se va a cancelar la interlocución. Si es así, así lo va a tomar el magisterio a nivel nacional. Y entonces hay un antes y después, y por supuesto que la gente se va a organizar mucho más y con más coraje. Es un gran error cerrar, pero que no lo digan allá afuera, que lo digan de frente.
7: Por su parte, la secretaria general de la sección 22 de Oaxaca, Jenny Pérez, criticó las versiones de que la CENTE levantará su campamento en calles del primer cuadro de la Ciudad de México. Reiteró que la lucha continuará, que llegarán más profesores al plantón y que seguirán las movilizaciones en la capital del país.
9: Hoy llegan nuestros compañeros de Oaxaca, de Guerrero, de Zacatecas, de Chiapas, de Michoacán, de diferentes estados. Aquí ya nos están acompañando los compañeros de Baja California. Entonces, estamos haciendo el llamado, que no quede duda entonces que la huelga sigue y que seguimos

0: En pie de lucha a pesar de las declaraciones de la presidenta, como en efecto hoy lo dijo, que no hay mesa, pues también nuestro movimiento sabrá hacer lo propio.
1: Bien, llegamos a la parte final. Ángela, ¿con qué nos vamos?
2: Nos vamos ahí con Grupo Cañaveral y La Joaqui, esa rolita que se llama Echarme al Olvido. Ahí está, esta rolita potente.
1: Bueno, pues nos escuchamos mañana.

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0: Muy buenas tardes, tengan todos ustedes, ¿cómo están? Yo soy Lila Crown, bienvenidos al Music on the Road 3:16. Oigan, mucha música estuvieron escuchando ustedes, espero que la hayan disfrutado mucho. Y ahora pues que disfruten, hasta las 6 de la tarde los voy a estar acompañando. Así que nos espera buena información, buen chisme, buena música, por supuesto. Yo voy a estaros acompañando, pero no estoy sola, usted lo sabe. Camalito is in the house el día de hoy. Así que pues vamos a estar echando chisme. Camalito está alucinado porque ahora dice que es francés. Como el pan aquí en Yucatán. Oigan, les cuento rápidamente el teléfono de WhatsApp de cabina, 9995-833609. Repórtese con nosotros, cuéntenos desde dónde nos anda sintonizando. 9995-833609. Si todo sale bien, porque ya luego ya no sé, cosas pasan. Tendremos una entrevista más adelante, así que quédese con nosotros para que se entere de qué de entrevista estoy hablando, de quién estoy hablando. Pero bueno, mientras tanto, nos vamos con la canción favorita de Camalito en la programación. Camalito, prende tu micro y coréanos. ¿Cómo va la canción? Porque te encanta el inicio justamente de esta canción. Es completamente en vivo. Cuéntanos de quién se trata.
1: De Gloria Trevi.
0: ¿Cómo va?
1: No estás sola.
0: No estás sola.
1: ¿Has visto ese video viral cuando le grita a la chica? ¡Esa Gloria!
0: ¡Esa no, Gloria! Sí. No. Porque así. Es que las canciones de Gloria Trevi luego duelen.
1: Sí.
0: Duelen.
1: Y el recuento de los daños no se canta, se vive.
0: Basta.
1: Así, literal, abren la piel y
0: le entra. Creo.
1: Es esa canción igual.
0: Esa canción. Sí, es subcutánea. Me encanta. Sí, hay rolitas de esa muchacha que...
1: Sí, que llegadoras.
0: Que llegan. Más que la de Jenny Rivera, no lo sé, pero exacto, sí llegan.
1: Llegadoras sí son de Gloria y en este caso con lo más nuevo, que se llama...
0: No estás sola. No estás sola. Pues hoy yo no estoy sola. Hoy está Camalito aquí con nosotros. Amigo, mucho que platicar, pero será en unos minutos. Así es. Vámonos entonces con Gloria Trevi. No estás sola. Yo soy Lila Crown.
1: Yo soy David Camal.
0: Bienvenidos al Music on the Road.

0: Si tienes algo que contarnos, escríbenos al WhatsApp de cabina, que estamos en vivo y queremos saber de ti.
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0: 8:34, estamos de regreso aquí en el Music on the Road. Lila Crown saludándoles y diciéndoles, atención, atención, EXA, la mejor, y Empeños Fundación, donde te invitan a ganar un pase doble para vivir toda una experiencia VIP de la lucha libre AAA Worldwide. ¿Quieres estar ahí? 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Amigo, Camalito, conéctate.
1: Soy yo.
0: Platiquemos, porque estás muy contento.
1: Uf, ganó Francia, amiga, ¿eh?
0: Le France.
1: Le France.
0: Le France.
1: Le baguette.
0: Mon ami. Solo eso sé.
1: ¿Cómo era de Lady Marmalade?
0: Voulez-vous coucher avec moi? No me lo sé, seguramente lo pronuncié fatal, una disculpa.
1: El guapo CFC ya ganó 3-1.
0: Ya, y tenemos al número uno.
1: Exacto.
0: Él dice, yo soy el número uno.
1: No sé qué piensen ustedes, dice Kylian Mbappé, pero yo pienso que soy el número
0: uno. O sea, está bien ser egocéntrico, ¿no? Pero así de egocéntrico.
1: Sí, yo creo que al final Kylian no gana Champions, pero ¿qué tal Mundiales? Entonces, ahí nomás se los dejo hoy para que veas el nivel de futbolista que es Kylian Mbappé. Y creo que yo que en buena parte por eso dice soy el number one. Golazos ambos. La neta es que anota el 1-0 en su momento frente a Senegal y por último el 3-1. Pero con el primer gol que hace Kylian Mbappé, empata el récord de nada más y nada menos que Pelé con 13 goles y los mismos que tenía Jos Fontaine, imagínate. Y
0: en un mundial.
1: En un mundial, o sea, en mundiales, ¿no? En general. Y con el segundo gol que terminó anotando casi al final del partido, un golazo desde fuera del área, que con 14 goles se convierte, supera tanto a Pelé como a Jos Fontaine y se pone únicamente a 2 anotaciones de Miroslav Klose, que es el máximo anotador en toda la historia de las Copas del Mundo.
0: ¡Qué locura!
1: Entonces, para cómo juega Mbappé y para lo que queda todavía de Mundial, le queda un juego contra Noruega y le queda el juego contra Irak. Entonces, muy probablemente Kylian Mbappé en esos 2 partidos pueda hacer 2 goles. Es muy complicado que de aquí, ya sea que Francia llegue a la final, semis, cuartos, Mbappé no haga mínimo 2 goles. Entonces, podríamos terminar esta Copa del Mundo con Kylian Mbappé como el máximo anotador en toda la historia de las Copas del Mundo.
0: ¡Qué locura de por este evento, de este que... evento deportivo que sucede cada 4 años!
1: Exacto, tienes toda la razón. Entonces, es como que... Por eso el dedito, como decir,
0: uno.
1: No sé qué digan ustedes, pero yo creo que soy el number one.
0: Qué ego, qué ego.
1: Exacto.
0: Pero bueno, se puede dar el lujo.
1: Como canción de Bellacano, yo soy así, el number one, el número uno.
0: Sí, me preocupa que sepas canciones de Bellacat, pero no voy a entrar en detalles. Oye, y aparte, lo tiene todo, es novio de Esther Expósito.
1: También, además, gran futbolista. La verdad es que Mbappé juega, yo lo ponía en redes sociales, Mbappé en modo mundial. Podrá hacer lo que quieras, pero Mbappé en modo competencia, me siento como el córtale, mi chavo. Competencia deportiva futbolística que sucede cada 4 años.
0: Muy bien.
1: Espectacular, o sea, ya ganó uno en el... A los 18, 19 años, precisamente
0: en el 2018,
1: exactamente, sí. En Rusia. Llegó a la final en el 2022. Yo creo que va a ser un Brasil, si me preguntas a mí. Brasil en el 94 quedó campeón, en el 98 llegó a la final y la perdió precisamente con Francia. El primer trofeo de Francia. Exacto. Y en el 2002 volvió a la final Brasil y volvió a ser campeón. O sea, quedó campeón, subcampeón, campeón.
0: Ajá.
1: Si me preguntas a mí, yo creo que Francia va a ser campeón, subcampeón, campeón. O sea, va a repetir. Yo creo que la tercera de Francia va a llegar en esta. Son los grandes candidatos a hacerlo. Quedan 2 nada más por presentarse, amiga, que creo yo que 2 de los que más llaman la atención.
0: O sea,
1: bueno,
0: estás hablando de hoy, ¿no?
1: 3, porque todavía hoy no se ha presentado el último. Juega Argentina contra Argelia.
0: Ese está esperando la gente.
1: Yo creo que la gente está esperando más de Argentina de lo que Argentina les va a dar. Perdónenme que se los diga con todo el corazón, pero siento que es así. O sea, siento que la gente está esperando que Argentina sea la Argentina de hace 4 años. Y yo creo que hace tres años y medio fue The Last Dance de Argentina. O sea, tuvieron una oportunidad, la capitalizaron, fueron campeones, pero Argentina les va a dar menos de lo que esperan.
0: Bueno, pero
1: me
0: nos puedo
1: equivocar, pero candidato es, me parece a mí aún así, Argentina. Y mañana debutan otros dos candidatos. Portugal, que no siempre lo es, pero hoy, si bien es cierto que Cristiano no es el futbolista más está en su prime. Sí está rodeado de verdad de una playa de futbolistas de primerísimo nivel que pueden carrear al equipo con y sin Cristiano Ronaldo. Claro. La figura de Cristiano como emblema, como figura, como uno de los mejores delanteros de la historia, buscando el récord de ser el único futbolista en anotar en 6 copas diferentes, imagínate.
0: Qué locura.
1: 6 en cada una de las ediciones que ha participado ha logrado meter al menos un gol.
0: Entonces, ¡qué locura!
1: Si logra meter esto, imagínate, ya no solo participar en 6, que el récord estarían empatados. Ahí hay una distinción muy importante, porque luego dicen, es que Memo Ochoa ha jugado, no ha jugado 6. Ha sido convocado a 6, pero no ha jugado las 6. Los que sí van a jugar 6 copas son Messi y Cristiano Ronaldo. Messi hoy en la noche, Cristiano Ronaldo mañana. El único que ha anotado en cada una de esas copas ha sido Cristiano Ronaldo. Entonces, si logra meter en esta, tendría un nuevo récord. Sería el único futbolista con 6 copas diferentes anotando cuando menos un gol.
0: Y es la última y nos vamos para ellos. Entonces, pues ojalá que sí lo logre.
1: Y Messi también está entre los máximos goleadores. Si no me equivoco, creo que tiene 13 también. Acaba de superar Mbappé o empatar a Messi, que estoy que seguro que lo superó. Pero Messi también está jugando. No es como que Messi no esté jugando. Entonces, si bien Mbappé parece que tiene carta libre para buscar el récord de Klose, pues también Messi está jugando. Entonces no dudes que Messi todavía puede hacer 3-4 goles por ahí. Entonces va a seguir compitiendo con Mbappé para ser el máximo goleador. Entonces en una de esas, esta misma copa podríamos tener al máximo goleador y en cuestión de partidos, un nuevo máximo goleador.
0: Claro. Como... Oye, no, y a ver, la diferencia de edad es, pues, al final Messi está en lo último.
1: Exacto.
0: De Mbappé este evento, tiene, pero Mbappé 18, tiene 22, 27. 26, 27. Tiene 27 exacto. años. Entonces,
1: todavía alcanza uno,
0: alcanza,
1: creo yo.
0: Yo creo que sí, juega si bien todavía
1: alcanza,
0: las cartas,
1: tal cual alcanzaría a otra copa de estas.
0: Pues estábamos
1: de
0: viendo de estas que pues, suceden cada 4 años, ¿no? Pero estaba viendo también, pues ahí hay 8 jugadores de diferentes partes del mundo que tienen más de 40. Que están jugando bastante. Este evento. Entonces,
1: Messi
0: pues,
1: creo que tiene 37. Cristiano sí, ya tiene 40.
0: Sí, están los 40. Messi es como yo.
1: Sí, Messi tiene como 37.
0: Un poquito más pequeño, sí.
1: Tal cual.
0: Entonces, justo, y pues el muchachito francés.
1: Exacto, 27. Los 20 y tantos.
0: O sea, que si se mantiene a ese nivel, que pues imposible no es, porque tenemos los otros 2 ejemplos, pues fácil. Se podría llevar 2 más.
1: Exacto. Y el último que faltaría de los candidatos por presentarse, mañana terminan ya como que la primera ronda de todos los grupos. Ya se presentaron todos. Y el último que faltaría por hacer presencia, pues sería Inglaterra. Que es sin duda alguna un trabuco de equipo. Ha generado muchas dudas, sobre todo en la isla británica, porque el técnico Thomas Tuchel terminó dejando a muchos futbolistas de Cole Palmer, que es una de las más grandes figuras inglesas, las dejó fuera. Entonces terminó llevándote 2 que 3 jugadores que dices, de verdad.
0: Pues qué plantilla.
1: Exacto, como que dices, ¿cómo? Un poquito lo que le pasó a Brasil, que en su momento se le criticó demasiado dejar a futbolistas como João Pedro, que la estaba rompiendo en el Chelsea, decidió no llevarlo y en el partido pasado se dieron cuenta que necesitaban justamente un delantero que hiciera lo que hace.
0: Y él en João su casa,
1: Pedro,
0: así de...
1: En el Chelsea, y dijeron, bueno, no está João Pedro, pero tienes a Endrick, que es un joven futbolista, que la agarró muy buen nivel de nueva cuenta con el Lyon, y pues obviamente Carlo Ancelotti dijo, pues no, pues tampoco. va a jugar Igor, que terminó la verdad horriblemente jugando ese primer partido, muy similar a lo que está pasando en Inglaterra. Muchos le están reclamando a Thomas Tuchel no haber convocado exactamente a 3-4 futbolistas de élite, me parece a mí, que dejó fuera, y veremos al final de cuentas si lo hizo bien o lo hizo mal. A mí, si me preguntas, Inglaterra es Bélgica, o sea, es la eterna esperanza cada mundial. Irremediablemente al final del mundial siempre terminas decepcionado.
0: De México no vas a estar hablando, ¿eh?
1: Aparte, ¿no? Me parece que en el caso...
0: No vas a estar hablando.
1: En el caso de la selección mexicana es porque nosotros nos hacemos ideas y nos terminan decepcionando. En el caso de Bélgica, en los anteriores mundiales siempre tenían grandes generaciones y terminan decepcionando.
0: Tú sabes, estoy casada, y para que no lo sepan, estoy casada con un español. Entonces, exacto. A él, no, si han conocido a alguien que no le interese el fútbol, bueno, aquí les presento a mi esposo. No le interesa en lo absoluto, ¿no? Entonces, pero a mí sí me gusta, ¿no? Es como que lo siga siempre, pero me gusta. Entonces, justo ayer le decía, México va a ganar, yo lo sé. Y me decía, pero Lila... O sea, sí ubicas, ¿no? Que es imposible. Le dije, no lo entenderías.
1: Sí, sí.
0: Gabriel, no lo entendería. Y sí, sí. No, le digo, no lo entenderías. Es que no lo entenderías. No entiendes cómo funciona un mexicano. Nosotros, como dicen, hay 1% de probabilidades, pero 99% es fe. Entonces, creo que aplica muchísimo para nosotros, para los mexicanos. Pero como dices, Camalito, y sí, sí.
1: Y sí, sí, exactamente.
0: Puede ser, puede suceder el milagrito. Uno tal nunca cual, sabe.
1: En una de esas,
0: pues, mira... Y ahora sí, le voy a dejar callado a ese muchacho español.
1: Exactamente.
0: Oye, amigo, ¿qué tenemos?
1: Vámonos con música, ¿te música. Parece, Carlos Vives?
0: Muy bien, y seguimos platicando más al ratito. Mientras tanto, vámonos, Carlos Vives. Muy bien.
1: Te dedico.
0: Vámonos gracias. A disfrutarla. Son las 3:45, yo soy Lila Crown.
1: Yo soy David Camán.
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Vámonos con música de la frecuencia de XFM. Yo soy Lila Crown, en todas partes, ponte EXA.

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0: con 11, estamos de regreso aquí en el Music on the Road, yo soy Lila Crown. Oigan, ¿ven cómo pasa? Que pues hay películas que son parte de nuestra vida. En este caso, Toy Story 5 lleva 20 años de historia. Entonces, literalmente ha crecido, hemos crecido con la historia de Woody, con la historia de Buzz Lightyear. Y bueno, pasa que hay voces que definitivamente reconocemos a la primera. Y justo vía telefónica tengo aquí a la voz oficial del guardián espacial Buzz Lightyear de esta nueva historia de Toy Story 5 que viene ya en nada a cines. Y justamente pues se los presento. Aquí se encuentra la voz de Buzz Lightyear acompañándonos, José Luis. José Luis, bienvenido, ¿cómo estás?
1: Hola Lina, muy buenas tardes. Efectivamente ya son, pero te corrijo, son 30 años. Ya
0: 30 años, perdón, me salió mal mi cuenta, me sentí más joven. 30 años, exactamente.
1: Exacto.
0: Yo sí, creyendo sí, que todavía estamos empezando el milenio. ¿Y qué pasa? Claro que no, 30 años.
1: No, ya son desde el 95, ya son 30 años, exacto, sí.
0: José Luis, platícanos un poquito porque pues llevas 30 años dándonos esta voz. ¿Qué sientes pues de que ahora hay una quinta historia de esto, de esta mancuerna de Woody y de Buzz?
1: No, pues es muy emocionante, es muy emotivo. Yo siempre digo lo mismo, es para mí como si fuera un amigo que conocí hace justamente 30 años. Y el reencontrarme con él y contar una nueva historia y tener unas nuevas aventuras. Y que es algo que seguramente pues va a gustar mucho porque viene lleno de... No solo ya no solo se enfocan los dos personajes de Woody, claro, ¿no? Ya es alrededor de muchos personajes. Y créeme que no puedo spoilear nada, no puedo decir nada. No, pero créeme que es una gran, gran película que la van a pasar muy bien, la van a disfrutar mucho. Y les va a llevar a muchas reflexiones y a muchos momentos de alegría, de nostalgia. Va a ver un poco de todo por ahí.
0: Dime la verdad, ¿vamos a llorar?
1: Yo creo que sí.
0: Sí, lo esperaba sí, menos. Oye, y platícanos un poquito porque vas a estar aquí en Mérida el día de mañana. Ni siquiera que esperarte mucho. Sí, sí, sí. Cuéntanos.
1: Me invitaron y yo feliz de la vida, siempre que voy a Mérida me la paso muy bien. Y lo único que no me gusta es el calor, pero de ahí fuera me encanta la comida, me encanta la gente, pasarla muy bien. La ciudad es muy hermosa. Y sí, me hicieron el honor de invitarme mañana al estreno justamente. Entonces andaré por allá en el Cinépolis, no recuerdo el nombre.
0: Cinépolis VIP Altabrisa.
1: Altavista, exactamente, por ahí vamos a estar en el estreno y obviamente compartiendo y conviviendo con la gente que desee estar ahí con nosotros, con mucho gusto por allá los esperamos.
0: Oye, y tú, pues ya llevas 5 historias de Toy Story, cuéntanos a lo largo de estos 30 años, bueno, obviamente sé que tienes otros personajes, otras voces que has hecho, ¿no? Pero en el caso de Buzz Lightyear, ¿cómo ha sido tu respuesta? O sea, en esos 30

0: 30 años has visto pues claramente un cambio generacional y has pues visto de cerca, conocido de cerca a muchos fanáticos. ¿Has visto cómo ha cambiado de generación en generación tus fanáticos?
1: Claro que sí, pues de pronto te llegan ya señores que cuando salió la 1 han de haber tenido, ponle tú, unos 10 años y ahorita ya tienen 40 años, entonces ya son unos señores que sí fueron creciendo con estas películas y ya ahora ya las nuevas generaciones pues también ya son los nuevos aficionados y los nuevos fans de este tipo de películas, pero tenemos de todas las edades. La verdad es que es un gran fenómeno esta película después de tanto tiempo.
0: Oye, sí sabes que ahorita justo estábamos platicando, estoy con mi operador Camalito y justo me estaba platicando que hay un audio en la plataforma de TikTok de la primera parte de Toy Story 1. Hay un audio que está siendo muy viral en este momento, que es cuando todavía no se llevaban bien Woody y Buzz. ¿Y que, cómo iba? Que justamente, a ver, aquí tengo a Camalito.
2: Hola, ¿qué tal, José Luis? Te saludo con gusto. Aquí, cuando le dice vos, la venganza no está dentro de mi plan. O sea, no son las cosas que hacemos en mi planeta. Y le dice Woody, ¿verdad? Ay, qué bueno. Y le dice, pero no estamos en mi planeta.
1: ¿Qué le dices? ¿Qué?
2: No estamos, pero lo bueno es que no estamos en mi planeta. Como que se va a vengar de lo que le hizo y se ha vuelto súper viral en TikTok. Eso es algo padre, ¿no, José Luis?
1: Me acordaba de esa frase.
0: Claro, mira, es que eso pasa en 30 años.
2: Pero es lo padre, ¿a poco no? De las redes sociales, que prácticamente ha estado vigente 30 años y la gente, no importa cuántas veces ya vio las películas, siempre va a encontrar algo nuevo para hacerlo viral.
1: Así es, no, y deja tú eso, han sacado ya memes y han sacado reggaetón y ya han puesto a voz a bailar ahí reggaetón y cantando, es que no hay un límite pues en esta cuestión de las redes.
0: En esta cuestión de la imaginación, la verdad, y en las redes sociales. Oye, pero me encanta porque justamente quería hacer esa observación porque estamos hablando de la película del 96, o sea, justamente la primera parte cuando conocimos a los personajes y toda esta historia, y dices, qué loco, ¿no? Como ahora, pues, TikTok está viral, hasta que sepas que está súper viral ese audio, entonces estás en tendencia.
1: Lo voy a buscar porque es muy interesante.
0: Pero bueno, algo muy clásico que dice el personaje de Buzz Lightyear es al infinito y más allá, y quiero que, por supuesto, que nos la compartas.
1: Claro que sí, pues es la frase icónica y la que he repetido creo que un millón de veces.
0: Yo sé.
1: Claro que sí, a todos mis amigos de Mérida, Yucatán, los invito a que viajemos muy lejos, que vayamos al infinito y más allá.
0: Claro que sí, es que yo sé que lo has dicho un millón de veces, pero es que lo tenía que decir.
1: desde luego.
0: Mi niña interna lo pedía a gritos. Oye, José Luis Orozco, muchísimas gracias por estos minutitos, por esta charla tan amena. Y bueno, recordar que mañana, 17 de junio, 8:15 de la noche, Cinépolis VIP Altabrisa, ahí va a ser el estreno de Toy Story solo en cines. Esta quinta parte, Toy Story 5, llega y pues te vamos a tener de manteles largos. José Luis Orozco nos va a estar acompañando.
1: Así es, estaré muy contento de recibirlos por allá en Mérida. Voy a estar muy feliz de convivir con ustedes estos momentos y de compartir este gran acontecimiento.
0: Oye, y por supuesto mencionar a Decorar y a Cinépolis VIP en Altabrisa, que pues nos están haciendo el favor de tener esta dinámica padrísima. Que sepas que también tenemos una dinámica en redes sociales, en la página de Facebook de Exa Mérida. Vayan siguiéndola porque vamos a estar regalando boletos y también que escuchen nuestros programas en vivo mañana porque también hay boletos pues para todos ustedes, los radioescuchas naranjas. José Luis Orozco, muchísimas gracias por tu tiempo y nos vemos mañana.
1: Gracias a ustedes, un abrazo y nos vemos mañana, claro que sí.
0: Nos vemos mañana en Cinépolis VIP Altabrisa. Recuerden, la función es de 8:15, es el estreno de Toy Story 5. Vámonos con música, el 99.3. Yo soy Lila Crown, son las 4:18.

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0: 4:34, estamos de regreso aquí en el Music on the Road. 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Mi querido Camalito, ¿cómo estás? Hablemos.
1: ¿A poco ya es, va a ser Día del Padre?
0: Que sí, que el domingo.
1: Ya ni me acorda.
0: ya sé, pero sí, el domingo.
1: Ventaja de tener papá ausente.
0: Se fue por los cigarros y no volvió,
1: se
0: ¿no?
1: Se te puede olvidar. Te ahorras el regalo.
0: Así es. Punto para los hijos.
1: Exacto, de papá ausente. Pero aún así, yo creo que es más por la fiesta que sucede cada 4 años, es lo que está acaparando la marquesina. Eso es normal, sí, que se te olvide. Hasta los propios papás se les olvidó.
0: Ya, oye, yo te decía justamente, a ver si mi papá está escuchando esto, ni modo, se lo voy a spoilear. Pero justo yo dije, ay, pues le voy a comprar una playera, ¿sabes? De lo que está de moda ahora, de fútbol, ¿no?
1: De la Selección
0: mexicana. Y de repente, las dos últimas veces que lo he visto con nuevas playeras de diferentes colores y digo, no, pues ya.
1: Y tú así de, papá, ¿quieres dejar de comprarte cosas que te voy a regalar?
0: Es muy de esos. A veces le digo, por favor, ¿podrías no comprarte algo durante 1 mes, 2 meses para que yo te pueda regalar algo? Sí, siempre es la misma historia todos los años para su cumpleaños. Es un problema.
1: Pero bueno, ahorita creo que lo está disfrutando porque sabemos que sí. Don Papa Crown es muy aficionado al fútbol.
0: Sí.
1: Entonces la está pasando increíble, viendo todos los partidos, claro que sí, viendo todos los juegos. La verdad es que se está poniendo bastante bueno la fiesta mundialista que sucede cada 4 años.
0: Es cerca, la fiesta deportiva.
1: La fiesta deportiva que sucede cada 4 años.
0: Sí, recuerda que es otra palabra.
1: Prohibida.
0: ¿No? Prohibido. Oye, amigo, pero ¿sabes que no está prohibido seguir a la gente?
1: Eso.
0: En redes sociales. Y justamente me encantan las historias, de verdad, después de esta fiesta deportiva que sucede cada 4 años.
1: Claro.
0: Porque conocemos, pues, lo que a veces, pues, en el día a día no nos llega por acá. Por ejemplo, ayer, este encuentro entre la madre patria y Cabo
1: Verde. Así, España y Cabo Verde, por supuesto, que fue todo.
0: Atajadones de este deporte.
1: De bocina.
0: Pero hablábamos del fenómeno de Tim Payne, que
1: también,
0: ayer, por cierto,
1: Barcelona.
0: Debutó.
1: Que según los análisis dicen que qué malo es Tim Payne. No creo que jugó tan mal,
0: si sea bueno o sea malo, eso
1: no le quita que
0: eso
1: es el
0: no
1: más
0: nos
1: famoso.
0: Importa. Es el más famoso y aparte está bien guapo.
1: Exacto.
0: No sé tú, pero yo a veces sigo a los jugadores porque están bien guapos. Pero la cosa es Bocinha, lo que está haciendo una locura.
1: Sí,
0: ese,
1: el portero.
0: Porque justo estaba terminando este encuentro deportivo. O sea, él dejó su celular antes del partido. Tenía 50,000 seguidores. Terminó el partido. Hizo el partido que hizo.
1: Sí, el partido.
0: Y una
1: de
0: reportera le dijo: sí, sabes cómo vas de seguidores, ¿verdad? En redes. Entonces hay un video que se ha hecho viral, obviamente.
1: Que humildemente
0: tiene 71 millones de reproducciones. Es que es una locura más masiva. 71 millones de reproducciones ese video, en donde él se le ve, pues, viendo la cantidad de seguidores nuevos que tiene, y ya llegaba al 1,600,000, algo así.
1: Ándale.
0: O sea, de 50,000 seguidores, en 2 horas que dejó su celular, ya tenía más de 1,500,000 de seguidores. Pues bueno, eso fue ayer.
1: Apenas ayer.
0: Unas 28 horas.
1: Ya desde que pasó el partido, sí.
0: Tenía, recuerda, 50,000 seguidores.
1: ¿Sí?
0: En este momento tiene 10.1 millones de seguidores.
1: ¡Míralo!
0: O sea, le ganó al fenómeno que fue Tim Payne.
1: La verdad es que es impresionante lo de Bocinha.
0: Sí, recordar que Tim Payne, pues, fue más latinoamericano.
1: Exacto,
0: este
1: fue mundial, prácticamente.
0: Fue global, sí.
1: Sí, porque además, imagínate, 40 años debutando en un mundial para Cabo Verde.
0: Qué
1: y la historia de Bocinha es interesante porque él no era el portero titular. Empiezan en la Copa Africana de las Naciones, hacen un verdadero ridículo Cabo Verde, y es ahí cuando el técnico casi casi le habla, como a Memo Ochoa, le habla y le dice, por favor, ven a sacar las papas al fuego de aquí, porque se nos está convirtiendo
0: que
1: la
0: vengan los bomberos, exacto, que me estoy quemando.
1: Se nos está convirtiendo la carroza en calabaza como a la Cenicienta, ajá, se nos está viniendo la noche, y Bocinha llegó, le dio solidez a la defensa de Cabo Verde y terminó logrando la tan ansiada sí, clasificación, y ayer debutó en una Copa del Mundo a los 40 años de edad. Y la historia es bien, bien curiosa, sí, porque en el caso de Bocinha, que sabemos que en Cabo Verde hablan portugués, ¿de dónde viene el apodo de Bocinha? Bueno, pues sabrás que en portugués abuela se dice bobo.
0: O sea, entonces, tú lo sabes, yo no, ajá, lo sé.
1: Okay, el abuela se dice bobo. Entonces dicen que cuando era muy pequeño a él le encantaba jugar fútbol y jugaba con los niños más grandes, pero los niños más grandes, aprovechándose de que Bocinha era más pequeñito, pues siempre le daban en la torre, entonces Bocinha corría y los acusaba con su abuelita. Entonces en portugués abuelita se dice Bobocinha o Bocinha, porque también se dice
0: abuelita, ¿no?
1: Bobo o avó, también podría ser como abuela, entonces okay, era como
0: abo. Clase de portugués con David Camal.
1: Exacto, como okay, Bobocinha o abocinha es como abuelita. Ya. Y de ahí vino su apodo, porque
0: pues
1: en realidad
0: está medio Bocinha,
1: en realidad
0: pues
1: es su apodo, en esto, ¿no? Exacto, ¿eh? Su apodo es Bocinha, como abuelita sería como su
0: qué lindo,
1: su sí, apodo, sí, sí, abuelito sería como su apodo en portugués. Y él ya lo daba inclusive por perdido, él sentía que ya no, ya esto del mundial había pasado para él. Uh-huh. Y esas son las, creo yo, que las grandes historias que sí, nos dan sí, el hecho de que se haya ampliado a 48 selecciones, que nos permiten ver casos como el de Nueva Zelanda, uh-huh, como Jordania, que debutó también, el caso de los tiburones blancos, que es como le dicen a los tiburones azules, que es como les dicen a Cabo Verde. Uh-huh. Entonces es súper interesante estas historias, que al final de cuentas de esto se nutre la fiesta, sí, sí, que sí, llega a 4 años de estas historias, de que al final todos tienen esa esperanza de llegar. Imagínate la historia.
0: Pues el gran sueño de
1: tal cual, cualquier, 40 años, sí, sentían sí, que sí, ya el tren había pasado y sin embargo le dio la oportunidad de debutar, a hacerlo de la forma yeah, en la que hizo. Inclusive ya se habla de equipos que han preguntado por él, inclusive equipos del ascenso mexicano han uh-huh, levantado la mano como diciendo, oye,
0: claro, me decía,
1: como sí, como cuánto anda la ficha en una de esas. Bocinha aparece atajando un día de estos en el Carlos Iturralde.
0: Cálmate, oye, estaría increíble. Y justo también una de las notas que estábamos leyendo fuera del aire, regresando un poco a lo viral, a Tim Payne, ¿sí?, que decían que por ahí lo quieren en Paraguay.
1: Ah, sí, el Olimpia de Paraguay. Le parece que sería una buena opción. La verdad es que sería interesante ver a Tim Payne, el jugador neozelandés, a sí, llegar a este equipo paraguayo. Y en el caso de Bocinha, si no me equivoco, según lo que investigaba, juega en la segunda división de Portugal. Uh-huh. Entonces sería interesante igual hacer el cambio de Portugal a ¿cómo se llama?
0: A La Paz.
1: A México, exactamente. Sí, a La Paz, Baja California. Y en el caso de Tim Payne, pues brincar de Nueva Zelanda hacia Paraguay.
0: Es correcto. Oye, pues bueno, ahí lo quieren. De que va a ser amado, va a ser amado. Exacto. Oye, pero
1: y en Paraguay están tristísimos porque el 4-1 que les metió sí, en Estados Unidos, me han salido últimamente, no sé por qué, muchas reacciones de gente paraguaya en el tiki-toki, de cómo sufrieron los goles, se molestan, sí, y tiran todo. Y los y
0: ¡qué
1: los...
0: mejor nadota! Dicen.
1: Sí, inclusive los comentaristas, así como que se les dijo, o sea, estábamos en la pachanga de que pasamos, pero había que ponerse las pilas, pero veremos, bueno, al final de cuentas qué tal les va.
0: Los milagros existen y la fiesta deportiva todavía está empezando.
1: Y además pasan 32 de 48, amigas, hasta los que
0: hay
1: no van.
0: Hay posibilidades.
1: Hay algunos que ni van a querer pasar y van a pasar, o sea, hasta el que no quiera pasar va a pasar.
0: Uy, una semana más, está
1: sí,
0: bien.
1: Sí, van a pasar los primer y segundo lugar, sí, y sí, los sí, mejores los 8 mejores terceros lugares.
0: Ah, mira,
1: entonces hay bastante posibilidad, hay al final de cuentas, exactamente, de que sean varios. Y lo que se está poniendo bueno es el agarrón ahorita ya para cerrar, ¿eh? Están jugando Noruega y Irak. Por fin el androide, nuestro androide favorito Erling Haaland, logró anotar su primer gol en Copa del Mundo.
0: No vamos a decir quién se lo perdió por estar viendo Facebook.
1: Exacto, y estoy que seguro que me perdí el segundo también, porque ya van 2-1, metió gol Noruega.
0: Usted vaya
1: lo empató
0: a
1: Irak
0: checarlo.
1: Y ahorita terminó anotando gol Noruega.
0: Sí.
1: Así, mira, así fue, de rebote. Y pero tampoco se los puedo platicar porque me regañan, tampoco no tenemos los derechos.
0: No tengo ni la menor idea de qué estás hablando.
1: Búsquelo usted en redes.
0: Estás hablando del partido de América Chivas.
1: Exactamente, de los vikingos. ¿No?
0: Sí, sí,
1: de los vikingos contra ese es Mark, no.
0: Ya, no, sí. Eso. Aquí no hay la de ganar, o sea, no hay manera,
1: ¿Cómo nosotros salimos perdiendo?
0: Oye, pues
1: pero
0: bueno,
1: vaya a ver los doblete de Haaland 2-1 con Irak.
0: Ya, amigo,
1: hasta las 6.
0: Okay, oye, me encanta lo que dice aquí el inicio del Instagram de Bocinha, nada más para cerrar. Dice, nunca olvides quién eres y de dónde vienes.
1: Ay, like.
0: Muy bonito.
1: Si tuviera Instagram, le daría like.
0: Algún día tendrás seguir. Instagram. Bueno, quién sabe, he perdido un poco la esperanza.
1: A
0: ¿verdad?
1: Lo mejor esta fiesta que sucede cada 4 años y que une a los planetas a un solo grito, el grito del gol, puede hacer que tenga Instagram, no lo sé.
0: A lo mejor tenemos que hacer alguna apuesta. ¿Tú quién crees que va a ganar esta fiesta deportiva?
1: Yo me iría por Francia.
0: Ok, entonces si Francia gana, te creas un Instagram.
1: Me late.
0: Muy bien, se dijo aquí.
1: Aquí se avisó. 16
0: de junio.
1: Se va a cumplir.
0: Perfecto, hagan sus apuestas aquí con el señor experto en el fútbol, bueno, David Camal.
1: Bueno, sé lo que se puede, amigo.
0: No, amigo, sí sabes más que yo, al menos definitivamente sí. Nos vamos con música.
1: Uf, esta rolita, me atrevo a decir la rola del verano. No sé qué piensa usted, pero la verdad es que a mí me encanta, es de esas que le subo todo el volumen y bailo, pero mira, aquí, chévere.
0: Ay, ¿sabes qué? Por tu culpa. Uf. Escuché esa canción y por tu culpa me encanta.
1: Es que está muy buena.
0: Está buenísima, no. Buena combinación. Suena muy rico, flow.
1: Tiene esta
0: Caribe.
1: Una costeñita,
0: sí,
1: costeñita
0: sí,
1: premium,
0: sí,
1: super
0: sí,
1: Caribbean
0: sí.
1: Vibes.
0: ¿Dice Caribbean ella? Vibes y nos gusta ese vibe. Así que lo necesitamos. Uf. En este momento. Vamos a disfrutarlo. Hoy es martes.
1: Colombia no ha debutado todavía en el torneo. Mañana. Colombia
0: será.
1: Creo yo que es la joya. No hablando de la selección, hablando del país. Es la joya por descubrir. Creo que es un lugar súper padre, súper en ambiente. De hecho, en Chile suelen decir, en novios dicen que le dicen en novios, en Chile se les dice pololos.
0: Pololos, sí. Son pololos. Sí,
1: entonces
0: sí.
1: Ponen mucho en redes que Colombia y México son pololos. Que porque se parecen mucho, que sí, porque siempre se llevan,
0: sí,
1: porque nunca se pelean. Mucho de lo mexicano se parece mucho a lo colombiano. Entonces, muchos dicen en redes que son pololos. Dicen.
0: Y también el talento colombiano. Que ha salido de allá, digo, partiré de Shakira.
1: Exacto.
0: Carlos Vives, Maluma.
1: Tal cual. Es
0: que hay muchísimos.
1: Hay bastantes, ¿eh? Sí. Y por ejemplo, también las nuevas generaciones, por ejemplo, en el caso de Daria Vega, que es precisamente quien canta chévere también.
0: Karol G.
1: Costeñita colombiana,
0: del
1: exactamente.
0: Castillo. Es que hay muchísimos.
1: Tal cual.
0: Muchos.
1: A mí me encanta
0: talentos.
1: Mucho Fonseca.
0: Ah, mira.
1: Esa onda súper romántica.
0: Confirmo,
1: que
0: dice me Colombia. Encanta. Ay, mira. Oye, por cierto, nos mandaron un meme buenísimo. De justamente Carlos, hace unos días, pero no lo había leído. Dice es que hay un programa que sí tiene derechos.
1: Exacto.
0: Izquierdos también.
1: Tal cual.
0: Entonces, pues justamente sale la chica que dicen que se parece mucho a mí, exacto. Pero ella sí canta bien. Pati
1: Cantú.
0: Pues, Pati Cantú, la original, y pues sale varios personajes allá,
1: exacto.
0: ¿No? Como compartiendo micrófonos. Entonces, como que son 4 personajes entre ellos. Pues Pati Cantú y los otros 3. Entonces dice que uno es Camalito. Te pusieron calvo, amigo, ¿eh?
1: Bueno, pero me pusieron con alguien que sabe como 14 idiomas.
0: Eso
1: y que
0: sí,
1: es
0: eso
1: una enciclopedia
0: sí.
1: Andante. Así que
0: a Lalo también lo pusieron honor. Calvo.
1: No fallaron.
0: No fallaron. No fallaron.
1: No fallaron también.
0: A mí me pusieron como Pati Cantú. Muy bien. Ay, el parecido. Y a Lelo, o sea, a Tony, lo pusieron como el que da risa, ¿no?
1: Exacto. El chitochito.
0: De Garay. ¿No? ¿Cómo se llama?
1: Videgaray.
0: Entonces, bueno, muy ad hoc este
1: me
0: meme.
1: Gustó.
0: Me gusta.
1: Like y lo voy a compartir.
0: Lo vamos a compartir, está buenísimo, Carlos. Muchas gracias. Ahora sí, vámonos con música con que chévere, ¿no?
1: Aria Vega y Ryan Castro, esto se llama chévere.
0: ¿Cómo se dice rapidito el inicio?
1: Todavía no me lo he aprendido.
0: Ay, amigo, ya te lo habías aprendido.
1: Premium y no sé qué tanta cosa.
0: Bueno, usted, por favor, si ya se lo aprendió, díganoslo.
1: Te prometo que esta canción sí la he estado intentando, hasta con la letra en internet y he estado tratando de aprenderme.
0: Bueno, vamos a buscar toda la letra en el internet y la cantamos al unísono. Vámonos con música entonces. Yo soy Lila Crown.
1: Yo soy David Camal.
0: Sigue escuchando
1: el Music on the Road.
0: Yeah.

0: Si tienes algo que contarnos, escríbenos al WhatsApp de cabina, que estamos en vivo y queremos saber de ti.
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Vámonos con música de la frecuencia de XFM. Yo soy Lila Crown, sigue escuchando el Music on the Road.

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0: Estamos de regreso aquí en el Music on the Road 5:14. 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También recuerda nuestro teléfono de WhatsApp de cabina 9995833609. Te lo repito una vez más, 9995833609. Oigan, pues ya se los decía hace ratito, ven que tuvimos la entrevista, o más bien escucharon que tuvimos la entrevista con José Luis Orozco, la voz oficial de Buzz Lightyear, que pues ya está a nada de llegar esta nueva película de número 5 de Toy Story 5, qué locura. Pues bueno, justo mañana, a mí se me dijo, yo les paso el dato, mañana me dijeron que yo voy a regalar boletos, ojalá que sí. Ya se los spoileé, el que lo escuchó. Entonces, pendiente no solamente a los programas en vivo, sino también a las redes sociales de Exa Mérida.
1: Para conocer a Lily Pat.
0: Ay, Lily Pat, Belinda. Belinda, exactamente. La voz de Belinda. Sí, por ahí haciendo participaciones. Yo no sabía que Irán Castillo hacía la voz de Jesse.
1: Ay, sí, ¿qué me dijiste?
0: Tenía
1: hace
0: hoy
1: rato,
0: de ya. Edad cuando me enteré. O sea, y dije. ¿Sabes que Irán Castillo literalmente me teletransporta a mi infancia?
1: Ah, es que Irán Castillo tiene una rola...
0: Girando en el tiempo.
1: Uf.
0: Cuando yo estaba chiquita, tengo un trauma de chiquita, o sea, cosas que me marcaron en la vida y por eso literalmente me acuerdo, que yo tenía bonita voz. Ajá. No como locutora, sino como que cantaba bonito, ¿sabes?
1: Okay.
0: Ya luego como que quedé un poquito más ronca, ya perdí un poco la voz. Pero tenía buena voz y siempre me la pasaba cantando ese tema, la de Girando en el tiempo.
1: Ah, mira.
0: Entonces la recuerdo con mucho cariño, un poco de nostalgia.
1: Yo la recuerdo mucho, pero por esta rola.
0: Uf, ya, claro. O sea, yo no sabía que era el amor.
1: Pero ella lloraba por él.
0: Roto el corazón, pero yo lloraba con esta rola.

0: nos tomamos de la mano y nos abrazamos. Fue hermoso. La rola Yo por él. ¿Qué habrá sido, amiga? ¿Como 90 y algo?
1: Sí, sí, 90 y poco, ¿eh?
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0: Aquí todos, todos.
1: Del 97.
0: Ah, todavía, todavía. Nos amenazó con que era el coro, pero no.
1: Sí, no, es el casi.
0: Está calentando, está calentando.
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1: Ah, no va. Voy a
0: bajar la canción. Yo creo que las vamos a tener que dejar completas para que la escuchen.
1: Desde el inicio.
0: Sí, desde el inicio. Claro. Porque ustedes están diciendo, están hablando sobre mi canción. Cállense y déjenme escuchar todavía.

0: sea, ya el migajerismo.
1: Migajerismo
0: desde
1: el
0: 97. ¿A mí qué me dice? ¿Tú qué sabes de migajerismo si no cantaste yo por
1: Iván
0: él?
1: Iván Castillo ya sabía cosas de migajero en los 90. Sí, y nosotros... cosas... ni idea.
0: Trauma, o sea, que tengo de... yo veía Locura de Amor y cuando un día...
1: ¡ay, qué buena!
0: Salió Adriana Nieto y salió de pronto Irán Castillo en el papel principal y dije, ¿qué? Me las cambiaron como Mariana y Silvana de Cómplices al Rescate.
1: Excelente comparación.
0: Sí, fue así de... y creo que le quedaban como 2-3 semanas, algo así, súper extraño, y ya no supo igual. Y así,
1: oye, a ver, espérate, por favor, pon el audio de aquí.
0: ¿Qué?
1: Porque es que alguien estaba cantando con nosotros.
0: No, júralo.
1: Oye, a ti ya te duelen las rodillas, ¿verdad? También.
0: Si te sabes yo por él, chécate la próstata. Te lo pido, por favor, chécate la próstata.
1: Aquí
0: es justo y necesario.
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1: claro que sí.
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1: Oye, no, canta muy bien, ¿eh?
0: Canta muy bien,
1: ¿eh? Es que luego Irán Castillo sí como que canta en un tono muy arriba.
0: Sí.
1: Lo mismo pasa con Paty Cantú, o sea, no puedo cantarles, tengo muy ronca la voz, o sea, no llego para allá. Pero bueno, muy bien.
0: Pero qué bien lo hace, ¿eh?
1: El chiste es cantar.
0: Y eso es lo bonito de la música, amiga, que te permite recordar tiempos. Y es que luego no es solo música, yo siempre he dicho, son momentos.
1: Sí.
0: De pronto la escuchas, de pronto son canciones, de pronto es gente, de pronto son lugares que te recuerdan. Entonces, imagínate, 1997.
1: En mi caso, me recuerda traumas.
0: Es la época en la que se estrenó Toy Story. Ahí andaba uno al infinito más allá y luego cantando yo por él.
1: Y luego bien migajera cantando yo por él. Bueno, sí, no, qué gracioso. Pero bueno, qué gran recuerdo. No sé cómo llegamos de Toy Story a Irán Castillo, porque es una de las voces.
0: Exactamente.
1: Ella hace la voz de Jessie.
0: Exacto.
1: Sí, oye, qué padre, qué emoción verla pues próximamente ya en cines.
0: La verdad es que sí va a estar buena. Una constelación de estrellas haciendo el doblaje.
1: Sí, sí, sí.
0: No solo de Star Talent, sino también muchos actores de doblaje con años haciendo los personajes de Toy Story. Entonces la verdad es que va a estar muy buena. Entonces son los juguetes versus la tecnología.
1: Justo.
0: Me parece que es el último horizonte ya por ver de Toy Story, así que va a estar buenísimo. Así que esté usted pendientísimo para que se pueda ganar sus accesos, porque ¿quién más sino XFM los lleva a los mejores eventos?
1: Lo dijiste perfecto. No tengo nada más que agregar, más que Lilipat, justamente hablando de la tecnología.
0: Exacto.
1: Ese es el personaje de Belinda, el de Belinda. Los tecnológicos. Pues sí,
0: cual.
1: Hay que acostumbrar, hay que pues apropiarse también. Ya hoy en día vivimos en la época tecnológica, los niños ya nacen sabiendo usar un celular, una
0: verdad.
1: Tableta. Entonces, pues mira, se van ad hoc.
0: Es verdad, Chuy. ¿Te parece? Entonces escuchamos ya para que la gente
1: sí,
0: la cante
1: claro.
0: Bien.
1: Sí, no.
0: Para que ya no nos deje de zumbar el oído, porque más de uno seguro que... ¡cállense! ¡Dejen escuchar!
1: Una super disculpa. Fíjate que el otro día, no siempre tengo oportunidad de hacer este ejercicio, pero lo disfruto muchísimo, disfruto mucho la radio. Y sobre todo, pues estando en este medio, luego tengo pues amigos, compañeros del rubro que disfruto escuchar genuinamente.
0: Sí, claro.
1: Me gusta mucho escuchar a mis amigos, a Missy, a Fabi Camargo,
0: sí, claro.
1: A Larisa. Es que muchos, a La Matraca,
0: sí, son varios. Compañeros del gremio.
1: Son muchos compañeros, la verdad, tengo la fortuna de conocerlos a todos, a mí sí, creo que ya lo dije. Y justo estaba escuchando a varios de ellos, no necesariamente los que mencioné, y decía, qué interesante, porque la gente me escucha así como yo estoy escuchando a ellos.
0: Igual.
1: ¿Por qué digo tanta tontería? Y heme aquí cantando yo por él, Irán Castillo.
0: Es que es eso, imagínate, aquí literal es como dos amigos que agarraron el celular y dijeron... ¿te acuerdas de esa rola? Y la pusimos, salvo que lo que nosotros platicamos y decimos, lo escuchan más de 22,000 radios, tanto en autos como en casa.
1: No tengo idea.
0: Es un aproximado, tampoco le voy a decir que son esos números, pero es un ejemplo de 22,000.
1: Pero la magia de la radio hace que no
0: tengamos
1: ni idea.
0: Imagínate lo padre que ahorita ese mensaje nos confirma que no somos los únicos.
1: Claro, alguien
0: más. Que muchos en su casa dijo, ay, ¿te acuerdas de esa rola? Y más de una habrá dicho, ¿te acuerdas con Juanito cuando te arrastran? Se la habrán recordado.
1: ¿Cuándo qué?
0: ¿Cuándo lloraste
1: historia?
0: ¿Por qué?
1: Yo por él. ¿Cómo que cambiarías el... ¿qué?
0: ¿Eh?
1: ¿Cambiarías de sexo? ¿Qué? ¿Dormiría a sus pies? ¿Qué?
0: ¿Qué?
1: Eso ya no se hace.
0: No, eran
1: las
0: otros
1: mujeres
0: tiempos.
1: Ya no lloran, las mujeres facturan.
0: Claro, era otro México también.
1: Era otro México. Pero bueno, muchísimas gracias. No tengo tu nombre. Claudette, que siempre nos anda escuchando. Hasta yo me puse a cantar, dicen, y ni sabía que me la sabía.
0: Ahí
1: así
0: está.
1: Pasa.
0: Es que sí,
1: Adrián,
0: muchos son
1: saludos,
0: drogas que no ubican.
1: fíjate, justo, ¿quién me decía? Ah, es que el mes pasado fui al concierto de Paty Cantú, que vino aquí a Mérida, y obviamente yo hice un spam en mis historias de Instagram, sí, porque soy muy fan de Paty, y subí pues bastantes canciones del concierto. Pues bueno, mi mejor amigo justo mencionaba, no sabía lo fan que era de Paty Cantú hasta que escuché todas tus historias y me puse a cantar cada una de ellas. Pero él es un rockero, literalmente es un rockstar. Él es músico y su vibe pues es muy diferente, tipo Siddhartha, Caloncho. Pues nada que ver con Paty Cantú, pero me decía, no sabía lo fan que era de Paty Cantú hasta que escuché hasta tus que historias. Y luego me dice que se echó una buena fiestecita un día y que con música de Lu.
0: Es que me era buenísimo.
1: Me dice, fue por ti. O sea, a partir de que escuché a Paty Cantú, dije, ya, soy fanático. Entonces, embrace it, ¿no? Abrázalo. Vamos a disfrutar de su música. Y pues ahí se echó unas buenas bebidas.
0: Exacto. Se valía. A lo ameritado. Entonces, vamos a escuchar. Esto es Irán Castillo. ¿Sí? Y yo por él. Si lo conocen como nosotros, disfrútenla, revivan
1: sí,
0: este momento.
1: Sí, dice literal, sí, Camalito, recuerdos de secundaria.
0: Ahí está. Y si está. Nunca la ha escuchado, disfrútela, porque les garantizamos que después de escucharla por primera vez, no la van a poder soltar.
1: El poder de Irán Castillo en los noventas. Qué bonito, soy muy fan de esa mujer. Vámonos con música. Entonces, Irán Castillo, yo por él.
0: Exacto.
1: Yo soy Lila Crown.
0: Yo soy David Camal.
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0: 5:37. Espero que hayan disfrutado mucho de nuestro momento más chavorruco del día. El de Irán Castillo, yo por él. La verdad lo disfrutamos mucho. Y justo aquí les digo, ¿con qué canción quieren que terminemos? ¿Se les antoja una? Puede ser actual, puede ser viejita. Usted manda. Pero ya que estamos en ese mood, usted nos dice. Los vamos a estar leyendo a través del teléfono de WhatsApp de cabina. Pida su rolita 9995-833609. 9995-833609. Mientras tanto, les cuento. 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Amigo Camalito, ¿qué dicen por ahí?
1: Oye, el buen Adrián nos dice que se la pasó, dice, primero decía buenas, Lila y Camalito, saludos aquí reportándome y aportando. Si aún van a seguir con la dinámica de ayer de canciones en inglés, con su versión en español, ojalá puedan poner To Become One de las Spy Girls.
0: Oye, dijimos que lo íbamos a hacer,
1: ese sí, el lunes, continuamos.
0: También, el lunes continuamos.
1: Porque el lunes vuelvo también.
0: Ah, sí, claro, pues
1: el lunes me queda un día más.
0: Claro que sí, la versión en español se llama Seremos Uno Los Dos.
1: La vamos a buscar,
0: es más. Buena, To Become One, sí, claro.
1: La vamos a buscar y te la vamos a poner, mi Adrián, el próximo lunes.
0: Gran canción, sí, cierto, no me acordaba de esta, pero bueno, las Spice Girls fueron un fenómeno de los 90.
1: La verdad es que no hubo quien no las conociera. La neta es que fueron los Backstreet Boys, pero en chavas.
0: Bueno, justamente fíjate que la semana pasada, vámonos al presente. La semana pasada, hace unos días, le estuvieron entregando su estrella de la fama a David Beckham.
1: Ah, claro.
0: Tú seguirás, sí, entenderás, sí, ¿no? Un poco de fútbol para como te gusta, amigo. Entonces, le estuvieron entregando la estrella y, pues, de repente llevan a los amigos, llevan a familia. Pues, en este caso, él tiene a su esposa, Victoria Beckham. Y ella se paró a dar unas palabras, pues, para felicitar a su marido y todo eso. Pero dijo, la verdad es que me sorprendió mucho que le dieran una estrella de Hollywood a mi esposo, porque, pues, realmente el fenómeno aquí fui yo. A lo mejor estoy diciendo más palabras, porque yo pensé que me la iban a dar a mí por Spice World, que es la película de las Spice Girls, que salió pues también a finales de los 90 y que fue épica. O sea, fue historia pura.
1: Qué fuerte, pero no me sorprende Victoria.
0: No, bueno, obviamente era una broma a su marido, sí, pero claro, me pareció muy divertido, porque justo te decía que las Spice Girls fueron un fenómeno en su momento y esa película es tan mala que te encanta. Buena. Qué buena, sí, o sea, que te termina gustando. No puede no gustarte. Hay una escena, y por supuesto que no estoy spoileando absolutamente nada, ¿saben? Pero hay una escena en donde están en una así tipo como, ay, ¿cómo se llama? Como en un turibús. Ajá. En un turibús, y bueno, es tan ridículamente mala esa escena que es que gusta, ¿sabes? Que
1: te termina riendo, sí, disfrutándola, sí, sí. Si es increíble, ¿no?
0: Y las Spice Girls son Spice Girls. Entonces, bueno, tenemos To Become One.
1: La vamos a buscar y se la ponemos el próximo lunes, que vamos a volver a ver esas canciones de Spanglish, del Huacho Huacheo. Y el buen Adrián nos dice también, hasta yo me puse a cantar y ni sabía que me la sabía, la de Irán Castillo. Me la pasé bien raro, dice, con esa canción de Yo por Él. Pasa lo mismo que con Rosa Pastel de Belano. Gustos culposos, le dice.
0: No hay manera heterosexual de responder al sonido de Rosa Pastel de Belano. Y bueno, también en este caso de Yo por Él, de Irán Castillo.
1: La neta es que son buenísimas rolas. ¿Sí? Y en este caso, pues tenemos igual a Víctor, que nos dice, hola Lila y Camalito, me gustaría escuchar la del jefe de Shakira y Fuerza Regida. La vamos a buscar, a lo mejor la tenemos. Dice,
0: igual a mí me encanta Rosa Pastel.
1: Ah, pues buscamos Rosa Pastel.
0: Mira, 2-1, 2-1, ¿eh? A ver, 2-1 para terminar con Rosa Pastel.
1: Con esta terminamos, me gustaría mucho.
0: Confirmen por allá asistencia, que si todos estamos de acuerdo, terminamos con Belanova de Rosa Pastel.
1: Me encanta.
0: Muy buena, 9995833609. 9995833609. Vámonos con música mientras tanto, amigo.
1: Uf, ¿te parece que vamos con los BTS? Que también van a estar. Que van a estar en la clausura de ese evento muy famoso en Nueva York.
0: Cada 4 años.
1: Cada 4 años, sí. Junto con Madonna, sí, y con Shakira.
0: Y Coldplay
1: también.
0: Sí, no, no pueden faltar.
1: Ahora le montan un poquito más de producción, porque la verdad es que la de México lo que lo salvó fue el público.
0: No, bueno, la de Canadá se andaba desinflando.
1: Y la de Estados Unidos, pues no le importó ni a los de Estados Unidos.
0: Bueno, hemos
1: aunque
0: visto...
1: Aunque Katy Perry estuvo muy padre, creo que llevó sí. a su hijo, eso estuvo muy bonito.
0: Y cantó con alguien más, espérate, se me olvidó con quién. Bueno, estuvo con alguien, sí, estuvo con alguien. Ella no tiene hijo, tiene una hija.
1: Ah, entonces...
0: Daisy.
1: Ah, mira,
0: entonces ¿quién sabe quién era?
1: ¿Quién era ese niño?
0: El sobrino. Ah, Rosa Pastel, puede ser. Me dice por ahí. No, la verdad que no
1: ya,
0: lo sé.
1: Ya está, Rosa Pastel, mira, aquí también
0: asegurando.
1: La dice.
0: Asegurando, sí, nos gusta, es muy buena. Dice, es un momento épico, cuando estás rodeado de rockeros, greñudos, en cierto lugar.
1: Es cierto pop irlandés.
0: Ajá, y tocan Rosa Pastel. Sí, qué incómodo, pierde, ¿no? Sí, sí, la... dices... Bueno, ya que estamos acá, dice todos en la noche, todos los gatos son pardos.
1: Exacto. La gata bajo la lluvia, ¿a mí qué me dices?
0: Pues ya está amarradísimo Rosa Pastel, ¿eh? Luego no digan, ustedes confirmaron que lo quieren.
1: Ustedes lo piden, ustedes lo tienen.
0: Así es, pero bueno, más adelante viene, mientras tanto, ahora sí nos vamos con música.
1: BTS con Swim.
0: Swim.
1: Rolón.
0: Pues nos vamos nadando.
1: Exacto.
0: Vámonos, yo soy Lila Ground.
1: Yo soy David Camal.
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0: 5:56. Estamos de regreso aquí en el Music on the Road. Un saludo a Adrián, que estábamos, me estaba contando por allá, pues nada, que le gusta mucho el tema de Rosa Pastel. Y bueno, para cumplir sus deseos.
1: Y los que los rockeros lo pedían.
0: Y los que, ajá, y el deseo cumplido de los rockeros. Viene para su muy agrado, Rosa Pastel de Belanova.
1: Uf, qué rolo.
0: No hay manera. No. No hay manera. Heterosexual de reaccionar a dos cosas: a una cucaracha voladora,
1: sí,
0: y a Rosa Pastel de Belanova.
1: ¿Cuál es el animal que te genera más así?
0: Sí, una cucaracha, no me acuerdo.
1: ¿Una cucaracha?
0: Sí, ¿sabes qué? Hay una araña, pero esas así gigantes.
1: Yo sabes que, mira, no tengo problema ni con culebra, ni con araña, ni con cucaracha, ni con el escorpión. ¿Sabes qué es lo que no puedo? Con el ratón. El ratón no, así no.
0: El ratón
1: puedo.
0: Vaquero. Exacto. ¿En serio?
1: El ratón es así ya, es mi kriptonita.
0: ¿En
1: así,
0: serio?
1: Un ratón.
0: ¡Ah! Fíjate que un amigo alguna vez vino aquí a Mérida, no vive acá en Mérida, y vino un ratito, me dijo, oye, tengo ganas de ir a Mérida.
1: Oye,
0: le dije, no, pues vete a la playa, le digo, vete a la playa. Y se quedó en la playa y se quedó exactamente un par de horas. Y iba por una semana y se quedó un par de horas y me dijo, Lila, ven por mí, por favor. ¿Y yo, qué pasa? Pues resulta que ahí se dio cuenta de que le dan pánico los iguanos. Y dije, no, chico, o sea, ve a dónde veniste.
1: Mal,
0: o sea, ve a dónde paraste. ¿Dónde vamos a parar? Dije, no. O sea, entonces no hubo manera de que ese ser humano, hombre, grande,
1: regresara.
0: Adulto, ¿sabes?
1: Regresara.
0: Se quedara en ese sitio por los iguanos.
1: Es que sí, esa amiga, yo creo que todos, no importa qué tan alto, no importa qué tan grande seas de edad o de tamaño, todos tenemos nuestra kriptonita.
0: Sí.
1: Todos tenemos nuestra kriptonita.
0: Desde ese entonces, que te estoy hablando hace muchos años, él no ha vuelto. ¿Coincidencia? No lo creo.
1: Exacto, no. Iguanos.
0: Pues bueno, ya nos contarán ustedes quién es su animal ahí.
1: Exacto, su kriptonita.
0: Su kriptonita. Pero ya nos vamos, amigo.
1: Gracias, amiga. Excelente por estos días. Amenazo con regresar el lunes.
0: Claro que sí, más te vale.
1: Y
0: ahí
1: prometo,
0: estaremos.
1: Prometo.
0: Mañana estaré un poco deprimida. Feliz porque regresa Chávez, pero deprimida porque no estás tú.
1: Exacto, pero ya me dijeron que...
0: Yo tengo que hablar sola. Pero
1: estás integrando,
0: sí,
1: a este mundo de la locución a Chabelita.
0: Sí, le dije, Chabelita, es tu momento de brillar.
1: Chabelita sabe cosas.
0: Chabelita
1: tiene
0: sabe
1: mucho que decir.
0: Cosas. Chabelita me regaña y me da unas clases.
1: Hay que abrir los consejos de Chávez.
0: Sí, justo, lo estamos cocinando.
1: De otra de Chávez, porque ya tenemos los consejos de Chávez que pasan
0: los sábados.
1: Los sábados.
0: Exacto, un saludo a de Chávez, a Denise.
1: Exacto, pero esta es otra.
0: Pero esta es otra Chávez, esta es Chabelita.
1: Exacto, los consejos de Chabelita, exacto.
0: Los consejos de Chabelita, para no confundir justamente. Sí, justo, y le encanta, ¿eh?
1: Sí, Chabelita.
0: Se pone bien tímida al micrófono, deberías de verla.
1: Pero yo creo que es cuestión de que se suelte. Y una vez que se suelte.
0: Se pone loca, Chávez.
1: Sí.
0: Loquísima. Y da unos consejos peligrosos.
1: ¿Qué?
0: Entonces.
1: Es que estaría padrísimo que la gente le mande, le pida consejos y Chávez los responda.
0: Sí. Ay, amigo, no me spoilees cosas que no me spoilees.
1: Estamos
0: conectados.
1: Estamos conectados.
0: Sí, porque la gente lo pide.
1: Sí, la gente
0: sí
1: lo pide. Y luego es que Chávez sabe mucho, entonces estaría padrísimo eso.
0: Y luego me regaña siempre. Es como mi vocecita de angelito que tengo a un lado, ¿ya sabes?
1: Sí,
0: pero
1: claro.
0: Luego yo también tengo la del diablito del otro lado, que es a la que le suelo hacer caso. Chabelita me regaña del otro lado. Entonces es como
1: pero
0: que...
1: Pero bueno,
0: sí, justamente. Pero nos volvemos a escuchar, volvemos a coincidir, como dices, el lunes.
1: Chimón.
0: Y síganos enviando, porque para el lunes tenemos pendiente, pues, continuar con las canciones que cantadas en español.
1: Exacto,
0: de artistas
1: en Spanglish,
0: que suelen cantar en inglés. Sus canciones favoritas de Spanglish.
1: Exactamente.
0: Exactamente, eso es portugués.
1: Exacto.
0: Oye, nos vamos entonces con una...
1: ¿Con Rosa Pastel?
0: Una favorita de la gente. Un clasicazo. Gran rola la de Belanova. Entonces con eso nos vamos despidiendo. Síguenos en redes sociales, @ Lila Crown, Lila Crown. Así estoy en todas partes.
1: 4-1 ganaron los vikingos.
0: Oye, ¿cómo te siguen a ti?
1: David Kamal MX en el Tiki Toki. Ahí andamos platicando de lo que guste, de lo que desee. Ya sé que llevo una semana diciendo, vamos a subir video y no hemos subido nada.
0: ¿Por qué eres así?
1: Algo subiremos.
0: Claro que sí. Oye,
1: yo viéndome en el espejo, ¿por qué eres así?
0: Oye, yo justo ahorita voy a subir en redes sociales, les digo, @ Lila Crown, ahí voy a estar subiendo.